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Yucata Vega lo vea. 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Este suelo que un día cubrirá nuestros cuerpos y de donde saldremos galopando a toda brida hacia la eternidad por los verdes campos de la historia.

La llegada del hombre a la luna se recuerda cada 20 de julio, fecha en la que se conmemora la llegada del Apolo 11 a la luna en 1969. Ese día, Neil Armstrong y Buzz Aldrin se convirtieron en los primeros humanos en pisar la superficie lunar, mientras Michael Collins fue el tercer miembro de la tripulación y permaneció en órbita lunar. La hazaña fue transmitida en vivo a millones de personas en el mundo entero. La misión fue un hito decisivo de la NASA en la carrera espacial estadounidense. 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
1: La vigente Constitución Nacional fue sancionada y promulgada el 20 de junio de 1992 por la Convención Nacional Constituyente, marcando un hito histórico al constituirse en la primera Carta Magna paraguaya redactada por un cuerpo colegiado. La Constitución reconoce los derechos y deberes de los ciudadanos, organiza los poderes del Estado y garantiza la separación de poderes. El poder legislativo recae en el Congreso, el Ejecutivo en el Presidente de la República y el Judicial en un sistema de tribunales.
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1: La Comisión de Niñez y Adolescencia de la Cámara de Diputados, presidida por Dalia Estigarribia, en una audiencia pública analizó el proyecto de ley que propone el cese automático de la pensión alimenticia cuando el beneficiario cumpla los 18 años de edad. Los participantes coincidieron en que el interés superior del menor debe prevalecer en cualquier modificación relacionada con el derecho alimentario y que requiere una revisión más profunda en los aspectos técnicos y jurídicos antes de avanzar en su tratamiento legislativo.
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Desde entonces, y en honor a ese sentimiento desinteresado que es capaz de unir a personas muy diferentes, romper fronteras y tender lazos de solidaridad, se ha extendido a todo el mundo, fomentando la cultura y la paz.

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1: La Cámara de Diputados, presidida por el doctor Raúl Latorre, sesionará este martes 7 de julio desde las 9 horas con 11 puntos en el orden del día, entre los que resaltan el proyecto de ley que autoriza el pago de intereses por certificados de obras y la emisión de títulos de deuda pública, el proyecto de ley que establece servicios gratuitos básicos de control de salud en farmacias como parte de su responsabilidad social, presentado por el diputado nacional Edgar Olmedo, proyecto de ley que crea el Programa Nacional de Lactancia Materna y de Fortalecimiento de la Red Nacional de Bancos de Leche Humana y Centro de Lactancia Materna en el Paraguay. 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

El 20 de julio de 1846, el poeta uruguayo Francisco Acuña de Figueroa entregó la letra y partitura del himno nacional del Paraguay al entonces presidente Carlos Antonio López. La música fue compuesta por Francisco José de Valí y ha tenido diversas versiones y arreglos que finalmente fue adaptada y desarrollada por Remberto Jiménez, quien trabajó en la versión que se utiliza en la actualidad. El himno es un símbolo patrio que representa la historia y la cultura del Paraguay, evocando sentimientos de orgullo y patriotismo.

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Un enorme tronco que representa un lapacho esculpido en hierro y con un peso aproximado de media tonelada, ocupa el centro de la Plaza de Armas frente a la Cámara de Diputados, en las inmediaciones del Congreso Nacional y del Centro Cultural de la República El Cabildo. La obra representa una antigua tradición según la cual los conquistadores españoles plantaban un tronco de árbol en el lugar exacto de la fundación de una nueva ciudad y grababan allí la fecha y el nombre. El monumento fue creado por el escultor paraguayo Germán Gullari en homenaje a la fundación de Asunción, madre de ciudades y cuna de la libertad en América. Incorpora el escudo de nuestra capital, rodeado de cadenas rotas, símbolo de la libertad y la independencia de nuestra nación. Fue inaugurado en agosto del año 2008. 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
1: El poncho para I de 60 listas de la ciudad de Piribebuy es un patrimonio cultural inmaterial de la humanidad, declarado por la UNESCO en diciembre del año 2023 y en Paraguay. Se conmemora su Día Nacional cada 8 de marzo. El origen se remonta a la época posterior a la Guerra de la Triple Alianza y combina saberes textiles ancestrales transmitidos por generaciones. Inicialmente, el poncho se tejía exclusivamente en colores blanco y negro. La denominación de 60 listas es un homenaje a los 60 valientes soldados que fueron ultimados y enterrados en una fosa común durante la batalla de Piribebuy, vistiendo ponchos. Tras la Guerra Guazú, de 1864 al 70, las tejedoras comenzaron a crear los ponchos con los colores de la bandera paraguaya, rojo, blanco y azul, para mantener viva la identidad. Actualmente es una pieza artesanal de gran valor cultural elaborada mediante un proceso colaborativo y minucioso entre artesanas. Por mucho tiempo, a esta parte, el poncho para I de 60 listas de Piribebuy, conocida además como la ciudad heroica por su valiente resistencia en 1869, sigue siendo la indumentaria de un valor superlativo para músicos y conjuntos paraguayos en sus presentaciones. Lo vistieron, entre otros, Luis Alberto del Paraná, Agustín Barbosa, Kemil Yambay, y lo siguen luciendo otros destacados exponentes de nuestra música. Radio Cámara, la 104.1 Frecuencia Modulada, revaloriza esta historia viva, orgullo y símbolo de resistencia de nuestro país.
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0: El Congreso Nacional sancionó la ley número 7623, que declara este 2026 como el año del centenario de Luis Alberto del Paraná, en reconocimiento a su legado como embajador musical de nuestro país. Esta leyenda inmortal nació el 21 de junio de 1926 y recorrió el mundo con su guitarra y su grupo Los Paraguayos. Dejó un legado imborrable. Ningún otro paraguayo fue tan popular en el mundo como Luis Alberto del Paraná, artista que pasó a la eternidad del 15 de septiembre de 1974 en Londres. A más de medio siglo de su fallecimiento, sigue siendo una figura cumbre, única a nivel mundial por su virtuosismo con la guitarra, su voz y sus grandes éxitos.
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0: Considerado un embajador cultural, popularizó la polca y la música latina en el mundo en las décadas de los años 1950 y 1970, vendiendo millones de discos y paralelamente realizando presentaciones en escenarios icónicos de todos los continentes, llevando el alma guaraní. Luis Osmer Mesa, o Luis Alberto del Paraná, poseedor de una vocalización natural con expresión melódica que lo hizo dueño de una bellísima voz, dotado de un excelente humor, ocurrente y audaz en los escenarios y de un genio arrollador. Además de interpretar música paraguaya, fue creador de conocidos temas de nuestro repertorio musical nativo. El hombre de delgado bigote y característica voz llevó por el mundo canciones como Bésame Mucho, Cucurrucucú Paloma y La Bamba, como un guiño al público de cada país. Fue uno de los cantantes latinoamericanos más queridos en Europa. Este soldado del arte fue una persona muy humilde, de la humildad de los grandes, pese a haber compartido camarines y escenarios con gloriosas figuras de la música como Louis Armstrong, Frank Sinatra, Elton John y otros consagrados del arte mundial. Luis Alberto del Paraná recibió varias condecoraciones, grabó más de 500 obras y recorrió más de 80 países en 20 años de historia con los paraguayos, y por la venta de sus álbumes recibió 6 discos de oro. Luis Alberto del Paraná, uno de los más grandes artistas paraguayos de todos los tiempos y el más significativo representante de nuestra música, sigue en el recuerdo de millones de admiradores en el mundo entero. 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

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Un enorme tronco que representa un lapacho esculpido en hierro y con un peso aproximado de media tonelada, ocupa el centro de la Plaza de Armas frente a la Cámara de Diputados, en las inmediaciones del Congreso Nacional y del Centro Cultural de la República El Cabildo. La obra representa una antigua tradición según la cual los conquistadores españoles plantaban un tronco de árbol en el lugar exacto de la fundación de una nueva ciudad y grababan allí la fecha y el nombre. El monumento fue creado por el escultor paraguayo Germán Gullari en homenaje a la fundación de Asunción, madre de ciudades y cuna de la libertad en América. Incorpora el escudo de nuestra capital, rodeado de cadenas rotas, símbolo de la libertad y la independencia de nuestra nación. Fue inaugurado en agosto del año 2008. 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

0: Paraguay fue descubierto en el año 1524 por el adelantado portugués Alejo García, formando la provincia gigante de las Indias. En nuestro país es un país americano sin litoral, situado en la zona central de América del Sur. Está organizado como un estado unitario y se compone de un distrito capital y 17 departamentos. La forma de gobierno es la república, que se rige por un sistema presidencial y además se organiza como un estado de derecho con una superficie territorial de 406.752 kilómetros cuadrados. Según el censo del año 2022, en nuestro país cuenta con más de 6.100.000 habitantes, de los cuales el 40% de la población vive en el Gran Asunción. Su territorio está caracterizado por dos regiones diferentes, separadas por el río Paraguay, la oriental, que es la más poblada, y la occidental, que forma parte del Chaco Boreal. La Constitución lo declara como un país pluricultural y bilingüe, estableciéndose como idiomas oficiales el castellano y el guaraní.
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1: El Congreso Nacional, presidido por los legisladores Basilio Núñez y Raúl Latorre, recibió en sesión de honor al primer mandatario de la República de Chile, José Antonio Kast. Este agasajo ratificó una vez más el fortalecimiento de las buenas relaciones y cooperación entre ambas naciones en los diferentes ámbitos.
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1: La vigente Constitución Nacional fue sancionada y promulgada el 20 de junio de 1992 por la Convención Nacional Constituyente, marcando un hito histórico al constituirse en la primera Carta Magna paraguaya redactada por un cuerpo colegiado. La Constitución reconoce los derechos y deberes de los ciudadanos, organiza los poderes del Estado y garantiza la separación de poderes. El poder legislativo recae en el Congreso, el Ejecutivo en el Presidente de la República y el Judicial en un sistema de tribunales.
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El 24 de julio de cada año se recuerda el Día de la Bailarina y el Bailarín Folclórico del Paraguay, en conmemoración a la fecha fundacional del Ballet Folclórico Municipal de Asunción, primer ballet profesional del país. La evocación pretende contribuir a través del folclore y de los bailarines, anhelando manifestar que la danza paraguaya está más viva que nunca. Radio Cámara, una voz bien paraguaya, saluda a las bailarinas y bailarines folclóricos de todo el país.

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1: Desde el 5 de octubre del año 1943, el guaraní es la moneda de curso legal actual de la República del Paraguay por decreto ley número 655 del gobierno de Higinio Morínigo. Se estableció así el régimen monetario orgánico cuyas finalidades fundamentales, entre otras, eran instituir una nueva unidad monetaria a fin de asegurar la estabilidad, fortalecerla y reafirmar la independencia y soberanía monetaria reemplazando al peso paraguayo. Los billetes y monedas con la nueva denominación se encuentran en circulación oficial desde el año 1944 hasta nuestros días. Cabe señalar que la primera emisión correspondió al Banco del Paraguay. A partir de 1952, con la creación del Banco Central del Paraguay, por decreto ley número 18 del 25 de marzo de ese año, la emisión de billetes fueron efectuadas por la actual banca matriz. En 1998 se emitieron los primeros billetes de 100.000 guaraníes, siendo este el actual billete de mayor valor en la República del Paraguay.
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La Comisión de Asuntos Migratorios, presidida por el diputado Cleto Jiménez, presentó su informe de gestión, destacando las acciones desarrolladas como la atención a los connacionales residentes en el exterior y el fortalecimiento del trabajo interinstitucional. Asimismo, con la Comisión de Asuntos Electorales, realizan el seguimiento a la implementación de la Ley 7443/24, que establece la inscripción en el Registro Cívico Permanente de ciudadanos paraguayos residentes en el país y en el extranjero para el pleno ejercicio del derecho al voto. 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
1: El poncho para I de 60 listas de la ciudad de Piribebuy es un patrimonio cultural inmaterial de la humanidad, declarado por la UNESCO en diciembre del año 2023, y en Paraguay se conmemora su Día Nacional cada 8 de marzo. El origen se remonta a la época posterior a la Guerra de la Triple Alianza y combina saberes textiles ancestrales transmitidos por generaciones. Inicialmente, el poncho se tejía exclusivamente en colores blanco y negro. La denominación de 60 listas es un homenaje a los 60 valientes soldados que fueron ultimados y enterrados en una fosa común durante la batalla de Piribebuy, vistiendo ponchos. Tras la Guerra Guasú, de 1864 al 70, las tejedoras comenzaron a crear los ponchos con los colores de la bandera paraguaya, rojo, blanco y azul, para mantener viva la identidad. Actualmente es una pieza artesanal de gran valor cultural, elaborada mediante un proceso colaborativo y minucioso entre artesanas. Por mucho tiempo, a esta parte, el poncho para I de 60 listas de Piribebuy, conocida además como la ciudad heroica por su valiente resistencia en 1869, sigue siendo la indumentaria de un valor superlativo para músicos y conjuntos paraguayos en sus presentaciones. Lo vistieron, entre otros, Luis Alberto del Paraná, Agustín Barbosa, Kemil Yambay, y lo siguen luciendo otros destacados exponentes de nuestra música. Radio Cámara, la 104.1 Frecuencia Modulada, revaloriza esta historia viva, orgullo y símbolo de resistencia de nuestro país.
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El ejército paraguayo es la mayor de las ramas de las Fuerzas Armadas y el más antiguo de los tres servicios uniformados paraguayos. Cada 24 de julio, coincidiendo con el natalicio del mariscal Francisco Solano López, héroe máximo de la guerra de la Triple Alianza, se recuerda el Día del Ejército Paraguayo. Su principal responsabilidad son las operaciones militares terrestres y se organiza en 3 cuerpos y 9 divisiones, además de varios comandos y direcciones. Radio Cámara, una voz bien paraguaya, rinde su merecido reconocimiento a los valientes uniformados, servidores de la

En la 104.1 frecuencia modulada, compartimos con la amable audiencia parte de lo que delinea el Plan Estratégico Seguridad para el Desarrollo 2023-2028. La Carta Magna nos recuerda con fuerza que la soberanía es el derecho supremo que tenemos como nación para decidir nuestro propio destino, y ninguna fuerza externa puede imponernos su voluntad, porque el poder radica en nosotros, el pueblo, y se ejerce respetando nuestra Constitución Nacional. Cada acción ciudadana cuenta desde el voto responsable hasta el respeto a las leyes y la participación en la comunidad. Cuando asumimos que todos somos guardianes de nuestra libertad, el Paraguay se fortalece y envía al mundo un mensaje: somos dueños de nuestro presente y de nuestro futuro.

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0: El Congreso Nacional sancionó la ley número 7623, que declara este 2026 como el año del centenario de Luis Alberto del Paraná, en reconocimiento a su legado como embajador musical de nuestro país. Esta leyenda inmortal nació el 21 de junio de 1926 y recorrió el mundo con su guitarra y su grupo Los Paraguayos. Dejó un legado imborrable. Ningún otro paraguayo fue tan popular en el mundo como Luis Alberto del Paraná, artista que pasó a la eternidad el 15 de septiembre de 1974 en Londres. A más de medio siglo de su fallecimiento, sigue siendo una figura cumbre, única a nivel mundial por su virtuosismo con la guitarra, su voz y sus grandes éxitos.
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0: Considerado un embajador cultural, popularizó la polca y la música latina en el mundo en las décadas de los años 1950 y 1970, vendiendo millones de discos y paralelamente realizando presentaciones en escenarios icónicos de todos los continentes, llevando el alma guaraní. Luis Osma.

Bésame Mucho, Cucurrucucú Paloma y La Bamba, como un guiño al público de cada país. Fue uno de los cantantes latinoamericanos más queridos en Europa. Este soldado del arte fue una persona muy humilde, de la humildad de los grandes, pese a haber compartido camarines y escenarios con gloriosas figuras de la música como Louis Armstrong, Frank Sinatra, Elton John y otros consagrados del arte mundial. Luis Alberto del Paraná recibió varias condecoraciones, grabó más de 500 obras y recorrió más de 80 países en 20 años de historia con los paraguayos, y por la venta de sus álbumes recibió 6 discos de oro. Luis Alberto del Paraná, uno de los más grandes artistas paraguayos de todos los tiempos y el más significativo representante de nuestra música, sigue en el recuerdo de millones de admiradores en el mundo entero. 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

0: Puntualmente las 6 de la mañana en todo el territorio nacional. ¿Qué tal, amigas, amigos? Muy buenos días, muy buenos días. Espero que muy bien. Deseando que sea una, no solamente una jornada, sino una semana bendecida para todos nosotros, para todas nuestras familias. En este inicio de la semana laboral, hoy lunes 6 de julio 2026. Ya saludamos a nuestro compañero Fabián Méndez Vera, mala por todo bien, excelente. Y quien les habla, Cristian Zoloaga. Temperatura de 12 grados en estos momentos en la capital del país. La humedad en el ambiente 83%. Una mañana fresca en realidad. Pronostican frío y lluvia dispersas para hoy. Este lunes se anuncia una máxima de 14 grados Celsius con probabilidad de precipitaciones dispersas. En la semana se esperan temperaturas bajas y el día más frío será mañana martes. Según la Dirección de Meteorología, hoy el cielo estará mayormente nublado y soplarán vientos del sector sur. Las lluvias dispersas están pronosticadas para mañana y la tarde. Este martes, mañana, la mínima será de 5 grados Celsius y la máxima de 17 grados. Así que mañana salir bien abrigados de casa, ¿sí? El cielo estará escasamente nublado, soplarán vientos del sureste, luego variables. Para el miércoles, mitad de semana, se anuncia una jornada fría, fresca, con cielo escasamente nublado, vientos variables, luego del noreste. Las extremas oscilarán entre 6 y 21 grados Celsius. El jueves y el viernes, las temperaturas llegarán a 24 grados Celsius, con probabilidades de precipitaciones y tormentas eléctricas para el segundo caso. Pronostican frío y lluvias dispersas para hoy lunes. Y hablando de hoy lunes, tendremos sesión extraordinaria en horas de la tarde, las 14 horas. 14 puntos serán discutidos por los señores diputados de la Nación, sesión extraordinaria. Mañana también otra sesión, en este caso sesión ordinaria. 11 puntos serán discutidos por los señores parlamentarios. Hoy también tendremos reunión de comisiones asesoras, temas de los cuales vamos a ir charlando en el transcurrir de los minutos. Pero ahora, ya saludamos a nuestro querido amigo Luis Manuel Argüello Dúo, el capiateño, efemérides de la fecha.
1: Piahuapamba Eponaco Poteilla Sipocuy Mepasi viene este 6 de julio. En 1933, Batalla de Nanagua termina con aplastante victoria paraguaya. A las 5 y 20, los bolivianos reiniciaron sus ataques. El general Kun estaba tan seguro de su victoria que preparó 18 camiones para prisioneros, pero las embestidas fueron rechazadas. A las 20, los bolivianos se retiraron y en Gondra también se anuló otra embestida. La amenaza de la irrupción boliviana sobre Concepción se había desvanecido. 6 de julio, Día Nacional Libre de Humo de Tabaco. El objetivo es concienciar sobre los graves riesgos en la salud y el impacto ambiental del tabaquismo. 6 de julio, Día del Minguero. Minga viene del quechua y significa trabajo comunitario. Minga. Este Día del Minguero recuerda el natalicio del padre Guido Coronel, nacido el 6 de julio de 1911, fundador de la colonia Minga Guazú en 1958. El padre Guido Coronel falleció en 1990. 6 de julio, Día Internacional de los Beatles. Tienen varias fechas los Beatles, pero la de hoy es de cuando se conocieron John Lennon y Paul McCartney, fundadores de la banda. 6 de julio, Día Mundial de la Zoonosis. Hoy se recuerda la aplicación de la primera vacuna antirrábica en 1885 por Louis Pasteur a José Maistre, de 9 años, mordido por un perro infectado. Es una fecha para concienciar sobre las enfermedades zoonóticas que se transmiten entre animales y humanos, como la rabia, la gripe aviar, la brucelosis o incluso COVID. Más del 60% de las infecciones humanas, recordemos, son de origen animal, zoonótico. 6 de julio, Día Mundial del Pollo Frito. Esto, con origen en el sur de los Estados Unidos, se ha reinventado en todo el mundo mezclando técnicas, sabores, tradiciones que lo mantienen siempre vigente.

0: 6 de julio, Día Internacional del Beso Robado. En la Argentina es Día del Empleado Legislativo y Fundación de Córdoba, en 1573. En Bolivia, Día del Trabajador en la Salud. En España es aniversario de la Real Academia Española, fundada en 1713. Y en Perú es Día del Maestro. La festividad de María Goretti, Siriaca, Nazaria y Rómulo. La frase es de un filósofo italiano, Pietro Ubaldi. Él dijo: el próximo gran salto evolutivo de la humanidad será descubrir que cooperar es mejor que competir. Efemérides, 6 de julio, Peguapu, Aguapujamba, Eponame, con paz y bien, Argüello Doña M.
1: Muchas gracias, Luis Manuel Argüello Dúo, el capiateño, compartiendo con nosotros efemérides de la fecha. A 12 grados la temperatura en la capital del país, la humedad en el ambiente 83%, el dólar cotiza esta mañana a 6.000 guaraníes a la compra, a la venta 6.070 guaraníes. Compartir música es compartir felicidad. Material que comparte con nosotros Miguel Nene Zuloaga. Muchas gracias, Miguel. 112 años, aniversario de nacimiento de don Carlos Miguel Jiménez, escritor y poeta paraguayo. El 5 de julio, que en realidad fue ayer, 5 de julio, pero del año 1914, nació en la ciudad de Pilar, capital del departamento de Ñeembucú, un hombre llamado Carlos Miguel Jiménez, el hijo de Amalia Felisa Jiménez y el alemán Carlos Federico Braubuch. Migró a Asunción en compañía de su madre y su hermana para posteriormente estudiar en el Colegio Nacional de la capital. En dicha institución, Carlos Miguel Jiménez fue elegido presidente del Centro de Estudiantes y encabezó una serie de reivindicaciones por la recuperación de la riqueza del Chaco paraguayo antes de la guerra contra Bolivia. Sus deseos revolucionarios lo llevaron a la comunidad de Isla Margarita, distrito de Carmelo Peralta, Chaco paraguayo, donde fue confinado. Desde allí, aprovechó su inteligencia y fuerza para habilitar una escuela desde donde se impartían lecciones para los niños lugareños. Jiménez logró escapar del confinamiento y viajó a Argentina, donde se codeó con referentes de la música, tanto paraguaya como local, clamando siempre por una sociedad más justa para sus compatriotas. En medio de sus idas y venidas, Jiménez se convirtió en un excelente poeta, escribiendo un sinnúmero de obras, entre las que se destacan dos, principalmente por el impacto que generaron y por el alto grado simbólico que representan: Mi Patria Soñada y Flor de Pilar. Con añoranza y sin escatimar elogios, el historiador y docente Ilfo Riveros, reconocido por toda la comunidad paraguaya, especialmente la pilarense, rememoró las obras del célebre poeta, que fue afectado por una ceguera, lo que no le impidió proseguir con sus creaciones. Figura en Mis Sueños, Patria Nueva, que augusta se eleva de la gloria al reino, libre de ataduras nativas o extrañas, guardando en la entraña su prenda futura, reza la primera estrofa de Mi Patria Soñada, una de las obras más importantes de Jiménez. Riveros recordó que en su momento se debatió sobre la posibilidad de que la letra de Mi Patria Soñada, convertida en canción por Agustín Barbosa, sea convertida en el himno nacional paraguayo en lugar del actual, cuyo texto fue creación de un extranjero. Comentarios trascendidos refieren que la poesía Flor de Pilar, cuya musicalización posterior corrió por cuenta nuevamente de Barbosa, se refiere a historias de mujeres específicas. En la letra se cita a la guaireñita, la azucena, la encarnacena, la concepcionera, la luqueña, la misionense, la carapegüeña, en fin. El historiador en una ocasión charló largo y tendido con Jiménez en una radio local. Manifestó que la canción no se refiere

ninguna mujer específica y que el poeta, fiel a su estilo, siempre ponderó las bellezas del país, ensalzando siempre a la pilarense, su recedad. Jiménez habría olvidado mencionar a la cordillerana en la canción y, según se dice, entre comillas, el poeta escribió otro poema titulado Ángel de la Sierra, de Batamina. En su versión musical lleva un ritmo mucho más pausado que el de Flor de Pilar, el que convirtió texto en música posteriormente fue Emilio Bobadilla Cáceres, según publica la web El Portal Guaraní. El poeta le fue recitado por el propio Carlos Miguel Jiménez en el barrio obrero de Asunción a una mujer cordillerana que vivía en las cercanías de su casa, llamada Benita Sánchez, a quien supuestamente le dedicó su creación. Luego de retornar en este caso de la Argentina, Carlos Miguel Jiménez vino nuevamente a Asunción pidiendo penurias a causa de su ceguera que, si bien lo limitaba, no le impedía seguir con su carrera artística, pero su imposibilidad se sumó a la pobreza que sufría. Esto le llevó a entregarse a la bebida, lo que finalmente terminó con sus días a los 55 años de edad, el 29 de agosto de 1970, en la miseria que contrastó con su riquísimo legado. El 11 de octubre del año 1999, sus restos fueron llevados a su querida Pilar, siendo recibidos por una bulliciosa comunidad. Sus cenizas fueron depositadas en un panteón ubicado en la plaza pública que lleva su nombre. La Junta Municipal de Pilar emitió una resolución a través de la cual se establece que la canción Flor de Pilar sea entonada en cada acto oficial, luego del himno nacional paraguayo, como homenaje al poeta. Fuente: Oscar López de Guiller, ABC Color, 24 de mayo de 2013. Probablemente no manoyamos en la miseria lleva. Vea el famoso Charlie González Palizas allá siempre. En vida hermano. Apelando y cuñana, a lleva. Bueno, 112 años aniversario de nacimiento que se cumplió ayer 5 de julio de 1914, aniversario de nacimiento de don Carlos Miguel Jiménez, escritor y poeta paraguayo. Material que comparte con nosotros Miguel Nesolada, muchas gracias Miguel, y lo recordamos hoy, primeramente con Xococue Borayjú, de Carlos Miguel Jiménez y Julián Alarcón en la versión de Adrián Barreto. Aquí en la 104.1.

Son las 6 de la mañana con 15 minutos en la República del Paraguay. 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Así escuchamos Xoco Cuemborajú de Carlos Miguel Jiménez y Julián Alarcón en la versión de Adrián Barreto cantándonos aquí en Paraguay Imbarete. Le contamos, amigas, amigos, que varias comisiones asesoras mantendrán su reunión en la fecha y posteriormente, ya en horas de la tarde, a las 14, sesión extraordinaria. 14 puntos serán analizados en esta convocatoria por los señores diputados de la Nación. En el primer punto, consideración del proyecto de ley que aprueba el acuerdo entre la República del Paraguay y el Japón para la promoción y protección de inversiones. En el segundo punto del orden del día, proyecto de ley acuerdo Mercosur de coproducción cinematográfica y audiovisual. Otro punto destacado a ser discutido hoy, amigas, amigos, es el proyecto de ley que aprueba el convenio regional de reconocimiento de estudios, títulos y diplomas de educación superior en América Latina y el Caribe. En el cuarto punto, proyecto de ley que prohíbe durante el ejercicio fiscal 2026 el pago de bonificaciones, cualquiera sea su denominación, y las máximas autoridades de las instituciones que ocupan cargos de conducción política y de conducción superior. En el quinto punto se encuentra consideración de la terna de postulantes para reformar parte del Consejo Directivo del Fondo Nacional de la Cultura y las Artes, FONDEC, expediente de la Comunidad Cultural. También otro punto, consideración de la terna de postulantes para formar parte del Consejo Directivo del Fondo Nacional de la Cultura y las Artes, FONDEC. Puntos importantes serán discutidos hoy, sesión extraordinaria a partir de las 14 horas por los señores de diputados de la Nación con transmisión de Radio Cámara para todo el país. Sesión extraordinaria presidida por el doctor Raúl Latorre. Virgen y Flor de Carlos Miguel Jiménez y Emilio Badilla Cáceres, escuchamos en la versión de los signos, aquí en la 104.1.

Son las 6 de la mañana con 21 minutos en todo el territorio nacional. Así escuchamos Virgen y Flor de Carlos Miguel Jiménez y Emilio Badilla Cáceres en la versión de Los Signos, cantándonos aquí en Paraguay en Barete. Les contamos, amigas, amigos, sesión extraordinaria conjunta de las Comisiones de Cuentas y Control de Ejecución Presupuestaria y la Comisión de Justicia, Trabajo y Previsión Social, presididas por César Cerini y el diputado nacional Yamil Esgay. Tema a tratar, proyecto de ley que autoriza la transferencia laboral excepcional del personal de la Compañía Paraguaya de Comunicaciones Sociedad Anónima Copaco S.A. a instituciones del Estado. Medidas administrativas y presupuestarias adoptadas en el marco del proyecto de ley que declara estado de emergencia en el Instituto de Previsión Social ante el desabastecimiento de medicamentos esenciales, problemas en la infraestructura edilicia de máquinas y falta de personal y faculta de relación, en este caso, realización de acciones administrativas y financieras necesarias. Invitado el doctor Isaías Ricardo Fretes, presidente del Instituto de Previsión Social, IPS. Esto tendrá lugar en la sala de sesiones de la Cámara de Diputados, cuarto piso, a las 8 de la mañana. Comisión de Cuentas y Control de Ejecución Presupuestaria y la Comisión de Justicia, Trabajo y Previsión Social, sesión extraordinaria conjunto para tratar temas de relevancia en esta oportunidad. Tema Copaco, como así también las dificultades que atraviesa el Instituto de Previsión Social, de acuerdo a lo que reza la agenda oficial de los señores diputados. 6 de la mañana con 24 minutos en todo el país, Alma Vibrante, de Carlos Miguel Jiménez, a quien recordamos hoy, y Agustín Barbosa, en la versión de Amambay Cardoso Campo, nos canta de esta manera.

Son las 6 de la mañana con 27 minutos, 27 minutos de las 6 de la mañana en todo el territorio paraguayo. Así escuchamos Alma Vibrante de Carlos Miguel Jiménez y Agustín Barbosa en la versión de Mambay Cardoso Campo. Les contamos, amigas, amigos, que Asunción Abriga continúa brindando refugio ante las bajas temperaturas. El albergue funciona todos los días de 18 a 9 horas, ofreciendo a las personas albergadas cena, desayuno, ropa limpia, abrigo, un lugar donde descansar y asistencia permanente por parte de los equipos municipales, con el objetivo de brindarles protección y condiciones dignas durante las noches de intenso frío. La municipalidad hace un llamado a la ciudadanía a colaborar informando sobre personas que se encuentren expuestas a las bajas temperaturas en la vía pública. Quienes detecten algún caso pueden comunicarse al 0984-560-326 indicando la ubicación de la persona para que los equipos municipales puedan acudir y ofrecer la asistencia correspondiente. 0984-560-326. Asunción Abriga continúa brindando refugio ante las bajas temperaturas. 28 minutos de las 6 en todo el territorio nacional. Hoy es lunes, 6 de julio de 2026. Alondra Feliz, de Carlos Miguel Jiménez, a quien recordamos hoy, y Emilio Badilla Cáceres en la versión del dúo Méndez López.

Son las 6 de la mañana con 32 minutos. Avanza esta jornada correspondiente a hoy, lunes 6 de julio 2026. Una mañana con 12 grados la temperatura en Asunción, una mañana fresca, agradable. 83% la humedad en el ambiente. Escuchamos Alondra Feliz, de Carlos Miguel Jiménez y Emilio Bobadilla Cáceres, en la versión del dúo Méndez López. Les contamos, amigas, amigos, que el dólar se mantiene en 6.000 guaraníes a la compra, a la venta 6.070, real a la compra 1.120, a la venta 1.170, el peso argentino a la compra 3, a la venta 4, el euro 6.950, a la venta 7.330 guaraníes. La gente se comunica con nosotros, si así lo desea, para los mensajes de texto, el 0984-301-340, línea baja 021-414-4447. Tetarajú Taipote, de Carlos Miguel Jiménez y Emilio Bobadilla Cáceres, en la versión del dúo Peña González.

Son las 6 de la mañana con 35 minutos en todo el territorio paraguayo. Escuchamos Tetarejú Taipote de Carlos Miguel Jiménez y Emilio Bobadilla Cáceres en la versión del dúo Peña González cantándonos aquí en la 104.1. 12 grados la temperatura en Asunción, fresca mañana invernal y agradable por sobre todas las cosas y más todavía cuando escuchamos la música paraguaya. Hoy sesiona la Cámara de Diputados, sesión extraordinaria, 14 puntos serán discutidos hoy. En el sexto punto, consideración del proyecto de ley que modifica el artículo 189 de la ley número 1680-01, Código de la Niñez y la Adolescencia. En el octavo punto del orden del día, amigas, amigos, consideración del proyecto de ley que modifica el artículo primero de la ley número 7349-24, la de pensión para niñas, niños, adolescentes y personas con discapacidad, víctimas colaterales de feminicidio u homicidio de su progenitor en un contexto de violencia familiar. Esto se encuentra en el octavo punto del orden del día, a ser tratado hoy, sesión extraordinaria. También en el proyecto de ley que aumenta pensión gracial, la señorita Estela Concepción Rodríguez Zarza. En el punto número 12, proyecto de ley que autoriza la transferencia laboral excepcional del personal de la Compañía Paraguaya de Comunicaciones Sociedad Anónima Copaco S.A. a instituciones del Estado. 14 puntos serán discutidos hoy por los señores diputados de la Nación con transmisión de nuestra emisora, la 104.1. Sesión que está prevista convocada para las 14 horas, presidida por el doctor Raúl Latorre. A continuación, amigas, amigos, otra obra magistral, Serendumí Ramonita, de Carlos Miguel Jiménez, a quien recordamos hoy, y Emilio Bobadilla Cáceres en la versión del dúo Vargas Saldívar.

Son las 6 de la mañana con 40 minutos, 20 minutos más serán las 7 de la mañana en la República del Paraguay. Está habilitada la línea, el teléfono de la radio, el 021-414-4447 y también el WhatsApp 0984-301-340. Xerendu Mirra Monita, de Carlos Miguel Jiménez y Emilio Badilla Cáceres, en la versión del dúo Vargas Saldívar. Golondrina Fugitiva, también de Carlos Miguel Jiménez, nuestro homenajeado de la fecha, y Emilio Badilla Cáceres, en la versión del grupo Surgente de Itagüí.

Son las 6 de la mañana con 44 minutos, 44 minutos de las 6 en todo el país. Escuchamos Golondrina Fugitiva de Carlos Miguel Jiménez y Emilio Badilla Cáceres en la versión del grupo Surgente de Itagua. Inicio de semana con ambiente frío, lluvias dispersas y vientos del sector sur, prevé meteorología. El ambiente de este lunes estará cargado por el ambiente frío a fresco, con temperaturas mínimas previstas entre 7 y 13 grados Celsius y máximas entre 13 y 21 grados Celsius. Los vientos soplarán del sector sur. Para el martes, mañana, la probabilidad de lluvias disminuirá nuevamente a nivel país. El ambiente se mantendrá frío a fresco, con temperaturas mínimas entre 4 y 9 grados Celsius en la región oriental y entre 7 y 12 grados en la región occidental. La humedad estará en torno al 83% y el cielo estará mayormente nublado y se esperan lluvias dispersas en el transcurso de la jornada, de acuerdo a la predicción del pronosticador Juan Coronel. Las temperaturas máximas previstas estarán entre 15 y 22 grados Celsius. Los vientos soplarán del sector sureste y posteriormente se presentarán variables. Para el miércoles, mitad de semana, persistirá el ambiente frío a fresco, con cielo escasamente nublado, vientos variables, luego del sector noreste. Las temperaturas

Se oscilarán entre 6 y 21 grados Celsius, tanto en la región oriental como en la región occidental. Inicio de semana con ambiente frío, lluvias dispersas y vientos del sector sur, prevé meteorología. 15 minutos nos separan de las 7 de la mañana en todo el territorio paraguayo. Nos acompaña Fabián Méndez Vera en cabina de controles, quien les habla, Cristian Zuloaga, muchachita campesina, de Carlos Miguel Jiménez y Emilio Badilla Cáceres, en la versión de José Magno Soler.

Son las 6 de la mañana con 48 minutos en todo el territorio paraguayo. Allí escuchamos Muchachita Campesina de Carlos Miguel Jiménez y Emilio Bobadilla Cáceres en la versión de José Magno Soler. Venta de chipa asador terminó con una camioneta en llamas en Pilar. Una familia preparó chipa asador y tras las ventas guardó una parrilla y un brasero en la carrocería de una camioneta que ardió en llamas sobre una calle de la ciudad de Pilar en el departamento de Ñeembucú. La venta de chipa asador que organizó una familia terminó con el incendio de la camioneta donde se guardaban las herramientas para la elaboración de la comida típica. El siniestro se registró alrededor de las 21:50. Ayer, sobre las calles General Génez y Cerro Corá del barrio Crucerita, en la ciudad de Pilar, bomberos voluntarios amarillos sofocaron las llamas, mientras los agentes de la comisaría segunda intervinieron en el hecho para labrar acta de lo sucedido, informaron desde ese punto del país. Según el informe, el incendio se habría originado por una parrilla o un brasero que se guardaron en la carrocería de la camioneta de la marca tal, propiedad de fulano. Bueno, hoy como a la desgracia. Venta de chipa asador terminó con una camioneta en llamas en Pilar.

Amigos, Ángel de la Sierra, de Carlos Miguel Jiménez, nuestro invitado, nuestro homenajeado de la fecha, y Emilio Bobadilla Cáceres, versión Luis Alberto del Paraná.

Son las 6 de la mañana con 54 minutos. Avanza esta jornada correspondiente hoy, lunes 6 de julio de 2026. Compartíamos con ustedes, amigas, amigos, Ángel de la Sierra, de Carlos Miguel Jiménez y Emilio Bobadilla Cáceres, en la versión de Luis Alberto del Paraná. 021-414-4447 para los pedidos musicales, como así también mensaje de texto vía WhatsApp 0984-301-340. A continuación, amigas, amigos, Mi Patria Soñada, de Carlos Miguel Jiménez y Agustín Barbosa, en la versión de Marco de Brex.

0: Son las 6 de la mañana con 58 minutos en todo el territorio paraguayo. Escuchamos Mi Patria Soñada de Carlos Miguel Jiménez y Agustín Barbosa en la versión de Marco Marquito de Brix. Hoy sesiona la Honorable Cámara de Diputados de la República del Paraguay con 14 puntos en el orden del día desde las 14 horas, presidida por el doctor Raúl Latorre. En el primer punto, amigas, amigos, consideración del proyecto de ley que aprueba el acuerdo entre la República del Paraguay y el Japón para la promoción y protección de inversiones. En el segundo punto, consideración del proyecto de ley, acuerdo Mercosur de coproducción cinematográfica y audiovisual. En el tercer punto, proyecto de ley que aprueba el convenio regional de reconocimiento de estudios, títulos y diplomas de educación superior en América Latina y Caribe, y el Caribe. En el cuarto punto, proyecto de ley que prohíbe durante el ejercicio fiscal 2026 el pago de bonificaciones, cualquiera sea su denominación, a las máximas autoridades de las instituciones que ocupan cargos de conducción política y de conducción superior. También, consideración de la terna de postulantes para formar parte del Consejo Directivo del Fondo Nacional de la Cultura y las Artes, FONDEC. Otro punto también que será considerado hoy, esta tarde, a partir de las 14 horas, sesión extraordinaria de los señores diputados, proyecto de ley que modifica el artículo 189 de la ley 1680-01, Código de la Niñez y la Adolescencia. En el octavo punto, amigas, amigos, consideración del proyecto de ley que modifica el artículo primero de la ley número 7349, de pensión para niñas, niños, adolescentes y personas con discapacidad, víctimas colaterales de feminicidio u homicidio de su progenitor en un contexto de violencia familiar. 14 puntos serán discutidos hoy, sesión extraordinaria, a partir de las 14 horas, con transmisión de Radio Cámara para todo el país. Puntualmente las 7 de la mañana, en Paraguay.
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Son las 7 de la mañana con 10 minutos en todo el territorio nacional. Así compartíamos con ustedes, amigas, amigos, Nemón Balbo Cebote, de Emiliano R. Fernández, en la interpretación de José Papio Velar y Manuel Ocampos, del afamado dúo Campos Vera, cantándonos aquí en la 104.1. Temperatura agradable en estos momentos en la capital del país, se mantienen 13 grados en estos momentos. Adán, claves para disfrutar de las vacaciones que inician en 7 días más. El receso escolar iniciará el próximo 13 de julio y se extenderá hasta el 24 de julio. Por una excelente salud, la importancia de prevenir el embate de los virus respiratorios en este tiempo de vacaciones está en manos de los padres. Independientemente del clima, estas enfermedades continuarán presentes durante el receso escolar que irá desde el viernes 13 al 24 de julio. Permanece eso como una peste, el tema de los problemas respiratorios, por el ambiente en sí, entonces, lo que uno inteligentemente podría hacer es ir a vacunarse, inmunizarse e inmunizar a los chicos también. Como así también a los adultos mayores, que también son edades vulnerables para todo tipo de males. Una de las maneras de levantar el muro o un muro de contención contra los virus respiratorios es precisamente eso, la vacunación, principalmente contra la influenza, no solamente el resfrío o la gripe, no, la influenza, y complicado VIH. Desde el Hospital Ingavi de IPS recuerdan que completar el esquema de vacunación antes de vacaciones en niños y adolescentes ayuda a prevenir enfermedades respiratorias y otras infecciosas en dicho centro asistencial, al igual que en otros que permanecen o pertenecen al sistema de salud pública. Las dosis contra la influenza está disponible sin costo alguno. No se paga absolutamente nada. Gratis, no lle pagáis ni un peso, ni petein níquel, ni pedáis lle pagaputi. Es gratis la vacuna. En algunos vacunatorios, el biológico es aplicado incluso los fines de semana. Está indicado para todas las personas desde los 6 meses de edad. La inmunización tiene carácter de prioridad para niños, embarazadas, adultos mayores de 60 años, personas con enfermedades crónicas y personal esencial. Ya que lo meten en vacuna, anilaya que yela yui, y mucho menos del líquido o el medicamento. No, al contrario, nos va a dar vida. Y al mismo tiempo, una inmunización, un muro de contención contra las enfermedades. En este caso, la influenza. No de la aguja, no de la vacuna. Hay que hacerse un poquito de tiempo nomás e ir a inmunizarse. Dan claves para disfrutar de las vacaciones que inician en 7 días. Y ya que te dicen la niña vacuna, si es hospital, o si no la de pariente, cuera. Porque es sumamente contagioso, pues. Entonces, mejor más niña vacuna, de la de familia, cuera. Y todos somos felices, vamos a abrazarnos, vamos a reírnos. Si es necesario, vamos a llorar también. ¿Cuál es el problema? Pues ya, jana la niña vacuna. Y por sobre todas las cosas, hay que bañarse, hay que higienizarse. No seamos puerco tampoco. Oye, upe ahí. Allí va. 7 de la mañana, 15 minutos, en Paraguay.

Son las 7 de la mañana con 40 minutos, 20 minutos más, serán las 8 de la mañana en la República del Paraguay. Esta tarde sesiona la Honorable Cámara de Diputados de la República del Paraguay, presidida por el doctor Raúl Latorre. 14 puntos serán discutidos hoy, con transmisión de Radio Cámara para todo el país. Pero antes, esta mañana, en contados minutos más, está prevista una sesión extraordinaria conjunta de las Comisiones de Cuentas y Control de Ejecución Presupuestaria y la Comisión de Justicia, Trabajo y Previsión Social, presididas por César Cerini, el diputado nacional Yamil Esgay. Temas a tratar: proyecto de ley que autoriza la transferencia laboral excepcional del personal

personal de la Compañía Paraguaya de Comunicaciones Sociedad Anónima Copaco S.A. a instituciones del Estado. También medidas administrativas y presupuestarias relacionadas al Instituto de Previsión Social. Invitado el doctor Isaías Fretes, presidente del IPS. Todo esto tendrá lugar en la sala de sesiones de la Cámara de Diputados, cuarto piso. Actividad de dos comisiones asesoras para abordar temas de muy importante impacto, en este caso tanto Copaco como así también IPS, de importante impacto para la sociedad. Comisiones de Cuentas y Control de Ejecución Presupuestaria y la Comisión de Justicia, Trabajo y Previsión Social. Esto está anunciado para las 8 de la mañana en la sala de sesiones de la Cámara de Diputados. Tema relacionado a Copaco, como así también al Instituto de Previsión Social. Y en horas de la tarde, reiteramos, sesión extraordinaria con 14 puntos en el orden del día. Mañana, martes, sesión ordinaria a partir de las 9 horas. Siempre con transmisión de Radio Cámara para todo el país. Hoy es lunes 6 de julio 2026. Nosotros seguimos en Paraguay Imbarete en la 104.1, una voz bien paraguaya. San Baltasar, polca de Hipólito Sánchez Kell y Mauricio Cardoso Campo, la interpretación de Gloria del Paraguay.

0: 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Recordamos, amigas, amigos, que el ambiente de este lunes estará marcado por un ambiente frío a fresco, con temperaturas mínimas previstas entre 7 y 13 grados Celsius y máximas entre 13 y 21 grados Celsius. Los vientos soplarán del sector sur. Para el martes, mañana, la probabilidad de lluvias disminuirá nuevamente a nivel país. El ambiente se mantendrá frío a fresco, con temperaturas mínimas entre 4 y 9 grados Celsius, en la región oriental entre 7 y 12 grados en la occidental. La humedad estará en torno al 83% y el cielo estará mayormente nublado. Ambiente fresco, lluvias dispersas y vientos del sector sur, prevé meteorología. Son las 7 de la mañana con 52 minutos en todo el territorio nacional. Nosotros nos estamos yendo, pero en minutos más, la brújula informativa con nuestra compañera Rocío Valdés para seguir con las informaciones legislativas y todo lo que acontece a nivel país y el mundo. Y por supuesto, una actividad muy importante, sesión extraordinaria conjunta de las Comisiones de Cuenta y Control de Ejecución Presupuestaria y la Comisión de Justicia, Trabajo y Previsión Social para analizar el tema COPACO, por un lado, y por otra parte el tema del Instituto de Previsión Social IPS. Autoridades de dichas instituciones, como así también invitados de los diversos sectores de la sociedad para participar en esta actividad que comenzará en minutos más, por supuesto con transmisión de nuestra emisora. Y en horas de la tarde, sesión extraordinaria. 14 puntos serán discutidos por los señores diputados hoy y mañana sesión ordinaria. Mañana está previsto el tratamiento de 11 puntos. A continuación, amigas, amigos, efemérides en la voz del capiateño Luis Manuel Argüello Dúo. De parte de Fabián Méndez Vera en cabina de controles y Cristian Zuloaga, le decimos muchas gracias y exitoso y bendecido resto de jornada. Permiso.
1: Piahuapamba de Ponaco Poteilla Sipocoy me pase bien este 6 de julio. En 1933, Batalla de Nanagua termina con aplastante victoria paraguaya. A las 5:20, los bolivianos reiniciaron sus ataques. El general Kun estaba tan seguro de su victoria que preparó 18 camiones para prisioneros, pero las embestidas fueron rechazadas. A las 20, los bolivianos se retiraron y en Gondra también se anuló otra embestida. La amenaza de la irrupción boliviana sobre Concepción se había desvanecido. 6 de julio, Día Nacional Libre de Humo de Tabaco. El objetivo es concienciar sobre los graves riesgos en la salud y el impacto ambiental del tabaquismo. 6 de julio, Día del Minguero. Minga viene del quechua y significa trabajo comunitario. Minga. Este Día del Minguero recuerda el natalicio del padre Guido Coronel, nacido el 6 de julio de 1911, fundador de la colonia Minga Guazú en 1958. El padre Guido Coronel falleció en 1990. 6 de julio, Día Internacional de los Beatles. Tienen varias fechas los Beatles, pero la de hoy es de cuando se conocieron John Lennon y Paul McCartney, fundadores de la banda. 6 de julio, Día Mundial de la Zoonosis. Hoy se recuerda la aplicación de la primera vacuna antirrábica en 1885 por Louis Pasteur a José Maistre, de 9 años, mordido por un perro infectado. Es una fecha para concienciar sobre las enfermedades zoonóticas que se transmiten entre animales y humanos, como la rabia, la gripe aviar, la brucelosis o incluso COVID. Más del 60% de las infecciones humanas, recordemos, son de origen animal, zoonótico. 6 de julio, Día Mundial del Pollo Frito. Esto, con origen en el sur de los Estados Unidos, se ha reinventado en todo el mundo mezclando técnicas, sabores, tradiciones que lo mantienen siempre vigente. 6 de julio, Día Internacional del Beso Robado. En la Argentina es Día del Empleado Legislativo y Fundación de Córdoba en 1573. En Bolivia es Día del Trabajador en la Salud. En España es aniversario de la Real Academia Española, fundada en 1713. Y en Perú es Día del Maestro. La festividad de María Goretti, Siriaca, Nazaria y Rómulo. La frase es de un filósofo italiano, Pietro Ubaldi. Él dijo: El próximo gran salto evolutivo de la humanidad será descubrir que

0: Operar es mejor que competir. Efeméride 6 de julio, Peguapu, Aguapujamba de Poname. Con paz y bien, Argüello Duoñe M.
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Muy, pero muy buenos días, amigas y amigos de Radio Cámara. Les saluda Rocío Valdés en compañía de Fabián Méndez Vera en cabina de controles. A partir de ahora, compartiremos con ustedes todas las noticias legislativas y muy, pero muy buena música paraguaya. 11 grados la temperatura en todo el territorio nacional, 83% la humedad en el ambiente. Y el clima en Paraguay, frío intenso y lluvias marcan el inicio de la semana. Luego de un fin de semana con condiciones del tiempo estables, desde hoy se esperan de nuevo lluvias dispersas en gran parte del Paraguay. El frío persiste con temperaturas mínimas por debajo de los 10 grados centígrados en varios puntos del país. En su pronóstico para este lunes, la Dirección de Meteorología anuncia una jornada fría a fresca, con cielos mayormente nublados, vientos del sur y lluvias dispersas en la mayor parte del territorio paraguayo, incluyendo la capital del país. Las condiciones del tiempo mejorarían hacia el final de la jornada de hoy y no se esperan nuevas precipitaciones mañana ni para el miércoles. El ambiente se mantiene frío con mínimas de 9 grados en Asunción, 10 grados en Ciudad del Este, 8 grados en Encarnación y hasta 13 grados en el Chaco, con máximas entre 13 y 20 grados en todo el país. El frío se intensificará en los próximos días con mínimas de hasta 5 grados mañana y 6 grados el miércoles en la capital y hasta 3 grados en algunas zonas del sur del país. Entonces, a resguardarnos del frío y a abrigarnos bien, ya que se viene una semana marcada por lluvia y frío intenso. Ahora vamos con más música. Hoy me va Xeroga, una polca de Félix Fernández y Agustín Barbosa, en la interpretación de Lilian Romero.

16 minutos ya han transcurrido de las 8 de la mañana. El día de hoy, lunes 6 de julio, a las 14 horas, se prevé la sesión extraordinaria aquí en la Cámara de Diputados. Son 14 los puntos que van a ser tratados dentro de esta sesión. Por ejemplo, tenemos en el punto número 1 la consideración del proyecto de ley que aprueba el acuerdo entre la República del Paraguay y Japón para la promoción y protección de inversiones. En el punto 2, consideración del proyecto de ley Acuerdo Mercosur de coproducción cinematográfica y audiovisual. Y en el punto número 3, la consideración del proyecto de ley que aprueba el convenio regional de reconocimiento de estudios, títulos y diplomas de educación superior en América Latina y el Caribe. Estos son los primeros tres puntos que van a ser tratados el día de hoy a las 14 horas en la sesión extraordinaria aquí en la Cámara de Diputados bajo la presidencia del doctor Raúl Latorre. Ahora vamos con más música. Cuarajireike, una polca de Germán Bogado y Luna Martínez en la interpretación de Canta Mari Paz.

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1: La Cámara de Diputados, presidida por el doctor Raúl Latorre, realizará una sesión extraordinaria este lunes 6 de julio desde las 14 horas, con 14 puntos en el orden del día, entre los que resaltan: consideración del proyecto de ley que aprueba el acuerdo entre los gobiernos del Paraguay y el Japón para la promoción y protección de inversiones, proyecto de ley que aprueba el convenio regional de reconocimiento de estudios, títulos y diplomas de educación superior en América Latina y el Caribe, consideración del proyecto de ley que prohíbe, durante el ejercicio fiscal 2026, el pago de bonificaciones, cualquiera sea su denominación, a las máximas autoridades de las instituciones que ocupan cargos de conducción política y de conducción superior, y la consideración de la terna de postulantes para formar parte del Consejo Directivo del Fondo Nacional de la Cultura y las Artes, FONDEC. 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

34 minutos ya han transcurrido de las 8 de la mañana. En minutos más va a estar iniciando la sesión extraordinaria conjunta de la Comisión de Cuentas y Control de Ejecución Presupuestaria y la Comisión de Justicia, Trabajo y Previsión Social. Las comisiones están presididas por el diputado César Cerini y el diputado Yamil Esgaib, respectivamente. Van a estar estudiando el proyecto de ley que autoriza la transferencia laboral excepcional del personal de la Compañía Paraguaya de Comunicaciones, Sociedad Anónima Copaco, a instituciones del Estado. Las medidas administrativas y presupuestarias adoptadas en el marco del proyecto de ley que declara estado de emergencia en el Instituto de Previsión Social ante el desabastecimiento de medicamentos esenciales, problemas en la infraestructura edilicia, máquinas y falta de personal y faculta de realización de acciones administrativas y financieras necesarias. Está como invitado el doctor Isaías Ricardo Fretes, presidente del Instituto de Previsión Social. Esto se va a estar realizando aquí en la sala de sesiones en el cuarto piso de la Cámara de Diputados. Y en minutos más vamos a estar con la transmisión de esta reunión tan importante que va a estar realizándose aquí en la Cámara Baja. Mientras, nos vamos con más música. Upeñan de Viajagüe, una polca de Mauro Marcial Capdevila, en la interpretación de Mauro Marcial.

0: 48 minutos ya han transcurrido de las 8 de la mañana. Concluimos nuestra emisión de hoy por la 104.1 FM Radio Cámara. Ahora les dejamos con la sesión extraordinaria conjunta de la Comisión de Cuentas y Control de Ejecución Presupuestaria y la Comisión de Justicia, Trabajo y Previsión Social, con la presencia del doctor Isaías Ricardo Fretes, presidente del Instituto de Previsión Social. Hasta mañana.
1: Fanny Ayala, asesora. También los representantes de COPACO y a los colegas que me acompañan el día de hoy. Estamos organizando esta reunión en forma conjunta con la Comisión de Justicia y Prevención Social. Está como presidente acá el colega Yamil Esgay, también miembro de la Comisión Cuenta y Control. El colega José Rodríguez también es uno de los propulsores de un proyecto de ley con relación a COPACO. También me acompaña el diputado Benjamín Cantero, el vicepresidente de la comisión, Federico Franco, también el diputado Raúl Benítez, la diputada también Joana Vega, que está presente. Así que vamos a dar inicio a nuestra reunión con la lectura del punto que a cargo de la directora Cira. Por favor, adelante.
2: Sí, muy buenos días. El primer punto es el proyecto de ley que autoriza la transferencia laboral excepcional del personal de la Compañía Paraguaya de Comunicaciones, Sociedad Anónima COPACO, a instituciones del Estado. Está en su primer trámite constitucional. El proyectista es el diputado nacional José Rodríguez. Pretende este proyecto de ley autorizar por única vez y de forma excepcional la transferencia de funcionarios activos de esta empresa a cualquier organismo. O entidad del Estado conforme a necesidades operativas y técnicas. Dispone asimismo que estos funcionarios trasladados mantengan sus derechos y obligaciones laborales, antigüedad, aportes y demás condiciones reconocidas en su relación laboral actual. Agrega asimismo que estos organismos y entidades del Estado deberán prever los recursos y partidas presupuestarias que requieran para hacer efectivos los traslados. Establece como máximo el plazo para tales trámites el 14 de agosto del 2028. Es todo, presidente.

0: uso de la palabra y luego le damos también a los representantes de Copaco. Adelante, José Rodríguez.
1: Gracias. Señor presidente, muy buen día para todos, a los distinguidos colegas que me acompañan también aquí en la mesa, al presidente IPS, a todo su equipo técnico, a los funcionarios, compañeros y representantes de Copaco. Quiero manifestar que desde que inició este periodo legislativo me preocupó muchísimo la situación de esa empresa y de otras, como la de Capasa, por ejemplo, donde administraciones anteriores han hecho una mala administración, lastimosamente. Y hoy tenemos aproximadamente más de 2.500 funcionarios que están en la incertidumbre total en la Compañía Paraguaya de Comunicaciones, Copaco. Ahora, inclusive los salarios están de forma irregular. Hay veces que tienen atraso de 3 meses, hay veces que se ponen al día, porque un terreno ellos han vendido al MUP y el MUP le transfiere a través del Ministerio de Economía, pero eso no va a ser para siempre. Entonces, cuando empezó el periodo legislativo, propusimos una reestructuración total de la empresa, pero tiene mucho trabajo legislativo por la cantidad de artículos que contiene ese proyecto de ley. Entonces, lo que propusimos en este caso es el traslado definitivo a través de una ley excepcional, donde los funcionarios, a través del órgano rector que es el Ministerio de Economía, el Viceministerio de Capital Humano, le pueda dar el dictamen favorable para que ellos puedan ir a diferentes instituciones. Y estuve mirando los medios de prensa que van a decir que más funcionarios se van a cargar al Estado. El Estado siempre va a necesitar de funcionarios, y todos los concursos y todos los pedidos que se hace al equipo económico nacional, esto puede ser una herramienta importante, porque punto por punto se pueden ir trasladando esos funcionarios a otros lugares. Hay un dictamen positivo también de la Procuraduría General de la República, donde manifiestan que ellos sí son funcionarios públicos y sí pueden ser trasladados a otra institución. Tengo entendido que existe una ley donde se pueden regularizar las situaciones de las cajas. Creo que hay una ley intercajas, por eso que yo no me preocupo si estos compañeros se pueden trasladar en otras instituciones. Se hace un acuerdo entre la caja fiscal, por ejemplo, y la caja del IPS para poder justamente hacer las cuestiones ahí legales para que estos puedan salir. Yo no le veo ningún impedimento al traslado definitivo de funcionarios, porque en vez de plantear contratos nuevos o nombramientos nuevos o desprecarizaciones o las otras situaciones de recursos humanos en capital humano o en el equipo económico, se puede dar caso por caso a los funcionarios que ya no están cobrando su salario o en este caso que ya no pueden tener oportunidad en la empresa para poder surgir en su vida personal. Entonces, mi propuesta es aprobar este proyecto de ley. Total, siempre va a tener el control del Ministerio de Economía. Esto es una herramienta legal que le vamos a dar al Ministerio de Economía para que se puedan dar los traslados. Y si es que se puede modificar y si es que no vamos a poder hacer la totalidad, por lo menos empezar esta ley excepcional a los comisionados que ya están cumpliendo funciones en otras instituciones públicas como Banco de Fomento, la ANDE. Hay aproximadamente entre 80 y 100 compañeros que sí quieren progresar y sí las instituciones les necesitan y piden su comisionamiento anualmente. Entonces, podríamos dar el primer paso haciendo el traslado definitivo de esos compañeros, señores diputados y los presentes. Entonces, mi propuesta sería acompañar, porque acá con esta ley excepcional se va a, con esta ley excepcional, señores diputados, se va a subsanar cualquier dictamen de cualquier entidad, porque las leyes excepcionales justamente parten del Congreso, y si acá hay un acuerdo y un consenso con esa ley

0: ley excepcional se suprime en todo tipo de... Esa ley excepcional le va a dar la potestad también a los ministros para poder hacer los trámites del traslado definitivo. Esa es mi intervención por ahora, señor presidente.
1: Gracias, diputado José Rodríguez. Así que voy a trasladar esta pregunta también al presidente IPS o, en su caso, al técnico que él designa. ¿Qué va a ocurrir con relación a los fondos de jubilación de esta empresa Copaco? Si hay posibilidad de eso, de trasladar esos fondos a las cajas donde van a ir destinados algunos funcionarios. Y luego le doy la palabra al representante de Copaco. Le ruego, por favor, que no nos excedamos más de 5 minutos, porque tenemos varios puntos que tratar. Muchas gracias. Adelante, presidente.
2: Buenos días. Antes que nada, muchas gracias por permitirnos esta actividad laboral con ustedes y todo el equipo técnico de esta institución que, por azar de vida, me toca dirigir. Esto requiere una explicación bien técnica y le quiero dar la palabra a la señora Vanessa Cubas, si usted podría explicarnos, por favor.
3: Gracias, presidente. Buenos días, señores diputados, compañeros de trabajo también de Copaco. En el entendimiento de que los trabajadores del sector público somos todos parte de un mismo Estado, realmente esta propuesta implica la movilidad laboral interna, en términos técnicos. En lo que hace al derecho jubilatorio, en expectativa que tienen estas personas, debe tenerse en cuenta que en el año 2009 se aprobó la ley 3856, por la cual se permite la acumulación de tiempos de aporte que han realizado diferentes personas a cualquier caja del sistema contributivo del Paraguay. Entonces, si los compañeros de Copaco eventualmente son trasladados definitivamente a cualquier otro órgano del Estado, todo el tiempo acumulado y todos los aportes realizados al IPS van a quedar resguardados. En la hipótesis de que pasen a una institución pública que aporta a la caja fiscal a efectos jubilatorios, entonces lo que se hace es que, a partir del momento del traslado definitivo, pasan a aportar a la caja fiscal. Y luego, cuando reúnen los requisitos de años de edad, años de aporte y años de servicio, se suma todo el tiempo aportado y cada una de las cajas le paga una parte proporcional, a prorata tempore se llama eso. Entonces, no se pierde ni un solo día, ni un solo mes de aporte, se acumula todo lo aportado al IPS. Si pasan a aportar a la caja fiscal o alguna otra caja especial, se suma. Y luego, cuando reúnen los requisitos, se le conceden los beneficios. No hay ningún problema en ese sentido. Y también, perdón, para clarificar, nuestra carta orgánica, por el modelo de financiamiento que tenemos, que es de capitalización colectiva con un fondo de reserva y beneficios definidos, no tiene prevista la posibilidad de devolución de aportes. Por tanto, la devolución de aportes nunca se ha concedido desde 1943 a hoy, y eso tampoco sería viable en lo sucesivo. Por eso se ha planteado esta solución desde el año 2009. Gracias.
1: Muchas gracias, director. Yo creo que esto es bastante claro y es importante también para que realmente se entienda que el dinero no se devuelve, pero sí se va a cubrir durante el periodo que se aportó, que aportaron al IPS. Perfecto. Así que tiene el uso de la palabra Alejandro Recalde, ingeniero mecánico de Copaco. Adelante, ingeniero.
4: Bueno, señor presidente, señoras y señores legisladores, miembros de la Comisión de Cuentas y Control de Ejecución Presupuestaria y de la Comisión de Justicia, Trabajo y Previsión Social, Comparezco hoy ante este pleno en representación de los funcionarios profesionales.

profesionales y trabajadores de la Compañía Paraguaya de Comunicaciones, COPACO, para exponer algunas de las razones por las cuales solicitamos respetuosamente que se dé lugar a la aprobación del proyecto de ley que autoriza el traslado o transferencia laboral excepcional de nuestro personal a instituciones del Estado. Permítame comenzar despejando la principal objeción sobre este proyecto, que no vulnera el principio del concurso público ni configura un ingreso automático a la carrera administrativa. Se trata de una medida extraordinaria de movilidad laboral dentro del propio Estado, orientada a proteger derechos laborales fundamentales y así evitar un perjuicio social mayor, además de preservar el capital humano especializado que el propio Estado formó durante años. Aquí conviene precisar algo esencial también sobre nuestra naturaleza. COPACO es una sociedad anónima, sí, pero con capital 100% estatal. Es la continuadora directa de Antelco, que durante décadas fue parte de la estructura del Estado paraguayo. La propia Constitución Nacional, en su artículo 235, considera las empresas de participación estatal mayoritaria como parte del Poder Ejecutivo. Más aún, la propia Procuraduría General del Estado, en los juicios que representa a la empresa, sostiene de manera constante que COPACO es una persona jurídica de derecho público y que sus bienes pertenecen al Estado paraguayo. Nosotros, sus trabajadores, no venimos del sector privado ordinario. Somos recursos humanos formados durante años dentro de una empresa estatal estratégica. Señores legisladores y miembros del Pleno, un gran porcentaje de nuestros compañeros ya posee el estatus de funcionarios públicos. Ingresaron a la ex Antelco por un acto administrativo válido. Este estatus ya está ganado con mucha anterioridad por el principio de irretroactividad consagrado en el artículo 14 de la Constitución Nacional. No puede aplicárseles hacia atrás una normativa de ingreso posterior para desconocer los derechos adquiridos. Se ha planteado también un reparo presupuestario. Respondemos con claridad. El hecho de que hoy no integremos el presupuesto general de la Nación no es un obstáculo insalvable. La determinación y redistribución de los recursos presupuestarios es una atribución de este Congreso Nacional. Mediante esta ley especial pueden preverse los mecanismos de transferencia presupuestaria y de reasignación de cargos que hagan viable la medida, tal como lo señala la Procuraduría General de la República. Y no puedo dejar de invocar el mandato constitucional. La Carta Magna reconoce el derecho al trabajo digno en su artículo 86 y establece en su artículo 89 que el trabajo goza de la protección del Estado. Ante la crisis institucional y financiera que atravesamos, con salarios atrasados, sin plan de carrera y en un escenario de incertidumbre permanente, resulta razonable y constitucionalmente compatible que el Estado adopte medidas para preservar la dignidad de sus trabajadores y evitar su precarización. Quiero ser honesto en cuanto al alcance de la medida. No pedimos un traslado masivo e indiscriminado. El mecanismo puede aplicarse de manera selectiva, según necesidad, considerando únicamente aquellos trabajadores cuyos perfiles sean compatibles con las necesidades reales de las instituciones públicas. De ese modo, el Estado optimiza el uso de recursos humanos ya calificados y al mismo tiempo genera un alivio progresivo en la estructura financiera de la COPACO, favoreciendo a su reorganización. Finalmente, señor presidente, este proyecto cuenta con respaldo técnico. La Procuraduría General de la República, en su dictamen número 91/2026, constituye que la iniciativa es jurídicamente viable como medida excepcional que responde a una situación de interés público y que se enmarca en la reserva legal propia de este Congreso. Por todos los

0: Puesto solicitamos respetuosamente que este pleno dé lugar al proyecto de ley. Estamos convencidos de que el interés público se fortalece cuando el Estado protege a sus trabajadores y aprovecha con eficiencia el talento humano existente. No pedimos un privilegio, pedimos justicia, previsibilidad y la posibilidad de seguir sirviendo al país donde el Estado nos necesite. Muchas gracias.
1: Gracias a usted, ingeniero. Tiene el uso de la palabra Manuel Torella o Tarella. Adelante, Inge.
2: Muchísimas gracias, diputados, también la autoridad de IPS, al presidente. Y como estaba diciendo el ingeniero mecatrónico Alejandro Recalde, esta ley es viable. Fue muy favorable para nosotros este informe que dio la Procuraduría General de la República, salvando justamente todos nuestros intereses como funcionarios públicos y sobre todas las cosas entender, así como estaba mencionando el ingeniero Recalde, de que no va a ser una migración ni un traslado definitivo excepcional masivo, sino solamente va a estar direccionado a las necesidades de las instituciones públicas. Ya el diputado José Rodríguez mencionó también que son muchas las necesidades de las instituciones del Estado. Y bueno, habiendo expuesto mi compañero casi todos los argumentos, yo solicito a esta sesión y a los integrantes y a las autoridades que se apruebe esta ley de traslado definitivo excepcional a fin de que los profesionales de COPACO, que somos muchos, puedan seguir trabajando, dando sostén también a su familia. En mi particular caso, yo velo por mi esposa, por mis dos hijos y por la gente que está alrededor mío, que son casi 10 personas también. Entonces, si nosotros hacemos un cálculo muy fácil de 80, 86 personas por el entorno, casi podemos llegar a 800 o 900 personas que se benefician por el trabajo que nosotros tenemos. También aclarar, estuve mencionando hace rato al diputado que nos atendió amablemente hoy a la mañana, aquí tempranito, que también nosotros vamos a ayudarle a COPACO, a que COPACO pueda ahorrar casi 6.500 millones por año, y de esta forma darle la oportunidad también que COPACO pueda de alguna manera contar con ese flujo efectivo y pueda también ir afrontando sus compromisos financieros. Muchas gracias. Hasta ahí. Gracias.
1: Muchas gracias, ingeniero. Bueno, creo que ahora lo tenemos un poco más claro, principalmente de la Comisión de Cuentas y Control, para realizar un dictamen con relación a este proyecto de ley, porque lo tenemos que hacer responsablemente, que nos salga una ley y después realmente tenga complicaciones. Así que les agradezco, vamos a pasar ya al siguiente punto del orden del día. Queda a su cargo, directora.
3: Muchas gracias. El segundo punto es el proyecto de ley que se encuentra ya en este momento en un segundo trámite constitucional. Fue aprobado por la Honorable Cámara de Diputados y remitido a la Cámara de Senadores con mensaje 3882, que declara estado de emergencia en el Instituto de Previsión Social ante el desabastecimiento de medicamentos esenciales, problemas en la infraestructura edilicia de máquinas y falta de personal, y faculta la realización de acciones administrativas y financieras necesarias. La declaración mencionada tendrá una duración de 12 meses. Se faculta al IPS a realizar compras directas y contratación de personal necesario, las cuales no estarán sometidas a los procedimientos convencionales ni estarán sujetas al monto máximo alguno. Así también el IPS deberá publicar mensualmente en su portal de transparencia y remitir a la Contraloría General de la República un informe detallado de los montos invertidos, medicamentos adquiridos, obras ejecutadas, proveedores contratados y avances alcanzados. Adicionalmente, la Contraloría deberá remitir mensualmente un informe sobre las cuestiones más significativas ante ambas cámaras del Congreso.
1: Gracias, directora. Presidente, sabemos de que está haciendo un gran trabajo enfrente a esta institución tan importante del país. sobre todo.

0: que está cumpliendo con una función de darle servicio de salud a los asegurados. Y debido a eso, a esa confianza que la Cámara de Diputados le tiene a usted, presidente, ha hecho este proyecto de ley. Así que le voy a dar uso de la palabra acá al colega Yamil Esgay, que fue uno de los promotores justamente de este proyecto de ley, para que dé una opinión al respecto y seguimos debatiendo este punto que es sumamente importante, presidente. Adelante, diputado Yamil Esgay.
1: Muchas gracias, apreciado colega. Bienvenido, presidente, bienvenido a todos los directores de ambas instituciones. Este proyecto que acompañó en su gran mayoría, y creo que el 100% de la Cámara de Diputados en su momento, era debido a la experiencia que tuvimos en varias visitas a la institución, en donde en una de ellas quisimos acceder a pisos más elevados y nos encontramos que el ascensor no funcionaba. Y preguntamos qué pasa. ¿Cómo es posible que una institución no tenga un mantenimiento correcto de su ascensor? Y la explicación fue esta. Sí, hicimos los pasos correspondientes, una empresa ganó la licitación del mantenimiento, pero otra empresa judicializó y está parado. Entonces estamos sin ascensor, tranquilamente, porque otra empresa judicializó. Es una costumbre, no sé si paraguayista nomás, pero de truncar todas las posibilidades por una competencia desleal o por intereses mezquinos. La institución es de 1.600.000 paraguayos. Para eso tenemos que nosotros legislar y trabajar en consecuencia. Entonces, esta ley, mi querido presidente, la hicimos con las mejores intenciones. ¿Y por qué? Por la confianza que se tiene a su administración. Este es un cheque en blanco, en serio, pero tiene un límite, por supuesto. Así como estamos liberando la posibilidad de la compra directa, que usted por supuesto lo va a hacer con un concurso de precios, me imagino, pero ya no va a necesitar hacer una licitación, va a agilizar la posibilidad de obtener lo que se necesita. Así como los recursos económicos, que hoy en día se hace por licitación, porque antes era directo, valga la diferencia, hoy en día gracias a esa licitación de colocación de capitales, el IPS ha ganado 300 millones de dólares más de lo que venía ganando, porque hoy en día se licita a qué entidad financiera se le va a dar el dinero. Antes se colocaba directamente. Entonces son varios temas, presidente, pero este de la emergencia también tiene límite de fecha, por supuesto, y si hay que corregir algo, pero lo que queda mal y nos golpea a nosotros los diputados es que del otro lado se diga que no hacía falta. Claro que hace falta, es una ley demasiado importante y urgente. Emergencia es hoy en día una necesidad para la institución, presidente. Y hay que aprovechar esta confianza para bien de los jubilados. Entonces, esperamos ese apoyo, principalmente de lo que usted y toda su institución va a ser beneficiada con esta posibilidad, y que por favor, si hay algún detalle que le parece a usted de que debemos corregir, lo hagamos inmediatamente y que se lleve adelante. Pero no puede la Cámara de Senadores decir de que esta ley no es necesaria. Es mentira. Es urgente y necesaria, presidente. Muchas gracias, colega.
0: Gracias, presidente. Presidente, para el presidente del IPS, ¿cuáles son las medidas administrativas y presupuestarias que van a adoptar, presidente, por la declaración de emergencia?
2: Bueno, sí, es urgente y es necesaria. Nosotros tenemos que salvar esta institución. La institución está pasando por un momento histórico deplorable. Y siempre sostengo que Dios grande aparece un salvavidas de este tipo. Pero esto es una solución administrativa, nos va a dar una herramienta, nos va a dar a nosotros las paletas para abogar bien. Nosotros queremos

0: agregar a esto la solución financiera, porque solamente que en este contexto que nos da una solución administrativa no nos basta. Nos dan ustedes la canoa pero sin paletas. Entonces, necesitamos nosotros trabajar con el equipo técnico de ustedes en un plazo no mayor de 8 días, agregarles lo que a nosotros nos va a ayudar para la solución financiera, en una reingeniería financiera. De ahí nosotros vamos a quitar los medios para poder bien utilizar esta hermosa iniciativa. Necesitamos respaldo de ustedes para... El IPS está pagando una deuda de administraciones pasadas con unos intereses altísimos que nos están acogotando. Nosotros en nuestra reingeniería financiera vamos a hacer que ese plazo se extienda muchísimo, se pueda refinanciar todo eso y ahí vamos a tener el oxígeno para poder quitar adelante la institución. Y tenemos que hacerlo en el menor tiempo posible porque opamos bajo la plata. Calculamos nosotros que si para fin de agosto nos le damos una solución, no quiero ni pensar lo que va a pasar con la institución. Entonces, la propuesta en concreto es: nuestros técnicos trabajan con ustedes y aquí a 8 días más tardar estamos trabajando con ustedes con todo el esquema formado.
1: Perfecto, presidente. Estamos a disposición. Sumamente importante hacer la reestructuración de la deuda y que eso realmente pueda ir a largo plazo y le pueda permitir también tener recursos para poder...
0: Claro, esto es como que utilizar. Si tenés 4 tarjetas de crédito a un interés del, por decir, del 25%, y que hay que pagar mes a mes, versus ir a quitar plata a la cooperativa, pagar todas esas tarjetas de crédito, quedarse con una deuda única y pagarlo a 10 años. Y el IPS sí va a tener esas condiciones, en esas condiciones, las condiciones, valga la redundancia, de poder pagar su deuda y estar muy oxigenado. Y vamos a poder revertir, gracias a esta ley de emergencia, inmediatamente la situación. Vamos a poder llenar otra vez las estanterías de medicamentos. Pero así como estamos, con apenas 44 mil millones de guaraníes mes que se está usando para compra de medicamentos, sin embargo necesitamos 150 mil millones, bueno, las cifras hablan por sí solas, y teniendo 176 mil millones de guaraníes mensuales para pagar, y que son, hay que pagarlo mensualmente, bueno, ahí ya tenemos el pantallazo de cómo estará la institución. En conclusión, los técnicos ustedes, nuestros técnicos, y en 8 días estamos acá.
1: Excelente, presidente. Estamos abiertos, estamos dispuestos a trabajar con su técnico, las personas que usted designe. Ahora bien, presidente, ¿qué pasa con renuncias masivas de profesionales, doctores, enfermeras? Le cuento de que en el departamento de Itapúa hay una necesidad, renunciaron 30 enfermeras, presidente. Y es una situación crítica, preocupante, porque se está cubriendo con la cantidad que tienen y están dando una atención realmente que va al límite de su tiempo. Y por supuesto que no va a poder recibir una atención de calidad cuando hay falta de recursos humanos. Y nos preocupa cuando es personal de blanco, como le digo, 30 enfermeras, se necesita profesionales, no se cura, no hay anestesista sábado a la noche, domingo de día. ¿Qué pasa con un accidentado? Es un hospital cabecera departamental del IPS, se necesita pediatra. La institución tiene los recursos necesarios. ¿Cuál es la medida que van a tomar al respecto, presidente? Y me imagino que no es solamente Encarnación el que está afectado en este momento, y realmente si se va a poder dar respuesta, si puede usted dar respuesta o un equipo técnico de usted.
0: No. Le voy a dar

0: voy a pintar mejor todavía la mala situación. En este país hubo una discreción en la apertura de facultades de medicina y también de enfermería. Entonces está ocurriendo un fenómeno que había ocurrido ya hace unos 10 años. Se abrió el mercado para el personal de blanco en Alemania, en Australia, en España, en Italia. Entonces, todos los días yo firmo renuncias, no solo de enfermeras, sino que también de médicos. Y eso se debe al magro salario. 2.800.000 guaraníes gana una enfermera. 4.500.000 guaraníes gana un super especialista. Y voy a dar el ejemplo del hemodinamista. Para ser hemodinamista, uno tiene que terminar la carrera de medicina, hacer un año internado rotatorio, luego hacer clínica médica, luego hacer cardiología y luego viene el fellow que le entrenan durante un periodo de 2 años para manipular las arterias del corazón utilizando como medio un aparatote que se llama un angiógrafo. Entonces, a esa persona que tiene esa alta capacitación se le está pagando 4.500.000 de guaraníes. Pero lo más grave todavía es que la institución del IPS tiene a la fecha 800 médicos sin formación. Que hoy queda que politicaro ore. Y si alguien les puede hablar bien y con prestancia y con solvencia de lo que es docencia, permítame ser egoísta, soy yo. Pero el problema está ahí. Entonces nosotros estamos trabajando en un programa de capacitación de estos médicos, que lo vamos a poner a puesta a plano en breve. ¿Por qué? Tenemos que apurarnos. Porque corremos el riesgo que los lugares que quedan vacantes sean llenados por profesionales de blanco sin capacitación. Y el personal de blanco que no está capacitado hace daño. Hace daño. Nosotros los cirujanos decimos ante el cirujano que no tiene buena formación, que puede ser un mono con gilet. Entonces, esta reingeniería financiera va a permitir también mejorar el salario del personal de blanco. Nuestro mayor competidor hoy día es el Ministerio de Salud Pública y el Ministerio Social, porque paga mejor. Entonces, ese es el quinto lugar en que nos compite, los 4 lugares del extranjero y este lugar de nuestro país. Por supuesto, detrás de ese personal de blanco hay una familia. Hay una mesa donde hay que poner el pan de cada día. Entonces, ese es el problema principal, el bajo salario. Y, puntualmente, ciertas especialidades que el país no está en condiciones de aportar en la cantidad, que los centros de formación no están en condiciones de aportar para el país, porque no tiene la capacidad. Voy al ejemplo típico, caso Itapúa. Necesitamos, no digo dos, un cirujano pediatra. Uno, porque el doctor Rivas se jubiló y la nueva ley impide recontratarlo. Entonces, estamos trabajando con la Facultad de Medicina de la Universidad Nacional de Asunción para que la cátedra de cirugía pediátrica, dentro de su programa, podamos tener cirujanos pediatras jueves, viernes y sábado y los otros días. Entonces estamos trabajando también con el Ministerio de Salud para que en un esfuerzo conjunto podamos conseguir un chico que tiene que ser joven y que tiene que ser soltero, por sobre todo la cosa de soltero. ¿Por qué? Porque hay lindas mujeres en Encarnación y que estoy comendado por Gustavo Pope. Entonces, así está la situación en ciertas especialidades. Pero el drama más importante es el bajo salario. en el trabajo en conjunto, en esta ley de emergencia, vamos a poder mejorar el salario de esta gente y va a terminar ese drama.
1: Gracias, presidente. Yo creo que fue muy claro al respecto y sumamente importante sus apreciaciones, y yo creo que hay que pagarle al profesional lo que corresponde y tiene que estar contento con su trabajo. Es fundamental esto. Bueno, vamos a trabajarlo y también podemos incluir dentro del proyecto de ley la recontratación a las personas jubiladas en todo caso. Podemos ver esa posibilidad también en casos excepcionales. Así que tiene el uso de la palabra el diputado Freddy Franco.
2: Gracias, presidente, estimados colegas, los miembros de la prensa, funcionarios y por supuesto a todas las autoridades presentes hoy en nombre del presidente del Instituto de Previsión Social. Yo voy a hacerlo bien corto, preciso y concreto, porque mucha gente todos los días viene consultándome que le gusta mucho la actitud que está teniendo hoy el nuevo gabinete del Instituto de Previsión Social. Le gusta cómo viene a encarar los hechos de corrupción que se vinieron realizando en anteriores administraciones. Ahora, mi consulta va porque tengo que ser responsable a la hora de votar por un proyecto de ley donde se le otorga a la institución, no le digo a la persona, porque en el equipo confío, pero en la institución ya no confío. Entonces, tantos hechos de corrupción destapados hoy en este lugar donde se deposita tanto sueño, esperanza de muchos aportistas. Entonces yo digo, ¿cuándo vamos a ver una persona que vaya presa? ¿O cuándo vamos a ver una persona que haya sido responsable y digamos, durante su trabajo, durante su gestión, de quien fuere, jefe de departamento o la persona que tuvo en sus manos la responsabilidad, ocurrieron estos hechos gravísimos que golpearon fuertemente a la institución y por supuesto en la situación financiera económica que tenemos hoy en el Instituto de Previsión Social? Entonces a mí me gustaría saber si es que estamos avanzando en ese punto para saber quiénes son los responsables. Vamos a darle un cheque en blanco para que la institución pueda salvarse, pero de toda manera queremos saber que alguien pague, porque como dicen varios amigos y vecinos, lo más fácil es estafarle al Estado. Después resulta ser de que la persona sale libre, tranquilo, o dentro de 2, 3, 4, 5 años recién vemos nosotros un proceso judicial que avanza. Sin embargo, en esta circunstancia me parece un hecho sumamente lamentable porque se jugó con la vida de muchos compatriotas en su salud más que nada. Muchas gracias.
1: Gracias a usted, diputado Federico Franco. Tiene el uso de la palabra el diputado Benjamín Cantero.
3: Gracias, presidente. Una vez más, saludarle a todos los colegas, a nuestros ilustres visitantes, en nombre del presidente del IPS, también saludarle a todo el equipo técnico, a los compañeros de Copaco, decirle que con mucha responsabilidad vamos a asumir este compromiso de acompañarles también, ¿verdad? Presidente, tengo sarambí ella, presidente, pero en el buen sentido de la palabra. Te felicito, presidente, por el coraje y por estar destapando cosas muy interesantes que va a beneficiar a todo un país, principalmente a los asegurados. Entonces, siga ese sendero, ese camino, que necesitamos una persona como usted por amor a la patria y a esta institución. Entonces, decirte, presidente, de que las grandes decisiones se toman en los momentos difíciles. Andere porangue, de presidente, no estoy yo acá para juzgarle a ninguno que se fueron o que pasaron por esta institución, pero este es el momento propicio con su persona y con este equipo maravilloso que tiene en la institución para que podamos limpiar un poco la casa, porque falta mucho por hacer, presidente. Decían de que

0: hay personales de blanco que están optando por otro camino porque no se paga por ahí su escuela. Entonces, primeramente, ¿cómo nosotros vamos a estudiar eso? ¿Cómo ustedes van a estudiar eso antes de limpiar, de ordenar la casa? La misma cosa, voy a desviar un poquitito, voy a salir un poquitito del contexto, pero la misma cosa, los adultos mayores, ñan de abuelo, ñan de abuela, cuera. Hoy potama algunos, orecua intereses creados y sueldo 50% del salario mínimo, yo pienso, siendo que ya tengo oñe incluir para la totalidad en la ley de pensión de adultos mayores a todos los abuelos, o sea, a todas las personas que ya han cumplido 65 años. Pero es el primer gobierno que asumió este gran compromiso también de que de mayor a menor vienen incluyéndole a nuestros abuelos y abuelas. Y falta poco. Este gobierno se despide con la inclusión de la totalidad de los adultos mayores. Y allí es donde nosotros vamos a estudiar también en el presupuesto general de gasto de la nación, para que mínimamente se le pueda elevar un poco esta pensión. Jape aporte pedingo cuadro presidente. Va a ser la naña ordena y allá la ñan deroga, la IPS y ella ya pensata más ya jupío la médico cuera vela y salario. Entonces estoy seguro, estoy confiado. Y adelanto mi acompañamiento para con este proyecto, presidente. Y esperemos, vamos a hacer lobby con todos los colegas. No creo que nadie se niegue, presidente, para que podamos aprobar juntos este proyecto de ley y pueda usted tener la herramienta suficiente, la herramienta jurídica que nosotros podamos proveerle de aquí, que así va a ser, presidente. Y ese 8 días me gusta, presidente. Oye, ya pongo acá porque es urgente y necesaria. Gracias, presidente.
1: Gracias, diputado Benjamín Cantero. Tiene el uso de la palabra el diputado Raúl Benítez.
2: Gracias, presidente. Buenos días a los colegas. Buenos días también a todo el equipo del Instituto de Previsión Social, al presidente, todo el equipo. Bueno, presidente, yo creo que acá hay varios puntos, pero quiero resumir de la siguiente manera. Nosotros vivimos en un bucle, así. Estábamos en un bucle. Por un lado, hay un grupo que denuncia las irregularidades del IPS, primer acto. El segundo acto es, por alguna razón o por algún motivo, termina saliendo del poder el grupo que está en el Instituto de Previsión Social. Se destapan los escándalos. Los que lo defendieron la gestión anterior, se rasgan las vestiduras cuando se destapan los escándalos de su mismo gobierno. Y el acto termina con Fiscalía blanqueando absolutamente todo. Nosotros empezamos la gestión con un escándalo de IPS. Acá vino Contraloría General de la República y fue un escándalo superlativo en el Instituto de Previsión Social, cuando empezamos la gestión. Se fueron, encontraron todas las máquinas que otra vez estamos viendo que están en la intemperie. Son las mismas. Y escuchamos varias denuncias, muchas nuevas, otras que se escucharon ya cuando estaba el Jorge Brites, y otras que ya vienen de la gestión anterior. Y lo digo también porque formamos parte de la Comisión de Contraloría Anual. Todos los años escuchamos lo mismo. Entonces, a mí me preocupa, presidente, que estemos empezando otra vez el mismo bucle. El mismísimo bucle. ¿Y cuál va a ser la diferencia? Es cierto lo que dijo el colega Yamil. Prácticamente el 100% le dio la confianza a esta ley cuando pasó por diputados. Es cierto lo que dijo. Pero no pasó por Senado. Y ahí está la diferencia. ¿Por qué ahí está la diferencia? Porque los cambios se van a hacer no solamente con una ley que te otorguen o que te faculte a hacer muchos cambios, sino si vos contás con el respaldo político real. Y si tu propia bancada oficialista te dice no es necesario, porque Chase dijo no es necesaria la ley, entonces estamos en problemas, porque quiere decir que no existe un consenso político dentro del oficialismo para respaldar una posible gestión que el mismo oficialismo vende como que es el cambio dentro del Instituto de Previsión Social. Y ahí ya me hace ruido. Y ahí ya me hace ruido. Porque hay que saber quién tiene la verdad o quién tiene la mentira. ¿Dónde está el problema? Entonces, presidente, nosotros vamos a bancar las herramientas que sean necesarias para una reforma real del Instituto de Previsión Social, para poder transparentar de mejor manera o darle seguridad a los aportantes. Pero si no existe un respaldo político real, o si el respaldo político se sustenta en prebenda, contratos, negocios, dinero para el banco del presidente, estamos en un problema. Estamos en un problema porque vamos a empezar el mismo bucle, el mismo bucle, el mismo bucle. Entonces, presidente, yo, más que preguntarle al presidente del Instituto de Previsión Social, yo le pregunto a ustedes, porque ustedes son el oficialismo, ¿existe o no existe respaldo político a la gestión actual para un cambio real del Instituto de Previsión Social? Le pregunto a ustedes, y esa respuesta nosotros necesitamos, la gente necesita, porque si no, estamos en un problema. Si hay un enfrentamiento entre ustedes, la desconfianza va a nacer de ustedes mismos, de ahí nació la desconfianza. Cuando nació acá la ley, había confianza, se fue, y hoy ya no sé. Hoy ya no sé. Dentro del Honor Colorado se encendió la misma desconfianza de su misma gestión. Eso es lo que quiero decir resumiendo. Y para cerrar, nomás, presidente, preguntas concretas. ¿Cuáles son las primeras medidas que va a tomar el Instituto de Previsión Social con esta ley? ¿Qué sé yo? Me pone a enumerar 5 o 10. Pregunto también, y esta es una preocupación, creo que pública, ¿se encontró alguna irregularidad con el tema de las inversiones en los bancos? Salen denuncias desde que comenzó la gestión por un banco que está vinculado a Peña. Quiero saber si se hizo una auditoría, si existen irregularidades, no existen irregularidades. Necesitamos tener esa respuesta de forma oficial. Solo eso, presidente.
1: Gracias a usted, diputado Raúl Benítez. Con relación al respaldo al presidente de IPS, yo creo que por algo el Ejecutivo lo nombró. Por algo la Cámara de Diputados, no solamente el oficialismo, casi el 100% de los legisladores también votaron a favor de este proyecto de ley. O sea, por la Cámara de Diputados tiene el 100% del respaldo el presidente del IPS. Presidente, si usted quiere dar una respuesta a la consulta del diputado Benítez, luego de la palabra del diputado Yamil Esgay. Adelante, diputado.
3: Gracias, presidente. Ya Japonaguri, Raúl Benítez, pero después saliste otra vez con el tema de banco y ahí te hacemos 6-0, mi cuate. Tema de banco es aparte, tema de banco se está haciendo bien, tema de banco el IPS está recibiendo mucho mejor beneficio porque se está haciendo por licitación y no a nivel de cuate, ni de extorsión, ni chantaje. Ese es un tema acá que se puede discutir y te aseguro de que la razón va a tener el Instituto de Previsión Social en la forma que hoy está manejando esos intereses. Presidente, pero estoy totalmente de acuerdo con Raúl Benítez en lo que respecta a la responsabilidad, presidente. Si es posible que el IPS haga una querella adhesiva a gente que hoy ha sido salvada por algunas instituciones de la justicia. Una vergüenza, presidente, que hasta hoy no haya gente preso por robar a la gente. Hay un tal, creo que Batilana fue el último que cometió mayores barbaridades dentro de la institución. Bataglia se llama, Bataglia. Esa persona, vimos que la justicia le dio un sobreseimiento. Y me parece vergonzoso, presidente, y eso se puede revisar y encaminar una querella a decir.

0: iba por parte del IPS, que vayan presos los que roban a la gente, presidente. Eso necesitamos, y usted tiene la capacidad, el coraje, y usted tiene esa honestidad que nos está demostrando, presidente. Necesitamos que el instituto haga ese paso, y nosotros de la Cámara de Diputados le vamos a apoyar siempre, presidente. Muchas gracias.
1: Gracias a usted, diputado Yamil Ejay. Tiene el uso de palabra el presidente del IPS. Adelante, presidente.
2: Bueno, cuando encontramos irregularidades, nosotros cumplimos el proceso: auditoría, luego asesoría jurídica y luego fiscalía. Lastimosamente, cuando llegamos a la fiscalía, nosotros perdemos el control, porque ya es otra institución. Pero hacemos lo correcto. De nuestra parte, tenemos que necesariamente cumplir ese proceso, porque lo que menos deseo, y no sé cuánto tiempo ya está con ustedes, es que me regrese a mi casa y tenga encima yo una querella. Entonces tengo que hacer bien las cosas. Eso por un lado. Pero el mensaje: nosotros no nos vamos a desviar del norte trazado. Vamos a transparentar, estamos transparentando y vamos a seguir transparentando la institución. Esta administración va a dejar una institución con otra imagen. Y esa otra imagen, parte de esa herramienta para esa otra imagen, es lo que estamos tratando hoy día. Y quisiera agregar algo más, que quiero que esté contemplado en la ley, que es algo que es una lucha diaria nuestra por la cantidad de personal de blanco que está en situación de desprecarización. Abuelecolate y médico y Catupiría, que hace 8 años está en situación irregular, le quiero poner a ese como director de Catuy. No puedo ponerle porque está en situación precaria y me atan las manos. Entonces le quiero, sobre ese punto, le quiero dar 2 minutos, si me permiten, a nuestra jefa de talento humano, Diana, sobre ese punto, si podrías, para que ellos puedan entender un poquitito mejor el tema.
3: Mesa directiva, quisiera argumentar un poquito más todo lo que ya se está conversando referente a la importancia de esta ley de emergencia en el IPS. Le quiero pasar unos datos que extraímos de la base de talento humano, donde nuestra fuga se da en un escenario de emergencia de talentos humanos. Se contabilizan en lo que va del primer semestre del año 126 renuncias, concentradas específicamente en médicos y enfermeras. La fuga de profesionales corresponde a una brecha salarial estructural y la falta de competitividad en las escalas salariales del IPS frente a las condiciones del mercado laboral, particularmente ante las remuneraciones y garantías superiores ofrecidas por el Ministerio de Salud y Bienestar Social, así como el preocupante fenómeno de migración internacional de personal altamente capacitado hacia países europeos. Esta concentración de desvinculaciones de personal de blanco representa un riesgo inminente para la paralización técnica y el colapso de la continuidad de los servicios de salud, lo que compromete de manera directa la seguridad en el cuidado de los pacientes y la vida de la población asegurada. El Sistema Nacional de Salud del Paraguay, conforme a las directrices de la Organización Panamericana de la Salud y a las políticas nacionales de salud, se rige bajo una concepción integral que supera la dicotomía tradicional de los servicios, reconociendo la cadena asistencial hospitalaria y el acto médico, que dependen de manera indispensable, insustituible y transversal de la labor del personal de apoyo. Esto le incluye a los estibadores, camilleros, choferes de ambulancia, personal de cocina, admisión, gestión de paciente y otros afines. El auxiliar de apoyo es un soporte operativo que no solo representa un componente o un accesorio puramente administrativo, sino un pilar estructural cuya intervención impacta de forma directa en la bioseguridad, la logística crítica y el traslado y la conservación y la recuperación de la salud dentro de los centros asistenciales. Ante este diagnóstico de crisis asistencial y operativa y la aguda insuficiencia de talentos humanos indispensable para garantizar las prestaciones sanitarias esenciales y la exigencia de completar de forma total y previa los recursos regulatorios y de migración en el Sistema Nacional de Recursos Humanos, SINAR, constituyen un impedimento formal que subordina la atención médica urgente debido a la burocracia registral, siendo que dicho módulo tiene solamente una naturaleza estrictamente declarativa y no constitutiva de los derechos. Esto desmotiva de manera generalizada y contiene el desaliento del personal de apoyo en salud y resulta una necesidad impostergable facultar al IPS de tomar medidas excepcionales e inmediatas para una adecuación salarial, nivelación y contratación directa, exceptuándolo transitoriamente de las restricciones generales y de la autorización previa del equipo económico nacional como única vía legal viable para salvaguardar el funcionamiento de los hospitales y cumplir con la misión constitucional de preservar la salud de la población protegida. Con base a estos argumentos, nosotros quisiéramos ampliar también dentro de la medida de las posibilidades, disponer que podamos saltar esos trámites burocráticos y normativos de previa autorización del equipo económico, sino que se hagan vía vacancias genuinas dentro de nuestro anexo del personal, que contamos con eso para desprecarización laboral. Nosotros estamos aguardando ya hace varios meses una ampliación de cupos disponibles para hacer desprecarización. Tenemos más de 10.000 funcionarios en situación precaria en la institución. 80% de ellos contempla al personal de blanco y el 20% es personal de apoyo en salud y un poquito de administrativos también que son fundamentales para la administración de la institución. También estamos hablando de la ley de la carrera de enfermería. Como bien lo saben, es una población bastante grande dentro del instituto. Tenemos más de 5.000 enfermeras en situación precaria y otras ya permanentes, pero cobrando un salario inferior a lo que establece la ley de la carrera de enfermería. También queremos proponer poder hacerlo sin tanta burocracia con la comisión permanente de la carrera de enfermería vía un concurso para nivelación salarial para el personal permanente y desprecarización para el personal contratado que hemos solicitado al equipo económico, pero sin respuesta favorable hasta el momento. Otra cuestión que queremos, aparte de la contratación por vía de la excepción de personal de blanco, también incluir al personal de apoyo, porque también tenemos fugas masivas, tenemos jubilaciones constantes y eso genera también una incapacidad para dar respuesta inmediata a los servicios que requieren de personal de apoyo en su área. Otra cuestión relevante es lo que el presidente ya lo había mencionado, tenemos muchas localidades del interior donde sus personales son plenamente contratados y no podemos designar a una cabeza responsable de esos puestos sanitarios, esas unidades, y tener una excepción en tanto culminan los procesos de desprecarización laboral, que ellos puedan seguir ocupando esos cargos de directivos, cosa que está restringida por la ley de la carrera civil. Otro tema no menor es aquellos médicos especialistas donde son los mismos en el Ministerio de Salud, en el IPS, en el sector privado, en clínicas, y la ley establece hasta 4 vínculos, de los cuales 3 luego ya corresponden al Ministerio de Salud y en el IPS queda un vínculo. Nosotros ya no tenemos otros especialistas formados porque es una carencia a nivel nacional la posibilidad de habilitar un vínculo más para ofrecerle en el instituto un doble contrato para que puedan seguir prestando servicios en la institución. Esa.
2: Para cerrar nomás, y con lo que decía el diputado, me gustan los 8 días. Lo que pasa es que me tracciona mi formación militar. Nosotros somos muy expeditivos. Ella potaron ya poana. Si no, voy a alterar ahí por ubicina. Y para completar nomás esto, le quiero pedir a Gladys una pregunta muy puntual. Ella es la gerente financiera. En la situación que estamos, para que los señores parlamentarios puedan tener la certeza de nuestra situación económica, en la situación actual, si no nos apuramos, ¿en cuánto tiempo estamos ahogados?
4: Muy buenos días, señores diputados. Para responder esa pregunta, como ya se mencionó acá, solamente la situación del IPS principalmente es financiero, ¿verdad? Si bien necesitamos tal vez la abreviación de procesos para compra de medicamentos, nuestro principal problema son los recursos y también tenemos situaciones presupuestarias. ¿Qué quiere decir eso? Si nosotros hoy vemos nuestra situación presupuestaria, el presupuesto que tenemos para el 2026, que debemos destinar para compras de medicamentos, ejecución de contratos vigentes y pago de deudas, no nos da el presupuesto. Necesitamos otro presupuesto más. En esta situación a julio nosotros tenemos presupuesto.

0: Muy importante que nuestro equipo técnico trabaje, les ponga a ustedes previa a la sesión y lo tratamos a la sesión siguiente.
1: Perfecto. Presidente y la directora, es sumamente imperiosa, presidente Eñemo, que está ministro de Economía, tú autorizas la dirección de Capital Humano, para que realmente se le pueda dar una celeridad en este caso. Presidente Seco, ahí mismo la institución del Estado de ahí. ¿A dónde? Ella y fácil para vender, Jaisa, sea cual la formación militar. A ella muchas veces la orden ya es inmediatamente ya con la respuesta. Y en el sector privado también. Y ella por la ella posea. Pero es fundamental hacerle seguimiento, presidente, siempre con las altas autoridades, máxima autoridad de cada institución de NSP, si uno no le llama, muchas veces ya venció el tiempo, el plazo de pedirse, pero sin embargo los jueces no hacen su dictamen para de repente contrataciones y demás cosas. Por eso es importante hacerle el seguimiento. Así que nosotros estamos, presidente, para acompañar. Nosotros tenemos una responsabilidad con el pueblo, presidente. Acá hay que dar respuesta. Y hay cuestiones sumamente importantes que nos puede esperar. La salud nos puede esperar. Lo que se tiene que hacer hoy, se hace hoy. Cuestión administrativa se puede esperar, pero la salud no puede esperar. Así que lo otro, a su presupuesto. Es importante estudiarlo ya, el presupuesto del 2027. No sé si eso ya está. Van a contemplar todo lo que en este momento estamos hablando también para el 2027.
2: Diputado, nosotros tenemos que entender que nuestro presupuesto está elaborado en base a la capacidad de nuestros ingresos reales. Sí. ¿Verdad? Al arrastrar una deuda de antigua data que es de un importe importante, no contempla, porque nuestros ingresos no tienen propios del IPS, no tienen la capacidad de cubrir hoy toda esa deuda. Entonces, por eso es que el presidente acá estaba mencionando de un equipo de economistas externos que están trabajando de forma gratuita para el IPS en buscar una reingeniería para el instituto, pero eso lleva su tiempo. No va a ser inmediato en este mes, por eso es que también nosotros, en cuanto a lo que refiere al aspecto presupuestario, necesitamos una exoneración o una al artículo 393 del decreto reglamentario que nos permita seguir ejecutando una sección a ese artículo, que nos permita seguir ejecutando nuestros contratos vigentes de forma a seguir proveyéndole de medicamentos e insumos a nuestros asegurados. También sin esos recursos, sin ese medicamento e insumos, no podemos ni siquiera seguir las cirugías, o sea, para prácticamente el IPS. Entonces nosotros necesitamos esa excepción a ese artículo del decreto reglamentario del presupuesto hoy para que a fin de año podamos realmente ejecutar esa ingeniería. O sea, el proceso ya se inició, está, pero no es tan rápido las negociaciones con los bancos ni captar los recursos para poder, vamos a decir, saldar nuestra deuda o refinanciar nuestra deuda. Por eso es que hoy necesitamos una excepción hasta diciembre por lo menos a ese artículo, para que las órdenes de entregas se sigan emitiendo sin una disponibilidad presupuestaria, porque hoy no contamos con ese presupuesto.
0: Por eso decía que nuestros técnicos trabajen en esto, ¿verdad? Y en 8 días nos juntamos aquí, si les parece. Creo que hemos hablado bastante ya de este tema y hemos coincidido en todo.
1: Perfecto, presidente. Vamos a poner a disposición, o sea, le vamos a esperar a su equipo técnico. Luego también le vamos a convocar al ministro de Economía.
0: Muy bien.
1: Así que yo creo que de esa manera vamos a colaborar todo para que esto realmente tenga una salida favorable a la situación por la cual está pasando la institución.
0: En nombre de todo mi equipo, muchísimas gracias por esta apertura.

0: cultura y por este abrazo de hermandad a la institución.
1: Gracias. Perfecto, presidente. Fuerza, adelante. Jañemón Barestela, ña de institución llegue. Mucha fuerza.
0: Así será.
1: ¿Eh? Un punto. Bueno.
2: Un punto, presidente.
3: Un punto más es el informe sobre los inmuebles del IPS. El patrimonio inmobiliario constituye uno de los principales activos institucionales y forma parte de su cartera de inversiones, destinada a respaldar la sostenibilidad financiera del sistema previsional mediante la generación de ingresos por arrendamientos y otras modalidades de explotación tal de la institución misma. Desde el año 2020 hasta el año 2026, el IPS cuenta con 776 inmuebles. En el año 2020, ese valor contable figura 848.082 millones de guaraníes, y a la fecha la misma cantidad de inmuebles tiene un valor de 1,97 billones de guaraníes, representando alrededor del 10% del portafolio total de inversiones. Los registros institucionales muestran que esta cantidad de renta, de inmuebles de renta administrados por la institución, se ha mantenido constante en este periodo de tiempo señalado, del 2020 al 2026, y el valor contable prácticamente se duplicó. Y la gestión patrimonial la que ha llevado a este importe. También podemos visualizar, hay 51 inmuebles que se encuentran en proceso de transferencia con un valor estimado de 11.540 millones de guaraníes.
1: Gracias, directora. Bueno, debido al tiempo que dispone también el presidente, nos gustaría, presidente, cuando venga el equipo técnico también, que nos pueda dar este informe sobre el último punto que estuvo leyendo la directora.
0: Les quiero comentar lo siguiente. Me parece muy oportuno y práctico su propuesta. A los 15 días de estar en el cargo, viene un señor junto a mí y me dice de que me había estado escuchando y le generaba seriedad y que por eso se volvía a acercar. Y me pasa un documento donde me demuestra de que habían sugerido a la administración anterior 216 ítems a ser corregidos. Y el otro documento me muestra de que de esas sugerencias solamente se había cumplido el 2,5%. ¿Quién estaba hablando conmigo? El auditor del Poder Ejecutivo. Le dije yo a este señor, señor, le dije, yo voy a ponerle aquí para su oficina. ¿Cuántas personas son? 10. A muy tender la oficina, ¿no? Aire acondicionado, tere, modelito año interna y castumo, año muy indejas. Pero esto 216 vamos a bajar a cero. Segundo, le quiero dar una misión, si usted está dispuesto a tomarla, ¿cuál? Quiero que me audite todas las propiedades del IPS, todas. Quiero saber dónde están ubicados, qué dimensión tienen, quiénes los arriendan y en cuánto se arriendan. Entonces ya les voy a poder traer también dentro de 8 días un informe por lo menos parcial de todo eso, porque esos datos todavía faltan ser ajustados.
1: Perfecto, presidente, y hay que ver su dirección de patrimonio.
0: Sí.
1: Palo Ecoa. Mapa UPA la responsable, va y sepando cómo hay en orden. Entonces,
0: por eso esta es la punta del ovillo, la auditoría.
1: Totalmente. Bueno, presidente,
0: muchas
1: excelente.
0: Gracias.
1: Muchas gracias. Gracias al equipo que le acompaña. Sí.
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2: La Comisión de Asuntos Constitucionales, presidida por el diputado José Rodríguez, dictaminó a favor del proyecto de ley que crea la circunscripción judicial electoral de Paraguarí. La iniciativa tiene como objetivo fortalecer el proceso de descentralización a fin de evitar que los ciudadanos sigan dependiendo de los tribunales electorales con sede en la capital del país.
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¿Qué tal, amigas y amigos? Tengan ustedes muy, pero muy buenos días y bienvenidos a esta primera emisión de la semana de Enfoque Parlamentario. Hoy lunes 6 de julio del año 2026. En la capital del país tenemos a estas horas una temperatura de 11 grados con 8 décimas. El clima frío a fresco, cielo mayormente nublado, vientos del sur, lluvias dispersas. La máxima pronosticada para el día de hoy es de 15.

15 grados. La mínima tuvimos en la mañana de hoy, 11 grados fue la temperatura más baja, con una sensación térmica de 9 grados. La humedad del 80%, el viento que sopla del sector sur a 28 kilómetros en la hora. Para la noche se espera fresco a frío, cielo nublado a parcialmente nublado, vientos del sur. Para esta tarde, retrotrayendo un poquitito, se anuncian también lluvias dispersas, luego mejorando, según la Dirección de Meteorología e Hidrología de la DINAC. Hoy con sesión extraordinaria en la Cámara de Diputados para las 14 horas, vamos a estar comentándoles los puntos a ser analizados en la sesión extraordinaria de la fecha aquí en la Cámara de Diputados. También otra actividad que acaba de culminar, reunión conjunta entre las comisiones de cuentas y control de ejecución presupuestaria con la de Justicia, Trabajo y Previsión Social. Estuvo presente el presidente del Instituto de Previsión Social. De todo esto y mucho más en el transcurso del programa. Fabián Méndez Vera en los controles, Eladio González en la conducción, en la producción Ceci Gallardo, dirección y coordinación Cristian Zoloaga. Ya vamos a la música. Para el inicio del programa, nuestra invitada en este caso va a ser Amambay Cardoso Campos. Para interpretarnos, Dai Poco Ay con el poner en la polca de Don Mauricio Cardoso Campo.

peregrino trovador de Melanio Alvarenga y Emilio Bobadilla Cáceres. La escuchábamos en la interpretación de Diosnel Barrios. También Paraguay City de Hino Méndez en la interpretación del grupo América 4. Los Heyata Chevallemí de Teófilo Colmán por el dúo Fernández Limensa. Y Shekambare Sajumí, la polca de Gregorio Pérez Burgos y Filemón Alcaraz Roa en la interpretación del dúo Almada Ovelar. Ya son las 10 de la mañana con 26 minutos en la República del Paraguay. La Comisión de Presupuesto de la Cámara de Diputados, que preside la legisladora Cristina Villalba, presentó su informe de gestión correspondiente al periodo correspondiente entre julio del 2025 a junio del 2026, que da cuenta del trabajo legislativo realizado durante los últimos 12 meses de actividad parlamentaria. Según el documento, la Comisión Asesora llevó adelante un total de 41 reuniones distribuidas de la siguiente manera: una reunión preparatoria, 27 ordinarias, 3 ordinarias conjuntas, 5 extraordinarias y 5 extraordinarias conjuntas. Esta dinámica de trabajo refleja la intensa agenda que caracteriza a esta instancia, una de las más relevantes del Poder Legislativo por su incidencia directa en las finanzas públicas del país. Durante el periodo analizado, la Comisión registró 167 asuntos centrados, lo que evidencia el volumen de iniciativas y expedientes tratados. En ese marco, se solicitaron 27 informes técnicos sobre proyectos de ley en estudio, un mecanismo que permite a los

legisladores contar con insumos especializados antes de emitir sus dictámenes. Asimismo, se cursaron 66 invitaciones a representantes de distintos sectores involucrados, con el objetivo de enriquecer el debate a través de la participación de actores técnicos, gremiales y sociales en las sesiones. Como resultado de este trabajo, la Comisión Asesora emitió un total de 100 dictámenes, de los cuales 41 recomendaron la aprobación de las iniciativas estudiadas. 3 se pronunciaron por el rechazo y 34 propusieron modificaciones a los proyectos analizados. Comisión de Presupuesto destaca 100 dictámenes emitidos en informe de gestión de 2025-2026. Ya son las 10 de la mañana con 28 minutos en la República del Paraguay. Seguimos escuchando buena música paraguaya. Selección de polcas, Cohetilla B, La Última Letra, Al Regresar y Por Qué. También Trigueñita integra esta selección de polcas que nos entrega el grupo Generación de Villarrica.

Amorosamente, polca de Carlos Sosa, escuchábamos la interpretación de Conrado Marín y los Ovelar. Golondrina mía, polca de Miguel Mora y Juancito Báez, con Cirilo Ibáñez y su conjunto. También escuchábamos Buscándote, de Nene Conordón, en la interpretación de Ángel Pato García. Pasaron ya 42 minutos de las 10 de la mañana, un total de 14 puntos establecidos en el orden del día para la sesión extraordinaria de esta tarde a las 14 horas con transmisión en vivo de Radio Cámara. El primer punto, consideración del proyecto de ley que aprueba el acuerdo entre la República del Paraguay y Japón para la promoción y protección de inversiones. Segundo trámite legislativo para este proyecto. El segundo punto,

Proyecto de ley, acuerdo Mercosur de coproducción cinematográfica y audiovisual. También está en su segundo trámite legislativo esta propuesta. En el punto número 3, consideración del proyecto de ley que aprueba el convenio regional de reconocimiento de estudios, títulos y diplomas de educación superior en América Latina y el Caribe. Está también para su segundo trámite legislativo. Punto número 4, consideración del proyecto de ley que prohíbe durante el ejercicio fiscal 2026 el pago de bonificaciones, cualquiera sea su denominación, a las máximas autoridades de las instituciones que ocupan cargos de conducción política y de conducción superior. También este proyecto se encuentra para su segundo trámite legislativo. Punto número 5A, consideración de la terna de postulantes para formar parte del Consejo Directivo del Fondo Nacional de la Cultura y las Artes, FONDEC, exponente de la comunidad cultural, remitido por la Comisión de Educación, Cultura y Culto, de conformidad al artículo 6º, inciso B, de la ley número 1299/98. En el punto 5B, consideración de la terna de postulantes para formar parte del Consejo Directivo del Fondo Nacional de la Cultura y las Artes, FONDEC, exponente de la comunidad empresarial, remitido por la Comisión de Educación, Cultura y Culto, de conformidad al artículo 6º, inciso C, de la ley número 1299/98. Pasaron exactamente 44 minutos de las 10 de la mañana. Seguimos musicalizando tu mañana, de la mano de Fabián Méndez Vera, para escuchar esta vez la polca que pertenece a Ireneo Aquino y Heriberto Robles, Siempre te espero, en la interpretación el dúo Moraijú.

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0: Allá, a tu ese, bueno.
2: Uy, talegui. A como a Jevita Martínez ahí, ya está.

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0: Y así con este tema será Siete Guaré de Ramón Vargas Colmán en la interpretación del dúo Vargas Colmán. Estamos llegando a la parte final. Vargas Saldívar, sí señor, el dúo Vargas Saldívar será Siete Guaré. Llegamos a la parte final de la primera edición de Enfoque Parlamentario. Les invitamos a que sigan en sintonía de la 104.1 Radio Cámara. En nombre de Fayán Méndez Vera, que estuvo en los controles, Eladio González, aquí quien les habla, les decimos gracias por su sintonía. La propuesta de no cambiar el dial, porque ya se llega en instantes nada más el programa Parlamento Instrumental.
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1: Queridos oyentes de Radio Cámara, tengan todos ustedes muy buenos días. De esta forma damos inicio a esta nueva edición de Parlamento Instrumental aquí en Radio Cámara 104.1 FM, siendo las 11 de la mañana con 4 minutos, en compañía de Eladio González en los controles. Actualizamos para ustedes datos del tiempo. La Dirección de Meteorología e Hidrología emitió un boletín especial ante el inminente ingreso de una masa de aire frío que hará descender la temperatura a mínimas de hasta 2 grados Celsius a partir de mañana martes. No se descarta la formación de escarchas en zonas puntuales del sur del país. La Dirección de Meteorología e Hidrología emitió un boletín especial este lunes advirtiendo sobre un marcado descenso de la temperatura que afectará a gran parte del territorio nacional durante mediados de esta semana. De acuerdo al informe oficial, este evento meteorológico de bajas temperaturas se extenderá inicialmente durante el martes 7 y el miércoles 8 de julio. ¿En qué zonas se sentirá más frío esta semana? Los pronosticadores señalan que para los amaneceres de ambos días se prevén temperaturas mínimas de entre 2 y 4 grados Celsius. Este ambiente gélido se sentirá con mayor intensidad en el sur de la región oriental, parte del centro de la región oriental y el extremo oeste de la región occidental Chaco-Paraguay. A reforzar los abrigos. Meteorología vaticina heladas y mínimas de hasta 2 grados desde mañana. Marca el inicio de nuestro programa Papi Basaldúa y su arpa con esta selección de polcas: Itapúa Potú, Misiones Ñu, Flor de Pilar, Paraguarí y Neporace, Paraguay, para todos ustedes.

Las 11 de la mañana con 21 minutos en todo el territorio nacional. Así escuchábamos Quiero Ser Tu Sombra, una polca instrumental de Héctor Cuatromano, a cargo del Conjunto Juvenil Casa de la Cultura. Antes escuchábamos Cuapita, polca de Severo Rodas y los hermanos González, a cargo de Nicolás Caballero. También Caturía 20, instrumental de Prudencio Jiménez y Mauricio Cardoso Ocampo, interpretada por Domingo Álvarez. El embajador del arpa paraguaya residente en Francia desde hace más de 4 décadas, Ismael Ledesma, está de nuevo en Asunción para el concierto Revivir, durante el cual presentará su nuevo álbum homónimo. El concierto Revivir se basa en mi nuevo álbum, que será lanzado en el concierto el próximo 16 de julio a las 20:30 horas en el Teatro de las Américas. Mi idea fue hacer revivir un repertorio que yo tocaba en mis inicios de la carrera musical en Francia.

en los años 80, comentó el artista. El contenido de este álbum me lleva a mis principios en Francia. Yo llegué allá en 1982 con un cancionero totalmente popular de nuestro país. Pero tuve que adaptarme a lo que gustaba por allá en Europa. Entonces aprendí un nuevo repertorio basado en lo que se escuchaba en el viejo mundo, comentó el artista. Entonces Ismael Ledesma presentará su álbum Reviviendo la Nostalgia y las Raíces. Anita, polca instrumental de Papi Galán, en la interpretación de Antonio Maidana y su conjunto.

Las 11 de la mañana con 36 minutos, continuamos compartiendo con ustedes Parlamento Instrumental aquí en Radio Cámara 104.1 FM. Escuchábamos Bandoneón Pururú, una polca de Juan Nemesio Bordón, interpretada por Martín González, antes Función Patronal, una polca instrumental de Neneco Norton, interpretada por su autor. También Silbido Nocturno, polca de Lorenzo Álvarez, en la interpretación de la Gran Orquesta Folclórica Itapúa. Muestra colectiva paraguaya Neretare Cove para visitar en el Cabildo. La séptima edición de la exposición colectiva que reúne a destacados artistas paraguayos se puede visitar en el Centro Cultural de la República El Cabildo. La muestra propone un recorrido por las costumbres, los paisajes, la biodiversidad y los personajes que forman parte de la identidad del país. Convocamos al dúo Los Hermanos López con esta polca instrumental de Santiago Cortesi titulada Isla Saca.

Ya son las 11 de la mañana con 46 minutos. Así escuchábamos a Nivena Upeisha Yoli, una polca de Luis Bordón, interpretada por Manuel Velázquez y Aldo Velázquez. Antes, Alma y Violín, una polca de Lorenzo Álvarez, en la interpretación de Aparicio González. Ante las bajas temperaturas registradas en la capital, la Municipalidad de Asunción mantiene activo el albergue Asunción Abriga, ubicado en el Centro Comunal San Jerónimo, donde actualmente las personas reciben atención integral en un espacio seguro y acondicionado para resguardarse del frío. El albergue funciona todos los días de 18 a 9 horas. Ofrece a las personas albergadas cena, desayuno, ropa limpia, abrigo, un lugar donde descansar y asistencia permanente por parte de los equipos municipales, con el objetivo de brindarles protección y condiciones dignas durante las noches de intenso frío. La municipalidad hace un llamado a la ciudadanía a colaborar, informando sobre personas que se encuentran expuestas a las bajas temperaturas en la vía pública. Quienes detecten algún caso pueden comunicarse al 0984-560-326. 0984-560-326. Deberán indicar la ubicación de la persona para que los equipos municipales puedan acudir y ofrecer la asistencia correspondiente. Acae Pará es una polca de Juan Mato Godoy. Escucharemos a continuación en la interpretación de Marcos Torres Echeverri.

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Marca el final de nuestro programa UPQ, Pájaro Carpintero, una polca de Cornelio Gamarra, que escucharemos a continuación en la interpretación de Rito Pedersen y Ñeco del Valle. Le dejamos con esta hermosa composición. Hasta el próximo encuentro.

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para honrar la amistad, el 30 de julio de cada año se recuerda en nuestro país el Día de la Amistad, que tiene como antecedente la Cruzada Mundial de la Amistad, instaurada en 1958 mediante la inspiración del ilustre compatriota doctor Ramón Artemio Bracho en Puerto Pinasco. Desde entonces, y en honor a ese sentimiento desinteresado que es capaz de unir a personas muy diferentes, romper fronteras y tender lazos de solidaridad, se ha extendido a todo el mundo, fomentando la cultura y la paz.

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Vins folclóricos, amigos, tengan ustedes la mejor de las tardes. Bienvenidos a nuestra vidriera folclórica de Radio Cámara. Abrimos nuestra vidriera folclórica para compartir con ustedes 120 minutos de plena vibración musical con lo mejor del repertorio musical de la patria. Como es habitual, en el comando técnico, don Oscar López. La producción general de Ceci Gallardo. La dirección general y coordinación de Cristian Zoloaga. Y la conducción de un amigo de ustedes, quien les habla, Víctor Alderete. Todos juntos les decimos bienvenidos a nuestra vidriera folclórica de Radio Cámara. Ya de inmediato vamos a las previsiones del Servicio Meteorológico Nacional para saber cómo será el comportamiento del tiempo en lo que resta de la jornada y en los días siguientes. El cielo se presentará nublado a parcialmente nublado en la tarde con vientos del sur, lloviznas luego mejorando. 15 grados la temperatura máxima pronosticada para el resto de la jornada de hoy. Para mañana martes, meteorología anticipa. Frío a fresco, cielo escasamente nublado, vientos del sureste, luego variables. 4 grados la mínima estimada para mañana. 17 la temperatura máxima pronosticada. Para el miércoles, frío a fresco, cielo parcialmente nublado, vientos variables, luego rotando al noreste, 5 grados la mínima, 20 la temperatura máxima para el día miércoles. Para el jueves, fresco a cálido, cielo parcialmente nublado a nublado con vientos del noreste, luego variables, 14 la mínima y 24 la temperatura máxima.

prevista para el día jueves. Para el viernes, fresco a cálido, cielo mayormente nublado, vientos variables, lluvias dispersas para el día viernes, 18 la mínima y 24 la temperatura máxima pronosticada. Así será el comportamiento del tiempo en lo que resta de la jornada de hoy y hasta el próximo viernes, de acuerdo a las previsiones del Servicio Meteorológico Nacional y que a esta hora con mucho gusto compartimos con ustedes. La marca actual, 12 grados 4 décimas. El cielo se presenta cubierto a esta hora y la temperatura máxima prevista para el resto de la jornada alrededor de los 15 grados. Datos suministrados por el Servicio Meteorológico Nacional. La vidriera folclórica de Radio Cámara constituye un reconocimiento a quienes día a día defienden, a través del arte musical, la identidad nacional. En la portada musical de nuestro encuentro vamos a disfrutar de esta polca de Emiliano R. Fernández y Félix Pérez Cardoso, Oda Pasional, en la interpretación del grupo vocal Serenata.

Escuchábamos Canción a Villa Florida, una polca de Hilarión Correa y Aguiar en versión del grupo Generación de Villa.

0: Rica. La marcha del tiempo son las 12:14 minutos. Gracias por acompañarnos aquí en nuestra vidriera folclórica de Radio Cámara. La mesa directiva de la Cámara de Diputados, encabezada por el presidente de la institución, diputado Raúl Latorre, resolvió convocar a una sesión extraordinaria para esta tarde a las 14 horas en adelante, con varios puntos en el orden del día. Sesión extraordinaria esta tarde de la Cámara de Diputados, desde las 14 horas. 12 grados 4 décimas la temperatura actual en la capital del país. El cielo se presenta cubierto y la máxima prevista para el resto de la jornada alrededor de los 15 grados. La música paraguaya es un vasto mosaico de sonidos que se entrelazan para crear una experiencia auditiva única, emocionante e innovadora que se convierte en una herramienta de expresión para disfrutar como lo hacemos todos los días de 12 a 14 horas a través de las poderosas ondas de Radio Cámara, la 104.1 frecuencia modulada, una voz bien paraguaya. Mi retorno es el título de una polca de Carlos Sosa. Escuchamos en versión de Los Nuevos Troveros de América.
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Esperanza mía es el título de una polca de Demetrio Ortiz en la entrega del grupo Surgente, aquí en nuestra vidriera folclórica de Radio Cámara. Inauguran muestra sobre José Asunción Flores y el legado de la guarania en Villa Hayes. La exposición fotográfica se inaugurará con una charla, un concierto de la Orquesta Sinfónica Nacional y una visita guiada. La iniciativa marca el inicio de una gira nacional dedicada a difundir la historia del creador de la guarania. Mañana, a las 14:30, se inaugurará la muestra fotográfica José Asunción Flores, creador de la guarania, en el Centro Cultural Melodía de Villa Hayes. La actividad combinará exposición, conferencias, música en vivo y una visita guiada para acercar al público la vida y la obra del compositor que dio origen a la guarania. La entrada es libre y gratuita. La apertura estará a cargo y estará acompañada por una charla audiovisual a cargo del periodista e investigador Antonio Pecci, curador de la muestra, quien abordará el proceso creativo y el legado artístico de José Asunción Flores. Posteriormente, María Victoria Sosa, directora general de la Orquesta Sinfónica Nacional, ofrecerá una reflexión sobre el aporte de Flores al desarrollo de la música paraguaya y especialmente de la guarania. La jornada continuará con una interpretación de emblemáticas guaranias a cargo del ensamble folclórico de la Orquesta Sinfónica Nacional y culminará con una visita guiada conducida por Natalia Valenzuela, quien explicará el contenido y el significado de las 26 fotografías que integran la exposición. La iniciativa forma parte de las celebraciones del 25 aniversario del Centro Cultural Melodía y constituye una primera parada de una gira nacional que recorrerá distintas ciudades del interior del país. El objetivo es acercar la historia de José Asunción Flores y de la guarania a estudiantes, docentes y comunidades educativas. Agradecemos el envío de este material acerca de esta actividad del periodista e investigador Antonio Pecci. Muchas gracias, Antonio, por este envío. Es un material acerca de la actividad que se cumplirá mañana en Villa Hayes. El diputado Alejandro Aguilera mencionó que el proceso de integración de las comisiones asesoras se realizará con la participación de todas las bancadas parlamentarias. En distribución de comisiones se le va a dar participación a todas las bancadas, como se hizo desde el inicio de este periodo legislativo, significó el legislador. Explicó además que la conformación será consensuada entre los distintos sectores políticos representados en la Cámara. Fenecieron los mandatos de todos los integrantes de las comisiones respectivas de la Cámara y esta semana se van a estar instalando las nuevas autoridades y van a continuar las que siguen. Se va a conversar con todos los líderes de bancadas, manifestó el diputado Alejandro Aguilera. Los géneros musicales han evolucionado a través del poder del cambio y la búsqueda constante de nuevos sonidos. Los artistas y músicos han desafiado las normas establecidas, experimentando con el ritmo, los instrumentos, la estructura y el estilo vocal para crear algo único, como la música paraguaya, que a diario disfrutamos aquí, en nuestra vidriera folclórica de Radio Cámara. Seguidamente vamos a escuchar esta guarania de Félix Fernández y José Asunción Flores, de Natibicuá, en la entrega de Rafael Acosta Vallovera.

La voz de Marlene Chávez en esta guarania de Emigdio Ayala Báez a mi pueblito Escobar. 12:38 minutos en nuestra vidriera folclórica de Radio Cámara. En nuestro habitual segmento denominado Conozcamos a nuestros artistas, luego a las 13 hablaremos de la vida, las obras y la trayectoria de Manuel Frutos Pane, periodista, poeta, dramaturgo y diplomático paraguayo. Se destacó por su contribución a la creación y consolidación de la zarzuela paraguaya junto al compositor Juan Carlos Moreno González.

González. Luego, a las 13, hablaremos de la vida, las obras y la trayectoria de Manuel Frutos Pane. 12:39 minutos. Para mañana, meteorología anticipa. Temperaturas mínimas entre 3 y 10 grados centígrados y máximas de 16 y 21 grados en ambas regiones del territorio nacional. Asimismo, debido al descenso de las temperaturas y a las condiciones previstas durante las primeras horas de la mañana, no se descarta la formación de escarchas puntuales, especialmente en el sur de la región oriental. En cuanto a las precipitaciones, para hoy se esperan lluvias dispersas en gran parte del territorio nacional. Estas condiciones tenderían a mejorar gradualmente durante el transcurso de lo que resta de la jornada. Datos suministrados por el Servicio Meteorológico Nacional y que a esta hora compartimos con mucho gusto con ustedes en nuestra vidriera folclórica de Radio Cámara. La música paraguaya es un vasto mosaico de sonidos que se entrelazan para crear una experiencia auditiva única. El paraguayo siempre ha comunicado sus emociones más íntimas a través de la polca o la guarania, porque la música tiene el poder de unir a las personas y es capaz de ir más allá de las limitaciones de los idiomas. También es capaz de crear conexiones entre personas y comunidades en todo el mundo. Nos abraza en momentos de soledad, nos anima en tiempos complicados y nos inspira a perseguir nuestros sueños. Recordamos a través de esta polca de Teodoro S. Mongelós y Julián Alarcón a Rigoberto Arévalos y los de siempre, con esta página musical, Dereza Cuaranjame.

El 20 de julio de 1846, el poeta uruguayo Francisco Acuña de Figueroa entregó la letra y partitura del himno nacional del Paraguay al entonces presidente Carlos Antonio López. La música fue compuesta por Francisco José de Valí y ha tenido diversas versiones y arreglos que finalmente fue adaptada y desarrollada por Remberto Jiménez, quien trabajó en la versión que se utiliza en la actualidad. El himno es un símbolo patrio que representa la historia y la cultura del Paraguay, evocando sentimientos de orgullo y patriotismo.

Virginia y Rosana nos cantaban esta polca de Demetrio Ortiz, Roje ya llegó. Son las 12:50 minutos en nuestra vidriera folclórica de Radio Cámara. La Comisión de Entes Binacionales Hidroeléctricos, presidida por el diputado Mauricio Espínola, presentó su informe anual de gestión correspondiente al periodo julio del 2025, junio del 2026. Durante este periodo de tiempo, la Comisión Asesora desarrolló un intenso trabajo legislativo orientado al seguimiento de la política energética nacional, el fortalecimiento del control parlamentario y el análisis de iniciativas vinculadas a las principales entidades hidroeléctricas del país. La Comisión dictaminó proyectos relacionados con el desarrollo de fuentes de energía renovables no convencionales, la seguridad energética y la planificación del sistema eléctrico nacional. Asimismo, impulsó el estudio de propuestas destinadas a fortalecer la transparencia en la gestión de las entidades públicas del sector mediante pedidos de informes, declaraciones y proyectos de ley de interés estratégico. 12:52 minutos, cielo cubierto a esta hora sobre la capital del país, 12 grados 4 décimas la temperatura. La música paraguaya es el símbolo de la celebración para todos los que habitamos esta bendita tierra guaraní. Desde que alguien se sienta a escribir una canción hasta que los oímos sonar, nos anima a explorar ritmos, sonidos y maneras de expresarnos. Además, la música nos empuja a ser creativos en otros aspectos de la vida, inspirando arte, moda y nuevas ideas que nos permitan vivir momentos realmente placenteros. Llegan a nuestra vidriera folclórica los príncipes del arte para entregarnos esta polca de Emiliano R. Fernández y Dionisio Valiente, Retempe Pujaré. Pues,

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2: La Cámara de Diputados, presidida por el doctor Raúl Latorre, realizará una sesión extraordinaria este lunes 6 de julio desde las 14 horas, con 14 puntos en el orden del día, entre los que resaltan: consideración del proyecto de ley que aprueba el acuerdo entre los gobiernos del Paraguay y el Japón para la promoción y protección de inversiones, proyecto de ley que aprueba el convenio regional de reconocimiento de estudios, títulos y diplomas de educación superior en América Latina y el Caribe, consideración del proyecto de ley que prohíbe, durante el ejercicio fiscal 2026, el pago de bonificaciones, cualquiera sea su denominación, a las máximas autoridades de las instituciones que ocupan cargos de conducción política y de conducción superior, y la consideración de la terna de postulantes para formar parte del Consejo Directivo del Fondo Nacional de la Cultura y las Artes, FONDEC. 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
2: La marcha del tiempo, son las 13 más 3 minutos. Esta es nuestra cortina musical que nos identifica todos los días en este espacio, en donde destacamos la música paraguaya. Y en nuestro habitual segmento denominado Conozcamos a nuestros artistas, vamos a hablar de la vida, las obras y la trayectoria de Manuel Frutos Pane, periodista, poeta, dramaturgo y diplomático paraguayo. Se destacó por su contribución a la creación y consolidación de la zarzuela paraguaya junto al compositor Juan Carlos Moreno González. Había nacido en Asunción el 20 de enero de 1906. Pertenecía a una familia de reconocida trayectoria pública. Fue hijo del doctor Juan Manuel Frutos, presidente de la Corte Suprema de Justicia del Paraguay y presidente provisorio de la República, y de Ana Matilde Pane, hermana del parlamentario, poeta y docente Ignacio Apane. Cursó estudios secundarios en el Colegio San José de Asunción, donde obtuvo el título de bachiller, aunque interrumpió

interrumpió su formación universitaria, desarrolló una amplia cultura autodidacta, especialmente en los campos de las letras, la política y las artes escénicas. Ejerció el periodismo desde temprana edad, destacándose por sus capacidades analíticas y expresivas. Fue jefe de redacción del diario La Unión y dirigió otros medios como El Colorado y El Punandí. Integró además el consejo editorial de la revista Patria. Estas funciones periodísticas las desempeñó en paralelo con cargos políticos y culturales de relevancia. Ocupó diversos puestos en la administración pública y diplomática. En el terreno artístico, su contribución más significativa fue la creación y difusión de la zarzuela paraguaya, una adaptación del género lírico-dramático hispano que incorporó elementos de la historia, las leyendas, la fauna y la flora nacionales, así como aspectos del folclore y la vida cotidiana del Paraguay rural. Este enfoque permitió la producción de numerosas obras representativas de la identidad cultural campesina. Entre las primeras creaciones figuran Las Alegres Quiguaverá, Corochiré. Posteriormente se destacaron títulos como La Tejedora del Ñandutí, que logró 37 funciones en su primera temporada, y María Pacurí, consideradas hasta la actualidad como algunas de las producciones de mayor convocatoria en la historia del teatro paraguayo. A estas se sumaron obras como Pañuelitos de Ñandutí, Vals de la Tejedora, Vals de la Chiperita, Ña Saindú Yavente, Mujer Paraguaya y Tus Lindos Ojos, entre otras composiciones escénicas que consolidaron el repertorio del género. Manuel Frutos Pane falleció en Asunción el 11 de octubre de 1990. Hoy lo recordamos aquí, en nuestra vidriera folclórica de Radio Cámara, con esta página que le pertenece, en versión de Los Cumbreños, Chiricoé.

La voz de América Ferreira, en esta polca de Frutos Pane y Moreno González, Chiperita. Así recordábamos a Manuel Frutos Pane, periodista, poeta, dramaturgo y diplomático paraguayo, aquí en nuestra vidriera folclórica de Radio Cámara. Recordemos que a las 14 en adelante se realizará la reunión extraordinaria de la Honorable Cámara de Diputados, presidida por el presidente doctor Raúl Latorre. Varios puntos figuran en el orden del día. Desde las 14 en adelante, sesión extraordinaria de la Cámara de Diputados. La música paraguaya es como un abrazo que nos une como personas, como compatriotas, nos conecta, nos hace sentir sentimientos y nos ayuda a soportar los peores momentos de lo cotidiano. La música paraguaya nos recuerda que podemos encontrar belleza y esperanza, incluso cuando todo parece inalcanzable. Luis Álvarez llega para entregarnos esta polca de Lorenzo Álvarez. Alma y violín.

La voz de la reina morena de la canción, Marisa, y esta polca de Ramón Mendoza y Eulogio Ayala, Aptavo Xeañumí. 13 más 25 minutos en nuestra vidriera folclórica de Radio Cámara. Por considerar de interés, reiteramos esta información. Mañana, a las 14:30, será inaugurada una muestra fotográfica José Asunción Flores, creador de la guarania, en el Centro Cultural Melodía de Villa Hayes. La actividad combinará exposición, conferencias, música en vivo y una visita guiada para acercar al público la vida y la obra del compositor que dio origen a la guarania. La entrada es libre y gratuita. La apertura estará acompañada por una charla audiovisual a cargo del periodista e investigador Antonio Pecci, curador de la muestra, quien abordará el proceso creativo y el legado artístico de José Asunción Flores. Posteriormente, María Victoria Sosa, directora general de la Orquesta Sinfónica Nacional, ofrecerá una reflexión sobre el aporte de Flores al desarrollo de la música paraguaya y especialmente de la guarania. La jornada continuará con una interpretación de emblemáticas guaranias a cargo del ensamble folclórico de la Orquesta Sinfónica Nacional y culminará con una visita guiada conducida por Natali Valenzuela, quien explicará el contenido y el significado de las 26 fotografías que integran la exposición. La iniciativa forma parte de las celebraciones del 25º aniversario del Centro Cultural Melodía y constituye la primera parada de una gira nacional que recorrerá distintas ciudades del interior del país. El objetivo es acercar la historia de José Asunción Flores y de la guarania a estudiantes, docentes y comunidades educativas. Esto tendrá lugar mañana en Villa Hayes. Son las 13 más 27 minutos. Se mantiene en 12 grados 4 décimas la temperatura. El cielo está nublado a esta hora sobre la capital del país. En nuestra vidriera folclórica de Radio Cámara, a diario, rendimos homenaje a los músicos y grandes creadores de la música paraguaya que mediante su talento e inspiración enriquecieron nuestro cancionero popular. La música paraguaya es reflejo de nuestra historia y una expresión de nuestra alma colectiva. Esta vez vamos a escuchar a Nino Martínez en esta polca de Emiliano R. Fernández y Alberto Franco, Falso Juramento.

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1: Desde el 5 de octubre del año 1943, el guaraní es la moneda de curso legal actual de la República del Paraguay por decreto ley número 655 del gobierno de Higinio Morínigo. Se estableció así el régimen monetario orgánico, cuyas finalidades fundamentales, entre otras, eran instituir una nueva unidad monetaria a fin de asegurar la estabilidad, fortalecerla y reafirmar la independencia y soberanía monetaria, reemplazando al peso paraguayo. Los billetes y monedas con la nueva denominación se encuentran en circulación oficial desde el año 1944 hasta nuestros días. Cabe señalar que la primera emisión correspondió al Banco del Paraguay. A partir de 1952, con la creación del Banco Central del Paraguay, por decreto ley número 18 del 25 de marzo de ese año, la emisión de billetes fueron efectuadas por la actual banca matriz. En 1998 se emitieron los primeros billetes de 100.000 guaraníes, siendo este el actual billete de mayor valor en la República del Paraguay.
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Guadirapotí. Es una polca de Emiliano R. Fernández y Mauricio Cardoso Campo en la entrega de Papi Mesa junto al dúo Aquino Velázquez. 13:36 minutos, ya ingresamos en la recta final de nuestra propuesta musical e informativa del día de hoy. La Comisión de Justicia, Trabajo y Previsión Social, que preside el diputado Yamil Esgay, presentó su informe de gestión correspondiente al periodo comprendido entre julio del 2025 y junio del 2026, resaltando una intensa labor legislativa orientada al fortalecimiento del sistema de justicia, la legislación laboral y la previsión social. Cabe señalar que esta comisión asesora tiene entre sus principales atribuciones el estudio y dictamen de proyectos relacionados con la administración de justicia, la organización y reforma del régimen penitenciario de la República, la legislación laboral y las políticas de previsión social. Durante el periodo informado, el bloque asesor desarrolló un total de 36 convocatorias, llevó adelante 25 reuniones ordinarias, emitió 73 dictámenes, impulsó 6 pedidos de informes y organizó 3 audiencias públicas, reflejando una sostenida actividad en el análisis de iniciativas legislativas de alto impacto institucional. La música paraguaya forma parte de la identidad cultural de nuestro país y refleja los valores, las tendencias y los desafíos de la sociedad. La música tiene la capacidad de influir en el estado de ánimo de las personas. Puede ser una fuente de inspiración y motivación en los tormentosos momentos que plantea la vida. Por todo ello, desde la vidriera folclórica de Radio Cámara, les instamos a que la música paraguaya sea parte activa de cada uno de los paraguayos que demuestran su amplio sentido de pertenencia. Los hermanos Acuña, junto a Rolando Ojeda, nos entregan esta página musical de Heriberto Altinier, Aparicio de los Ríos y Eulogio Cardoso, Canto al Paraguay.

Palomita Mensajera, una polca de Hilarión Correa y Edmundo Medina. Escuchábamos en la entrega de Sajonia 4 aquí en nuestra vidriera folclórica de Radio Cámara. Comisión de Industria fortaleció diálogo con sectores públicos y privados para impulsar reformas legislativas. La Comisión de Industria, Comercio, Turismo y Cooperativismo de la Cámara de Diputados, que preside el diputado Héctor Figueredo, consolidó durante el periodo 2025-2026 una intensa agenda de trabajo marcada por el estudio técnico de proyectos de ley, el diálogo permanente con instituciones del Estado y la participación activa de los principales gremios del sector productivo. Uno de los aspectos más destacados de la gestión fue la metodología adoptada para el análisis de las iniciativas legislativas. Antes de emitir dictámenes, la comisión convocó a representantes de organismos públicos, entidades privadas, gremios empresariales y especialistas con el objetivo de enriquecer los debates y contar con criterios técnicos que permitieran una evaluación integral de cada propuesta. Son las 13:48 minutos, ya estamos en los instantes finales de nuestra entrega de hoy. La vidriera folclórica de Radio Cámara constituye un reconocimiento a quienes día a día defienden a través del arte musical la identidad nacional. Los típicos paraguayos nos entrega esta página que pertenece a Niceto Sánchez Goiburú y Mauricio Cardoso Ocampo, Josefina.

Los Rojas nos deleitaban con esta polca de Melanio Alvarenga y Emilio Bobadilla Cáceres, Peregrino Trovador. Marcando el final de nuestro encuentro de hoy, nos vamos con la satisfacción de haber compartido con ustedes 120 minutos de plena vibración musical con lo mejor del repertorio musical de la patria. En el comando técnico, como todos los días, don Oscar López. La producción general de Ceci Gallardo, la dirección general y coordinación de Cristian Zoloaga y la conducción de un amigo de ustedes, quien les habla, Víctor Alderete. Todos juntos les decimos muchas gracias por su siempre grata compañía. Pero en un instante y mientras se inicia la sesión extraordinaria de la Honorable Cámara de Diputados, convocada para esta tarde, desde las 14 en adelante, van a estar en la grata compañía de nuestro compañero de tareas, Fidel Jiménez, como siempre, con otra propuesta periodística, informativa y musical de Radio Cámara. Quédense con nosotros. Gracias.

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1: El presidente de la Cámara de Diputados, doctor Raúl Latorre, calificó de positivo el tercer informe de gestión del Poder Ejecutivo ante el Congreso Nacional. Resaltó los avances en materia económica y de seguridad, aunque reconoció que aún existen importantes desafíos por afrontar. Destacó las inversiones realizadas para fortalecer la capacidad de control del espacio aéreo paraguayo y la lucha contra el narcotráfico. Reconoció que faltan cosas por hacerse, pero que estamos yendo por el camino correcto. En cuanto al sistema de salud, sostuvo que Paraguay necesita avanzar hacia una transformación profunda que permita brindar una atención más eficiente y accesible para toda la ciudadanía.
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Amigos, muy buenas tardes a todos. ¿Qué tal, amigas? Hola, Oscar. Nuestro compañero nos acompaña desde cabina de sonidos. Sesión extraordinaria convocada para la fecha. A punto de comenzar toda vez que haya el quórum suficiente. Nosotros por lo menos ya tenemos quórum. Así es que ñandeñañe punúmano. Una sesión extraordinaria convocada con un orden de 14 proyectos de ley en carpeta para ser analizados en caso de que comience esta sesión, haya la cantidad suficiente de parlamentarios, en total 41 tiene que haber para que puedan dar comienzo a esta sesión extraordinaria de la Cámara de Diputados. Reitero, está convocada para hoy esta sesión para las 14 horas. Veremos cuánto de tolerancia aplica el presidente de la Cámara para comenzar o en todo caso levantar la sesión extra. 14 proyectos de ley en el orden del día. Hay un proyecto que aprueba el acuerdo entre la República del Paraguay y el Japón para la promoción y protección de inversiones. En algún momento ya les hablé de este proyecto de ley. Después hay otro proyecto que también es un acuerdo, Mercosur de Corporación Cinematográfica. Coproducción cinematográfica y audiovisual. También ya les hablé de este. Fue a días nada más de haber sido presentado el proyecto. Nosotros les habíamos hablado al respecto. Hay un proyecto de ley también en el punto número 3 que aprueba el convenio regional de reconocimiento de estudios, títulos y diplomas de educación superior en América Latina y el Caribe. También les hablé en su momento sobre el tema. Un proyecto ya aprobado por la Cámara de Senadores en su momento y hoy, de existir el número necesario de los parlamentarios presentes en la sala, los mismos van a proceder al estudio y probablemente expedirse al respecto. Y otros proyectos, son 11 proyectos más, 3 de los que les mencioné. 14 proyectos. Veremos en algunos minutos más si hay el quórum suficiente para el inicio de esta sesión. Mientras tanto, seguimos compartiendo buena música con ustedes. Esta selección de polka que incluye Cuña Guapa, Caraí Germán, Tapuija Eño y Virgen Querida. Lo vamos a escuchar en la interpretación de Ever Darío.

0: como la salud pública, medio ambiente y seguridad nacional. Debemos considerar, presidente compañero, que Japón se posiciona a nivel global como el segundo país con mayor cantidad de inversiones en el mundo. Por ello, este acuerdo responde a una visión geopolítica estratégica orientada a diversificar nuestros socios económicos, reducir la dependencia de los mercados tradicionales y expandir con fuerza la presencia paraguaya en el continente asiático, logrando insertar a nuestras industrias en las cadenas globales de valor. Paraguay ya ofrece estabilidad macroeconómica, un régimen tributario competitivo y energía limpia renovable, por lo que este acuerdo añade el eslabón definitivo, el cual es la certidumbre legal a largo plazo para generar empleos dignos, transferencia de tecnología y valor agregado para nuestra producción. Por estas razones, la Comisión de Relaciones Exteriores dictamina a favor de este proyecto de ley, presidente, compañeros, muchas gracias.
1: A usted, señor diputado, a consideración en general y en particular los que estén a favor de la aprobación del presente proyecto de ley que acaba de describir el presidente de la Comisión de Relaciones Exteriores, se servirán votar en positivo. Los que estén por el rechazo del presente proyecto se servirán votar en negativo. A votación. Se hace contar.

0: voto en positivo el diputado Alejandro Aguilera. También la diputada, el diputado Fran Petersen, el diputado Avelino Dávalos, de la diputada Fabiana, el diputado Valdés. Se hace votar el voto positivo el diputado Pedro Gómez. Fran Petersen también en positivo. Ha culminado el tiempo de votación, suficiente mayoría para la aprobación en general y en particular. Último artículo, de forma queda aprobado y en consecuencia sancionado el presente proyecto de ley y será remitido al Poder Ejecutivo. Siguiente punto del orden del día.
1: Segundo punto, consideración del proyecto de ley Acuerdo Mercosur de coproducción cinematográfica y audiovisual.
0: Consideración, tiene la palabra el presidente de comisión, Juan Manuel Añasco.
2: Muchas gracias, presidente. Presidente, este instrumento busca fortalecer de manera decidida la cooperación cultural en nuestra región. Su principal cometido es permitir que las obras audiovisuales realizadas conjuntamente entre Paraguay, Argentina, Brasil y Uruguay reciban el reconocimiento de producciones nacionales en cada uno de los países miembros. La relevancia de este acuerdo radica en su capacidad para impulsar con fuerza la industria audiovisual, ya que facilitará el acceso a financiamiento, incentivos y nuevas oportunidades de distribución.
3: Al mismo tiempo, el proyecto generará valiosos puestos de trabajo en los sectores creativos y técnicos.
4: Al mismo tiempo, el proyecto generará valiosos puestos de trabajo en los sectores creativos y técnicos vinculados al cine y a la producción en general. Para nuestro país, estimado presidente, esto representa una oportunidad estratégica invaluable. Si queremos fortalecer a los productores y artistas locales, nos permitirá promover nuestra identidad cultural y proyectar las historias paraguayas tanto hacia la región como hacia el ámbito internacional. Entendemos con claridad que este acuerdo contribuye a profundizar la integración del Mercosur desde una perspectiva cultural, una vía que genera desarrollo económico real y estrecha de forma genuina los vínculos entre nuestros pueblos. Por estas sólidas razones, la Comisión de Relaciones Exteriores, presidente, dictamina a favor del presente proyecto de ley. Muchas gracias.
0: A usted, señor presidente, un poco de orden y un poco si bajamos el volumen de nuestras conversaciones en la sala. A consideración en general y en particular los que estén a favor de la aprobación del presente proyecto se servirán votar en positivo, los que estén por el rechazo del presente proyecto se servirán votar en negativo. A votación. Votar el voto en positivo del diputado Alejandro Aguilera. También de la diputada del Pilar Vázquez. Del diputado Santiago Benítez, cantando la sala. Del diputado Fran Petersen. Por unanimidad, aprobación en general y en particular. Último artículo, de forma queda aprobado y en consecuencia sancionado el presente proyecto de ley y será remitido al Poder Ejecutivo. Siguiente punto del orden del día.
1: Tercer punto, consideración del proyecto de ley que aprueba el Convenio Regional de Reconocimiento de Estudios, Títulos y Diplomas de Educación Superior en América Latina y el Caribe.
0: A consideración, tiene la palabra, me imagino, el diputado Juan Manuel Añasco.
4: Último. Muchas gracias, presidente. Estimados colegas, en referencia a este proyecto, es un instrumento internacional que representa un paso importante para nuestro país porque permitirá fortalecer la integración regional en materia educativa, facilitando el reconocimiento de estudios, títulos y diplomas obtenidos en los países miembros conforme a las normas internas de cada estado. La aprobación de este convenio beneficiará directamente a estudiantes, docentes, investigadores y profesionales paraguayos al generar mayores oportunidades de movilidad académica, acceso a programas de formación

0: intercambio de conocimientos y cooperación científica dentro de nuestra región. Asimismo, este acuerdo promueve principios fundamentales como la calidad educativa, la transparencia, la inclusión y la igualdad de oportunidades, fortaleciendo los mecanismos de evaluación y acreditación de la educación superior. Desde la Comisión de Relaciones Exteriores consideramos que la incorporación de Paraguay a este marco regional constituye una oportunidad estratégica para elevar la competitividad de nuestro sistema educativo, facilitar la inserción institucional de nuestros profesionales y promover una mayor cooperación con los países de América Latina y el Caribe. Por estas razones, la Comisión de Relaciones Exteriores, presidente, recomienda la aprobación de este proyecto de ley, entendiendo que su ratificación representa un avance significativo para la educación, la ciencia, la integración regional y el desarrollo de nuestro país. Estimado presidente y colegas, muchas gracias.
1: A usted, señor diputado. A consideración en general y en particular los que estén a favor de la aprobación del presente proyecto de ley, se servirán votar en positivo. Los que estén por el rechazo, se servirán votar en negativo. A votación. Se hace constar el voto en positivo del diputado Alejandro Aguilera, del diputado Edgar Olmedo.

0: unanimidad para la aprobación en general y en particular. Último artículo, de forma queda aprobado y en consecuencia sancionado el presente proyecto de ley y será remitido al Poder Ejecutivo. Siguiente punto del orden del día.
1: Cuarto punto, consideración del proyecto de ley que prohíbe durante el ejercicio fiscal 2026 el pago de bonificaciones, cualquiera sea su denominación, a las máximas autoridades de las instituciones que ocupan cargos de conducción política y de conducción superior.
0: A consideración el punto número 4, me dicen por secretaría que no hay dictamen de ninguna comisión. Líder de bancada A, Miguel del Puerto.
2: Muchas gracias, presidente. Estoy viendo que tiene sanción fija el 9 de julio. Entonces creo que no tenemos tiempo de postergar ni un solo día más y solicito constituirnos en comisión para dictaminar, presidente.
0: A consideración la propuesta del diputado Miguel del Puerto para constituirnos en comisión y poder tratar el punto número 4, atendiendo que no tenemos dictamen de comisión. A consideración, no hay oposición, aprobado. Estamos en el estadio de estudio de comisión. Se ofrece la palabra en relación a este proyecto de ley que viene con media sanción del Senado. Diputado Miguel del Puerto, tiene usted la palabra.
2: Muchas gracias, presidente. Nosotros, ya que no tuvimos dictamen de ninguna comisión, hemos solicitado algunos pedidos de información en algunas instituciones. Y la información que nos llegó, algunos pareceres, es de que el Ejecutivo sacó un decreto de racionalización del gasto que ya contempla recortes en varios rubros, incluyendo la suspensión de nuevos procesos de contratación pública. Y vemos también que en este proyecto de ley hay algunos entes en donde afecta en forma muy importante este proyecto de ley, principalmente en el sector educativo. Es por eso que planteo a los colegas la posibilidad del rechazo de este proyecto de ley, ya que sacando a las instituciones afectadas en un alto porcentaje, el ahorro prácticamente ya pasa a ser ínfimo. Entonces, y más con estas iniciativas

0: del Ejecutivo, creo que ya no corresponde seguir analizando este proyecto de ley, presidente. Muchas gracias.
1: A usted, señor diputado, tiene la palabra el diputado Miguel Martínez.
2: Gracias, señor presidente. Y buenas tardes también a la para usted y a todos los colegas en donde estamos queriendo trabajar. Soy del criterio de aprobar esta ley, en vista que yo sé que ya he hecho algo que para que sea profundizado ese decreto 6, me acuerdo qué número era, pero no está por demás. Acá estoy leyendo que todas las bonificaciones para suspender, en eso consiste este proyecto. Yo creo que nosotros representamos al pueblo y es importante en cada momento afirmarnos que nosotros estamos dispuestos a, como se dice normalmente, a ajustar los cinturones. Ñandeva ahí, ñañeja a, ya colabora con la gente. Porque sabemos que todo lo que sale, lo que gasta el Estado, sale de la gente. Y estar por demás decir, por eso yo discordo con el colega preopinante, creo que todo, por más que sea 1000 guaraní, y hay ese proyecto de ajustarnos y ahorrar para el pueblo, es bueno. Por lo tanto, yo me voy por aceptar y aprobar esta ley, que a lo mejor no es mucho, pero tiene buenas intenciones, que es importante también destacar eso. Gracias, presidente.
1: A usted, señor diputado, por su participación. Tiene la palabra la diputada Rocío Abet.
3: Buenos días, presidente, colegas. Buenas tardes, perdón, estoy con el modo mañanero. No, muchas gracias. Yo quisiera abonar un poco lo manifestado por el colega Miguel del Puerto y en el mismo sentido opinar la importancia de no, digamos, no sobre legislar, sino sobre normatizar, porque ya está en otro marco regulatorio que es un decreto, los aspectos que hacen a la racionalización y están bien definidos esos aspectos, ¿verdad? Y pasa mucho por la conciencia de las cabezas y las direcciones de las diferentes instituciones dar cumplimiento a esa racionalización, porque creo que todos coincidimos en la importancia de la optimización del gasto y asimismo de hacer buenas inversiones con el dinero que realmente es del pueblo paraguayo. En eso coincidimos, pero esta legislación ya deviene improcedente y sobre todo porque podría afectar a sectores muy sensibles, como es el caso del sector educativo, puntualmente de las universidades, que he tenido la oportunidad de conversar personalmente con el rector de la Universidad Nacional del Este y también hemos conversado con otros rectores y específicamente le afectaría mucho a las universidades en su rol misional. Es por eso, señor presidente, que de igual manera como lo planteaba el colega Miguel del Puerto, que esta, que ahora que estamos conformados en comisión, dictaminar en el sentido de rechazar este proyecto que viene del Senado con notas algo populistas. Muchas gracias, señor presidente.
1: A usted, señora diputada, ofrezco la palabra al diputado César Cerini.
4: Gracias, presidente. Muy buenas tardes, queridos colegas. Esto también fue girado en la Comisión de Cuentas y Control. No tuvimos tiempo de dictaminar y hemos analizado realmente el monto, el alcance que tiene racionalizar este punto en cuanto a bonificaciones, y que realmente ya no es muy considerable teniendo en cuenta que hay otros objetos de gastos mucho más importantes, y esto afecta a muchos funcionarios que ya está inclusive con compromiso, viceministros que no ganan un sueldo considerable, como estaba diciendo la colega.

0: llega también a los rectores que de repente tienen un sueldo muchas veces no muy importante, inclusive monto de 6 millones de guaraníes, y que esto afecta directamente a los ingresos de estas personas. En su momento hicimos el análisis, son $1 millón, creo que a esta altura del año ya va por los $500,000. Yo creo que tenemos que analizar ya, inclusive el siguiente presupuesto, qué más podemos racionalizar y que realmente sea considerable la racionalización, presidente. Así que va también mi acompañamiento a lo que propuso el líder de bancada por el rechazo de este proyecto de ley, presidente. Muchas gracias.
1: A usted, señor diputado. Tiene la palabra el diputado Rubén Rouxillon.
2: Gracias, presidente. Un saludo a todos los colegas. A modo de secundar la moción del colega Miguel del Puerto, en representación también de la bancada B, creemos ya una sobrelegislación. Aparte, estuvimos mirando que hay sectores que van a ser afectados, que lamentablemente eso acarrearía otro tipo de inconvenientes. Entonces, también acompañar lo que decía el compañero César Cerini, en razón de que lo que deberíamos hacer es ya prever la racionalización y optimización de gastos para el próximo presupuesto, que de aquí a poco también vamos a tener la oportunidad del estudio correspondiente. Entonces, presidente, acompañamos el dictamen por el rechazo del mencionado proyecto en nombre de la bancada B. Muchas gracias.
1: A usted, señor diputado. Tiene la palabra el diputado Yamil Esgay.
3: Gracias, presidente. También en el mismo sentido, nosotros estamos convencidos de que achicar el Estado es el proyecto de todos, ¿verdad? A nadie le gusta tener gastos que no corresponden y sobrepasarnos con eso, con la disposición que tenemos desde la Cámara de Diputados, Senadores y desde el Ejecutivo, de la Administración del Estado, tratar de evitar los excesivos gastos superfluos. Pero debemos tener en cuenta que la legislación no debe ser de un día para otro algo imprevisible, y en la mayoría de los casos, en este tema, la gente que tiene algún beneficio son gente que no gana demasiado mensualmente en el salario. La mayoría son gente que ya también tiene presupuestado su año, sus gastos, sus cuotas, en base a un ingreso previsto. Entonces, presidente, creo que hay que reglamentar mejor este proyecto, y que afecta a la gente que corresponde. Y como estamos también, como dijo otro colega, a corto plazo en el estudio del presupuesto 2027, creo que corresponde el rechazo y hacer un mejor estudio de este proyecto, presidente. Muchas gracias.
1: A usted, señor diputado. Tiene la palabra el diputado Raúl Benítez.
4: Gracias, presidente. Presidente, demasiado miedo que le tienen a Bachi. Después de todos estos meses, ninguna comisión dictaminó el proyecto de Bachi, pico. Y ahora, cuando argumentan, parece que le tiembla todo la voz para ponerse en contra del proyecto de Bachi. Demasiado miedo que se vuelve en la sala. Presidente, esto es lo que pasa cuando se presentan proyectos que son bombas de humo. Porque esto fue una bomba de humo, y hay que explicarle a la gente de dónde nació este proyecto. Este proyecto nació porque el presidente de nuestro Congreso decidió arbitrariamente autoaumentarse su salario, su dieta, su gratificación, su bonificación, mejor dicho. Este proyecto nace por el abuso de quien debe proteger el dinero público, por quien debe ser el ejemplo. Y en la desesperación metió una bomba de humo que hoy la Cámara de Diputados va a terminar certificando que es una bomba de humo, porque van a rechazar 3 meses después.

0: Entonces, presidente, hoy se va a demostrar que las mentiras tienen patas cortas, una vez más, en este Congreso. Y una vez más, vamos a dejar de lado la conversación sobre el buen uso del dinero público. Y acá quiero mencionar que nosotros presentamos un proyecto que no es que se rechazó, ni siquiera se trató, que llegó a las comisiones y dentro de las comisiones ni siquiera se trató. Ni siquiera se trató el proyecto. Y hoy, si nos vemos apresurados, porque claro, tiene media sanción esto, en el Senado, y ya pasó pues el tiempo. Ya pasaron pues los días. Ya entramos pues en modo mundial. Y desenfocamos la conversación real de que acá hubo un abuso de los fondos por parte del presidente del Congreso. Entonces, presidente, nosotros seguramente vamos a ver acá, vamos a votar en conjunto de algunos colegas. Pero qué barbaridad cómo se le engaña a la gente ya. Y si no se va a aprobar, yo pido por lo menos algo básico. Por lo menos vamos a dejar aprobar con modificación y por lo menos dejar que el presidente del Congreso no tenga la gratificación. A ver si a eso por lo menos animan. Entonces hacemos una modificación, sacan todo el resto, ya que ustedes le mencionaban a los docentes, ya que le mencionan a otros cargos que se van a afectados, yo le propongo, colegas, vamos a dejarle al presidente del Congreso sin bonificación. Entonces le hacemos pagar a quien tiene que pagar porque cruzó una línea. Así que, presidente, esa es mi moción concreta. Si la idea es la que mantienen los colegas, yo propongo, por lo menos, saquemos un dictamen con una modificación y que la modificación sea, saquen ustedes todo lo que quieran y todo lo que argumentaron, pero le sacamos la bonificación al presidente del Congreso de la Nación. Le prohibimos por ley para que ella no se pueda otorgar. Si no tiene ningún tipo de inconvenientes, le propongo eso. Y trabajemos sobre ese punto. Ahí vamos a saber realmente de qué madera estamos hechos.
1: Usted, señor diputado, por su participación, tiene la palabra la diputada Johanna Ortega.
2: Gracias, presidente. Presidente, yo quiero nomás recordar de que estamos en el estadio de dictaminar en comisión, estamos conformados en comisión, porque escucho nomás y me parece que sí, la gente está distraída por el mundial, ¿verdad? Pero más distraídos estamos acá en la Cámara mientras estamos discutiendo un proyecto que esperó casi tener sanción ficta para llegar a su debate e incluso, como decía el colega Raúl Benítez, sin dictamen porque nadie se animaba a dictaminar, ¿verdad? Entonces me parece más que oportuno que entendamos el estadio en el que estamos. Nosotros estamos proponiendo, asumo también la propuesta de modificación de mi colega, estamos proponiendo dictaminar este proyecto con una modificación. Dicho esto, presidente, ciertamente la gente está en modo mundial todavía, pese a que tuvimos lastimosamente una derrota de la Albirroja hace pocos días, lo cual nos deja fuera ya de la próxima etapa de este mundial, pero sí, los que somos futboleros seguimos viendo y siguiendo un poco los partidos, ¿verdad? Hay cosas que me parecen un poco inaceptables realmente, colegas, y es que lleguemos a tratar este proyecto, como digo, casi con sanción automática el próximo 9 de julio, y algunos digan todavía que hay profesores que se van a quedar sin su modificación. O sea, busquemos una excusa seria también, gente. Por favor, está ni demasiado clara la lista de cargos que tendrán prohibida la recepción de bonificación. Y no están los docentes ahí, ¿verdad? No es así tampoco, ¿verdad? Yo puedo tener críticas incluso a un proyecto que me parece necesario, pero me parece de un extremo populismo barato para no discutir lo que de fondo hay que discutir en este país. Y es que no aguanta un presupuesto general de la nación para prestar siquiera mínimo servicio.

0: va a llevar siempre y necesariamente a tener que discutir el sistema impositivo injusto que tenemos en este país, donde más pagan el costo de sostener el Estado son los menos privilegiados de este país y aquellos que más producen riqueza a partir incluso de nuestros recursos naturales no lo hacen. Por eso es que no aguanta el presupuesto. Y con un presupuesto que no aguanta, necesariamente tenemos que hacer la reflexión nosotros sobre cargos que tendrán, según este proyecto, prohibida la recepción de bonificación. Senadores y diputados, ñandés y una colega, gobernadores, miembros de las juntas departamentales, intendentes y miembros de las juntas municipales. De verdad, yo no entiendo luego cómo se sigue sosteniendo que los... Qué difícil que es hablar, presidente, de verdad. Estoy tratando de concentrarme y en tener un hilo conductor en mi alocución. Después van a decir que estoy loca y que no... Mi neurona, una no se junta con la otra, pero porque es súper difícil hablar mientras todo el mundo está hablando. No, necesito que haga más.
1: Le pido por favor a los colegas que están presentes en la sala un poquitito de respeto a la que está en uso de palabra para poder concentrarse en la posición que está defendiendo.
0: Gracias, o no sé si sube más el volumen, a ver si me escuchan claramente, o si me tengo que parar, saben ustedes que yo no tengo problema, ¿verdad? Digo nomás, me parece insostenible esto de que los miembros de juntas municipales tengan cupo de combustible, por ejemplo. O sea, ni nosotros ya nos animamos a tanto, pero ellos siguen teniendo. Bueno, presidente de la República, vicepresidente, ministro, viceministro, secretario, o sea, todos tenemos el proyecto. Bola, es que le va a afectar a los otros, a la otra gente, a los de altos cargos afecta, ¿verdad? Pero yo entiendo que como no están preparados para el debate profundo de un sistema impositivo injusto, tampoco están preparados para un debate sobre quizás un proyecto incluso superficial, ¿verdad? Y que surgió en el contexto, y eso vale recordar, en el contexto que decía el colega de estas bonificaciones totalmente irregulares que se estaban cobrando en el Congreso, pero también en el contexto en que el ministro de Economía y Finanzas del gobierno de la mayoría de esta sala dijo que estábamos en una economía de guerra. Eso dijo el ministro a usted, y después renunció, se mandó a mudar y nos dejó ahí con la pelota picando. ¿Qué es lo que pasó con la economía de guerra? ¿Y qué es lo que pasa también, me pregunto yo, con el récord de recaudación de Orue? ¿Dónde es lo que está el récord de recaudación cuando llega un adulto mayor a un dispensario de salud? ¿Dónde es lo que está el superávit de recaudación cuando tenemos para discutir un proyecto de préstamo de emisión de nuevos bonos para pagar intereses de la deuda del MOPC? Acá la realidad es una y es muy distinta a la que pintaba el presidente de la República la semana pasada en este Congreso. Las heladeras siguen vacías, la gente sigue sin llegar a fin de mes, y lo mínimo que podríamos hacer, lo mínimo, es recortar privilegios. Pero entiendo que para ese debate no están tampoco preparados. Muchas gracias, presidente.
1: A usted, señora diputada, tiene la palabra el diputado Pedro Gómez.
2: Gracias, presidente. Entendiendo un poco que estamos en el estadio de comisión, presidente, en el mismo sentido, los colegas que me antecedieron en el uso de la palabra, queremos proponer un poco también, me atrevo a decir y a hablar en nombre de toda la bancada liberal, acá con permiso de mis colegas, que van a poner su posición también seguramente después, de que este proyecto, presidente, necesariamente debe ser aprobado. No puede ser, presidente, que venga del Senado y acá en una idea, montón de meses después, inclusive cuando se hablaba de la economía de guerra, fue que saltó un poco al tapete esto. Y es una necesidad real, presidente, que los gastos innecesarios, inclusive hablar de esto, que para mí es mínimo porque se había propuesto hacer un recorte mucho más profundo, que de verdad es necesario, presidente. Porque acá solamente se le van a recortar los gastos a gente que tiene gastos de representación, a altas autoridades. Acá no se llega a grandes gastos de la nación que de verdad están al pedo, como por ejemplo la publicidad y propaganda, que cuánto gasta el Estado en eso, en fumigación, en un montón de cosas que en algún momento hablamos del profundo recorte que necesita este Estado paraguayo. No podemos decir

0: que va a solucionar el problema, pero presidente, no podemos ser tan insensibles, porque en esta ley, en el artículo 2, se menciona que serán redestinados a salud esta parte del gasto que se va a recortar. Encima, habla de solamente 6 meses. Y ni siquiera esta señal, presidente, damos a la ciudadanía, después de un mundial donde en Paraguay todo el mundo era patriota, y nosotros no podemos hacernos indiferentes a esto, presidente. Es un momento donde la ciudadanía espera de nuestra señal, es un momento donde la gente no llega a fin de mes, un momento donde en salud, presidente, no hay medicamentos, estudios. Y esa es la señal que espera de nosotros. Y ni siquiera esa, presidente, damos. Para mí no tiene sentido. Entonces pido, presidente, no importa si tenemos el dictamen en minoría, que aprobemos este proyecto de ley. Muchas gracias, presidente.
1: A usted, señor diputado, ofrezco la palabra al diputado Carlos Pereira.
2: Gracias, presidente. Estamos en el estadio de comisiones, donde yo quiero mocionar el dictamen por la aprobación del presente proyecto. Estoy completamente de acuerdo con dar señales claras de este poder del Estado, del poder legislativo, para buscar recortar gastos superfluos, en este caso son bonificaciones, de algunos sectores en el cual estamos también nosotros los legisladores. Recortar bonificaciones sería una señal que le damos. No es el monto ni la cantidad, puede ser 500.000, $1.000.000, pero es la demostración que nosotros también le damos al pueblo paraguayo de que estamos dispuestos a ajustar los cinturones, y esa es la señal clara que damos hoy en el mes de julio, porque el próximo mes inicia el estudio del presupuesto general de gastos de la nación, donde hace 2 años contiguos venimos reclamando y exigiendo el recorte de montones de gastos innecesarios que tiene el Estado paraguayo para poder destinarlos al área de salud, al área de educación, y no solamente a pagar salarios inflados de varios entes. Lastimosamente acá no pueden estar las binacionales, porque ahí son los lugares donde mayor despilfarro de dinero público existen. Estuve mirando informe por cuántos miles de millones vamos a comprar flores y plantas en una entidad binacional. Y nosotros acá estamos dándole excusas a la gente que no hay recursos, que terminó el presupuesto y que no hay plata. Necesitamos dar señales claras, señor presidente, y que la clase política deje de pelearse entre sí y empiece a ocuparse de los problemas que realmente la gente hoy espera que lo haga. Así que mi voto es por la aprobación del dictamen. Dictamen por la aprobación, para que eso pueda ser tratado y de esa manera también dar señales a la ciudadanía de que el proceso de autoridad inicia aquí en el Parlamento Nacional, en la Cámara de Diputados.
1: Gracias, señor diputado, por su participación. Tiene la palabra nuevamente el diputado Miguel Martínez.
3: Sí, señor presidente, vuelvo a... para argumentar mi posicionamiento, la bonificación en rara vez debería ser un elemento. Tiene que haber sorpresivamente una situación que amerite. Entonces, no tiene sentido esto. Porque una bonificación, si vos te comprometés a hacer cualquiera de los cargos legislativos o contratados, ya sabés ya cuál es tu. Entonces, presidente, esto es traído de los pelos. Y lo que a mí me lastima es que siempre acá el oficialismo no quiere engañar. Y por supuesto pueden engañar al pueblo paraguayo. Y ni siquiera tiene una legalidad moral esto. Imagínese, el presidente del Congreso se alza su sueldo y después piden para que se quite. Y al final dicho sea que no se quite. Eso es una burla para la gente. A lo mejor nosotros ya Orepi.

0: Mire, atambaba, coabe. Pero hay muchos trabajadores. Hay muchos humildes personas que cada día están haciendo el esfuerzo para omongarujangua y familia. Así es, upeaja, presidente. Es una burla lo que se está haciendo. Y acá también seguramente esto ya es un hecho. Y lo que votan de rechazo es... acompaña esa burla al pueblo paraguayo, a pesar de que cada uno tenemos el derecho de votar lo que nos convence. Acá no hay convicción, hay para engañar a la gente, apañamiento lo que hay acá, un momento dado para hacer creíble la economía de guerra. Entonces ahora no están de acuerdo. Entonces acá no hay una que nos convenza o no, sino acá hay que se quiere apañar a la autoridad que está haciendo abuso de recursos del pueblo. Gracias, presidente.
1: A usted, señor diputado. Tiene la palabra el diputado Carlos María López.
2: Gracias, presidente. Buenas tardes a todos los colegas. También, presidente, para argumentar por la aprobación de esta ley. Ya, así como lo había manifestado un colega recientemente, son 6 meses que faltan para el término de este año. Esta ley solamente toma como parámetro el año 2026. Hasta que se apruebe o se rechace, si vuelve al Senado, no sabemos cuándo va a ser tratado. El presidente de la República tiene otra vez la facultad, si es que cree no conveniente esta ley, de vetar esta ley. Así que el acompañamiento, presidente, para esta aprobación de esta ley. Muchas gracias.
1: A usted, señor diputado, hemos culminado el estadio de comisión, donde ha arrojado 3 dictámenes, por decirlo de alguna manera. El dictamen por el rechazo presentado por el diputado Miguel del Puerto y que fue secundado por varios diputados. El dictamen por la aprobación de la media sanción que vino del Senado, presentado por el diputado Carlos Pereira, secundado por Miguel Martínez y Carlos María López y otros diputados. Y la del diputado Raúl Benítez, que dice o propone el dictamen con modificación. Sobre el punto, diputado. Adelante.
3: Presidente, creo que lo que compete es aprobar por el rechazo o la aprobación. Claro. Y dentro de la aprobación, en todo caso, se trabaja otras cuestiones.
1: Iba, ¿no?, a decir que si prosperase la aprobación, en particular introduciríamos esas modificaciones.
3: Gracias, presidente.
1: Bueno. Ponemos a consideración 2 dictámenes. Los que estén a favor de la aprobación del presente proyecto de ley que vino con media sanción del Senado y que tiene el acompañamiento de Carlos Pereira y Miguel Martínez y otros diputados, se servirán votar en positivo. Los que estén en contra rechazarán el presente proyecto de ley presentado por el congresista Miguel del Puerto. A votación. Rojo.

0: Culminado el tiempo de votación suficiente quórum, el proyecto ha sido rechazado, vuelve a la Cámara de Origen. Siguiente punto del orden del día.
1: Quinto punto, consideración del proyecto de ley, consideración de la terna de postulante para formar parte del Consejo Directivo del Fondo Nacional de la Cultura y las Artes FONDEC, exponente de la comunidad cultural.
0: Acá, perdón, acá me dicen por secretaría que el dictamen no se vota directamente.

0: Yo puse a consideración los dictámenes en general y aprobación o en general rechazo, y prosperó el rechazo, entonces no corresponde. Siguiente punto del orden del día, que ya se leyó por secretaría, tiene la palabra el diputado Pastor Vera Bejarano.
1: Gracias, presidente, apreciados colegas. Bueno, en cumplimiento a la ley 1299/98 que crea el FONDEC, nosotros tenemos que elegir a nuestros representantes ante ese órgano. Tenemos dos representantes de la Cámara de Diputados y se ha cumplido con todo el proceso de llamado, de las audiencias públicas, y se han presentado personas con contribuciones muy valiosas a la cultura y las artes, a la literatura, realmente personas destacadas. Pero le ha tocado a la comisión, desde luego, conformar dos ternas para elegir a los representantes de la Cámara de Diputados ante el Fondo Nacional de la Cultura y las Artes. En ese sentido, yo particularmente quiero proponer, se formaron dos ternas, una terna, y voy a leer los nombres. En una terna, la terna 1, está el señor Rodney Zorrilla Ortiz, el señor José Daniel Cabrera Flores y Lidia Marcela Espínola Torres. Y me permito, representación de varios colegas, promover, nominar a Rodney Zorrilla, una persona que responde coherentemente a los lineamientos de la ley que crea el FONDEC, que justamente se ha creado para contribuir con los artistas populares del interior, sobre todo, es decir, descentralizar los aportes del Estado a nuestras comunidades del interior. Y este señor, como dije, coherentemente representa esos intereses por sus orígenes. Es del interior del país, es una persona joven que tiene la formación necesaria para desempeñarse en ese lugar. Ha estado ya en el FONDEC como director ejecutivo. Tiene en su haber más de 100 producciones audiovisuales en diferentes géneros. Productor de más de 60 canciones originales, dos libros lanzados de cuento y historietas, es actualmente cursando la maestría en gestión de proyectos culturales y tiene una importante trayectoria en el ámbito del arte y la cultura, capacitación en canto, fundador y coordinador general del Festival Audiovisual Internacional de la Sociedad Cultural desde el 2006, miembro titular de la Sociedad de Escritores del Paraguay. Fue director departamental de Cultura de la Gobernación de Cabo Sur, es decir, cumple acabadamente con los requisitos y creo que está acorde a las expectativas de cumplir con nuestros artistas populares del interior del país, de donde todos o la mayoría de los diputados provenimos. Así es que propongo formalmente a Rodney Zorrilla Ortiz como uno de los candidatos.
0: Gracias, señor diputado. Tiene la palabra el diputado César Cerini.
2: Gracias, presidente. Querido colega, he participado también de la audiencia pública en la Comisión de Educación de la Cámara de Diputados, donde se presentaron los distintos postulantes a ocupar este cargo. Realmente con una presentación extraordinaria de los candidatos, y donde se ha decidido ternar a la señora Mariví Vargas, a la señora Rosa Marley Duarte y Patricia Cantero. Bueno, dentro de esta terna quiero que me permitan mocionar el nombre de la señora Mariví Vargas para ocupar el cargo del Consejo Directivo del FONDEC. Una mujer

0: que no solo respira cultura por herencia, sino que ha demostrado también con resultados medibles ser una de las gestoras públicas más eficiente, transparente y comprometida de nuestro país, gestora cultural y compositora María Vargas Cueto.
1: Perdón por interrumpirlo, me dicen por secretaría, me informan por secretaría para organizar un poquitito, hay dos ternas y nosotros estamos tratando la terna 1, es decir, en la A, en la cual propone el diputado Vera Bejarano al señor Rodney Zorrilla. Entonces debemos tratar si hay alguien secunda y después vamos a tratar la segunda terna, que creo que va en la dirección en la cual usted está proponiendo.
0: Disculpe, presidente, tiene razón.
1: Entonces, tiene la palabra el diputado Pedro Gómez sobre la primera terna, es decir, el punto A, 5A.
2: Gracias, presidente. Presidente, para secundar la moción del colega Pastor, se hizo un trabajo, un gran trabajo, la Comisión de Educación, pero creo que una de las personas que merece, por haber trabajado un poco también de cerca, creo que con todos los sectores, indistintamente de los partidos políticos acá dentro de la Cámara de Diputados, el amigo Rodney Zorrilla, un joven que realmente, no solamente se puede decir que actualmente trabaja por el Fondeco, trabaja por la cultura, sino que realmente tiene una carrera impresionante de trabajo por el arte y la cultura, así que merecidamente hoy queremos secundar un poco esa propuesta del compañero Rodney, que estoy seguro que va a hacer un gran trabajo, y también de paso pedirle que siga trabajando por la descentralización un poco del Fondec, que llegue a todos los distritos de este hermoso Paraguay y que se haga saber un poco mucho más de la preponderancia que puede tener el Fondec. Gracias, presidente.
1: A usted, señor diputado, tiene la palabra el diputado Diosnel Aguilera.
3: Gracias, presidente. En el mismo sentido y acompañando el fundamento presentado por el diputado Pastor Vera, es un profesional de vasta trayectoria en el área, no es un trabajo desconocido para él, ya viene activando desde hace buen tiempo en el ámbito de la cultura. ¿Quién mejor que alguien de la casa para representar a esta cámara ante esta instancia de decisión que es sumamente relevante para el fomento, la preservación de la cultura, fundamentalmente en el Paraguay? Por eso, presidente, acompaño la moción de designar a Rodney Zorrilla como uno de los representantes de esta cámara ante el Fondec.
1: Gracias, señor diputado. Tiene la palabra el diputado Edgar Olmedo.
4: Gracias, presidente. Un saludo cordial a todos los colegas, la ciudadanía en general, los que están acompañando esta sesión extraordinaria de la Cámara de Diputados. A los efectos también, presidente, de acompañar esta propuesta de Rodney Zorrilla para que sea miembro del Consejo del Fondec. Ya los que me antecedieron en uso de palabra han destacado su cualidad, su calidad de persona, su experiencia y su gran trayectoria en el ámbito cultural. Es un ciudadano etense del departamento de Caaguazú que tiene realmente las condiciones y un testimonio de vida muy importante en el ámbito cultural. Se ha desempeñado como secretario de Cultura de la Gobernación del departamento de Caaguazú. Fue uno de los propulsores que ha acompañado fuertemente la Feria del Libro, que es un espacio importante que han ganado los editoriales y los escritores a nivel nacional en el departamento de Caaguazú, que ha trascendido la frontera del departamento, inclusive del país. Ha participado en varios cortometrajes, ha escrito libros. O sea, que estamos hablando de una persona que vive y respira cultura y que estoy seguro que su desempeño, como ya lo ha demostrado como director del Fondec, hoy como miembro de ese consejo, va a ser posible que también pueda fortalecerse la cultura paraguaya y que los recursos que dispone el Fondec realmente lleguen a todos los rincones de la República.

0: significa en lo que todos queremos los paraguayos, fortalecer nuestra cultura, nuestra tradición, nuestra paraguayidad. Muchas gracias, presidente.
1: A usted, señor diputado, tiene la palabra el diputado Alejo Ríos.
2: Muchas gracias, presidente. En el mismo sentido, de acompañarle al joven Ronnie Zorrilla, un caguasuense, una persona con una preparación extraordinaria, con una capacidad intelectual que sobrepasa estas inclusive los límites de conocimiento en la parte artística y cultural. Por lo tanto, también solicito a los colegas que puedan acompañar a esta persona para ocupar este espacio importante. Muchas gracias, presidente.
3: Muchas gracias, diputado. Hemos finalizado el listado de oradores. Vamos a pasar ahora a la votación nominal concerniente a la primera terna. Diputado Nacional, Lino Ábalos, tiene la palabra.
4: Gracias, presidente. Para una aclaración, igual es nominal si hay una sola moción.
3: Es así, diputado. El artículo 126 así lo estipula.
4: Muchas gracias, presidente.
3: Por favor.

0: Diputado Raúl Latorre.
1: Rodney Zorrilla Ortiz.
0: Diputado Hugo Mesa. Diputado Pastor Vera Bejarano.
2: Rodney Zorrilla.
0: Diputado Jorge Ábalos.
3: Rodney Zorrilla.
0: Diputado Mauricio Espínola.
4: Rodney Zorrilla.
0: Diputada Joana Ortega.
5: Rodney Zorrilla.
0: Diputada Rocío Vallejo. Ausente. Diputado José Rodríguez.
6: Moción Pastor Vera.
0: Diputado Yamil Esgay.
7: Moción Vera de Jarano.
0: Diputada Virina Villanueva de Peña.
5: La única moción.
0: Diputado Emilio Pavón.
6: Rodney Zorrilla.
0: Diputado Arturo Urbieta.
8: Rodney Zorrilla.
0: Diputado Leonardo Saiz.
9: Rodney Zorrilla.
0: Diputado Ariel Villagra.
8: Rodney Zorrilla.
0: Diputada Carmen Jiménez de Obando.
10: Rodney Zorrilla.
0: Diputado Jorge Barresi.
7: Por la única moción.
0: Diputada Graciela Aguilera.
5: Rodney Zorrilla.
0: Diputado Roberto González. Ausente. Diputado Carlos María López.
4: Rodney Zorrilla.
0: Diputado Edgar Chávez.
4: Por la única moción.
0: Diputada Constancia Benítez.
10: Rodney Zorrilla.
0: Diputado Alejandro Aguilera.
8: Moción Pastor Vera Bejarano.
0: Diputado Miguel del Puerto.
3: Rodney Zorrilla.
0: Diputado Alejo Ríos.
9: Rodney Zorrilla.
0: Diputado David Jara.
8: Rodney Zorrilla.
0: Diputado Enrique Buzarquis.
7: Rodney Zorrilla.
0: Diputado Edgar Olmedo.
9: Por el ciudadano vetense y caguaseño, Rodney Zorrilla.
0: Diputado Carlos Godoy. Diputado Carlos Godoy, ausente. Diputado Avelino Dávalos.
4: Por la única moción.
0: Diputado Ramón Maciel. Ausente. Diputado Sebastián Remesowski.
11: Rodney, presidente.
0: Diputado Carlos Pérez.

0: Mira.
1: Por el ciudadano Rodney Zorrilla.
0: Diputado Cristian Brunaga. Diputado Brunaga. Ausente. Diputado Germán Solinger.
2: Rodney Zorrilla Ortiz.
0: Diputada del Pilar Vázquez.
3: Por Rodney Zorrilla.
0: Diputado César Cedini.
4: Por Rodney Zorrilla.
0: Diputado Carlos María Rechea. Diputado Arnaldo Valdés.
5: Rodney Zorrilla.
0: Diputado Esteban Samaniego.
6: Rodney Zorrilla.
0: Diputado Héctor Figueredo.
7: Rodney Zorrilla.
0: Diputada Betina Aguilera.
8: Rodney Zorrilla.
0: Diputado Guillermo Rodríguez. Ausente. Diputado Luis María González. Ausente. Diputada Roya Torres.
8: Rodney Zorrilla.
0: Diputado Miguel Martínez.
9: Moción Pastorcito.
0: Diputada Liz Acosta.
8: Por la única moción.
0: Diputado Walter García.
10: Rodney Zorrilla.
0: Diputada Rocío Abed de Zacarías.
3: Zorrilla, presidente.
0: Diputado Juanma Añasco.
10: Rodney Zorrilla.
0: Diputado Marcelo Salinas.
5: Única moción.
0: Diputada Jazmín Narváez. Diputada Dalia Estigarribia.
3: Rodney Zorrilla.
0: Diputado Carlos Núñez Salinas. Ausente. Diputado Jatar Fernández.
11: Atención, presidente. Atención.
1: Muy bien.
0: Diputada Joana Vega.
3: Rodney Zorrillas.
0: Diputado Rodrigo Blanco.
10: Rodney Zorrilla.
0: Diputado Rubén Rubín. Ausente. Diputado Saúl González.
10: Rodney Zorrilla Ortiz.
0: Diputado Federico Franco.
6: Rodney Zorrilla Gómez.
0: Diputado Néstor Castellano.
1: Rodney Zorrilla.
0: Diputada Lady Galeano. Ausente. Diputado Rodrigo Gamarra.
10: Única moción.
0: Diputado Pedro Gómez.
7: Rodney Zorrilla, presidente.
0: Diputado Diego Candia.
5: Rodney Zorrilla.
0: Diputado Adrián Baesquen.
10: Rodney Zorrilla.
0: Diputado Pedro Ortiz. Ausente. Diputada Alexandra Sena. Ausente. Diputado Raúl Benítez.
7: Rodney Zorrilla.
0: Diputada Fabiana Soto.
3: Rodney Zorrilla.
0: Diputado Diosnel Aguilera.
10: Rodney Zorrilla.
0: Diputado Santiago Benítez.
6: Rodney Zorrilla.
0: Diputado Manuel Acevedo.
10: Rodney Zorrilla.
0: Diputada Cristina Villalba. Ausente. Diputado Benjamín Cantero.
10: Única moción.
0: Diputado Cleto Jiménez.
5: Rodney Zorrilla.
0: Diputado Rubén Rusillón. Diputado Rusillón, ausente. Diputada Ida Catebeque.
3: Rodney Zorrilla Ortiz.
0: Diputado José Adorno.
10: Rodney Zorrilla.
0: Diputado Francisco Petersen.
6: Por la moción del diputado Pastor Vera.

0: Está Rocío Vallejo, ausente. Diputado Daniel Centurión.
1: Por el cuoteo, presidente.
0: Diputado Roberto González, ausente. Diputado Carlos Godoy, ausente. Diputado Ramón Maciel, ausente. Diputado Cristian Brunaga, ausente. Diputado Guillermo Rodríguez, ausente. Diputado Carlos Núñez, ausente. Diputado Rubén Rubín, ausente. Diputada Lady Galeano, ausente. Diputado Pedro Ortiz, ausente. Diputada Alejandra Sena, ausente. Diputada Cristina Villalba, ausente. Diputado Rubén Rusillón, ausente. Diputado Luis González, ausente.

0: con 65 votos a favor, una abstención y 14 ausentes, queda designado el señor Rodney Zorrilla Ortiz como miembro del Consejo Directivo del Fondo Nacional de la Cultura y las Artes, FONDEC. Felicitaciones. ¿Eh? Allá está, felicitaciones. Siguiente punto del orden del día.
1: Quinto B, consideración de la terna de postulantes para formar parte del FONDEC, exponente de la comunidad empresarial.
0: A consideración. Diputado Nacional Lino Dalos, tiene usted la palabra.
2: Presidente, estamos en el punto quinto B, ¿verdad? Para darle continuidad nomás al las palabras del colega César Cerini, a fin de mocionarle a la señora Mariví Vargas Cueto como integrante del Consejo del Fondo Nacional de Cultura y las Artes, FONDEC. Su experiencia, presidente, es durante su desempeño como consejera del FONDEC en los periodos 2020-2023 y 2023-2026, siempre acompañó los procesos clave de fortalecimiento institucional, entre ellos la modernización del fondo mediante la implementación del sistema FONDEC online y la digitalización de procesos de postulación y evaluación. Realmente, presidente, esta señora ya ha estado dos periodos en el FONDEC, por lo tanto quiero mocionar de vuelta para que sea integrante por la Cámara de Diputados, mi querido presidente. Gracias.
0: Muchas gracias, diputado. Diputado Nacional César Cerini, tiene usted la palabra.
3: Gracias, presidente. Bueno, retomar un poco lo que ya he manifestado hace un momento, que he participado en la audiencia pública a los postulantes al cargo, donde se han presentado profesionales realmente de alto nivel y bueno, nos enorgullece de tener candidatos.

0: ocupar el cargo, y de las cuales se han ternado, y le hemos, en la comisión se le ha ternado a Mariví Vargas, Rosa Marley Duarte, Patricia Cantero. Y presidente, quiero mocionar también el nombre acompañando por lo que manifestó el colega Avelino, disculpe, a la señora Mariví Vargas. ¿Y por qué Mariví Vargas, querido colega? Puede continuar con las políticas culturales desde el FONDEC por tres razones fundamentales que sustenta su idoneidad. Resultados comprobados ya al frente de dicha institución, que lo ha modernizado, lo ha transparentado, con una descentralización con visión, legado, formación y arraigo patrimonial. Apoyar a Mariví Vargas es garantizar la continuidad de una gestión técnica, honesta, que rinde cuenta y que sabe cómo multiplicar las oportunidades para los creadores de todos los rincones del Paraguay, por su capacidad ejecutiva demostrada, por su idoneidad profesional, por su intachable trayectoria. Mociono formalmente la candidatura de Mariví Vargas para el Consejo Directivo del FONDEC. Muchas gracias.
1: Muchas gracias, diputado. Vamos a poner... Diputado Nacional Juan Manuel Añasco, tiene usted la palabra.
2: Muchas gracias, presidente. Estimados colegas, solamente para secundar con absoluta convicción la moción a favor de la licenciada Mariví Vargas para el Consejo Directivo del FONDEC. Como representante del Departamento Central, acompaño esta postulación porque conozco de primera mano su trabajo y el impacto de su liderazgo en nuestras comunidades. Muchísimas gracias.
1: Muchas gracias, diputado. Vamos a poner a consideración la terna de postulantes para formar parte del Consejo Directivo Nacional de la Cultura y las Artes, en este caso la segunda terna. Vamos a proceder con la votación nominal conforme dicta el artículo 126.
3: Diputado Raúl Latorre.
1: Señora Dalia María Vargas. Mariví.
3: Diputado Hugo Mesa.
4: Por una guapa mujer, Mariví.
3: Diputado Pastor Vera.
5: Mariví Vargas.
3: Diputado Ábalos Mariño.
6: Mariví Vargas.
3: Diputado Daniel Centurión.
7: Cerrando el cuoteo, Marilín Vargas, presidente.
3: Diputado Mauricio Espíndola.
8: La señora Vargas.
3: Diputada Joana Ortega.
9: Por la señora Mariví Vargas.
3: Diputada Rocío Vallejo. Ausente. Diputado José Rodríguez.
6: Mariví Vargas.
3: Diputado Yamil Sgay.
8: Única moción.
3: Diputada Virina Villanueva de Peña.
9: La única moción.
3: Diputado Emilio Pavón.
6: Mariví Vargas.
3: Diputado Arturo Urbieta. Diputado Urbieta, ausente. Diputado Leonardo Sáiz.
10: Por la señora Dalia María Vargas.
3: Diputado Ariel Villagra.
6: Mariví Vargas.
3: Diputada Carmen Jiménez Dobando.
11: Mariví Vargas.
3: Diputado Jorge Barresi.
8: La moción del diputado Avelino Dávalos.
3: Diputada Graciela Aguilera. Diputado Roberto González, ausente. Diputado Carlos María López.
8: La señora Vargas.
3: Diputado Edgar Chávez.
10: Por la señora María Dalia Vargas.
3: Diputada Constancia Benítez. Diputado Alejandro Aguilera.
4: Moción única, presidente.
3: Diputado Miguel del Puerto.
6: Por la señora Mariví Vargas.
3: Diputado Alejo Ríos.
10: Por la señora Marilín Vargas.
3: Diputado David Jara.
4: María Vargas.
3: Diputado Enrique Buzarquis.
8: La señora Maribel Vargas.
3: Diputado Edgar Olmedo.
12: Única moción.
3: Diputado Carlos Godoy. Ausente. Diputado Avelino Dávalos.
12: Por la única moción, presidente.
3: Diputado Ramón Maciel. Ausente. Diputado Sebastián Remesowski.
7: Única moción, presidente.
3: Diputado Carlos Pereira.
12: Única moción.
3: Diputado Cristian Brunaga. Ausente. Diputado Germán Solinger.
12: Por la señora Marilín Vargas.
3: Diputada del Pilar Vázquez.
9: Por Dalia María Vargas.
3: Diputado César Cerini.
0: Por Maribí Vargas, secretario.
3: Diputado Carlos Arrechea.
12: Maribí Vargas.
3: Diputado Arnaldo Valdés.
12: Por la única moción.
3: Diputado Esteban Samaniego.
7: La señora Maribí Vargas.
3: Diputado Héctor Figueredo.
12: Moción Avelino Dávalos.
3: Diputada Betina Aguilera.
9: Por la señora Maribí Vargas.
3: Diputado Guillermo Rodríguez. Ausente. Diputado Luis María González. Ausente. Diputada Roya Torres.
9: Por la única moción.
3: Diputado Miguel Martínez.
13: Por la única moción.
3: Diputada Liz Acosta.
9: Por la única moción.
3: Diputado Walter García.
12: Por la única moción.
3: Diputada Rocío Abed de Zacarías.
14: La señora Vargas, gracias.
3: Diputado Juan Mañasco.
8: Maribí Vargas.
3: Diputado Marcelo Salinas.
12: Única moción.
3: Diputada Jazmín Narváez. Diputada Narváez, ausente. Diputada Dalia Estigarribia.
9: Por la señora Maribí Vargas.
3: Diputado Carlos Núñez, ausente. Diputado Jatar Fernández.
15: Abstención.
3: Diputada Joana Vega. Ausente. Diputado Rodrigo Blanco. Diputado Rubén Rubín, ausente. Diputado Saúl González.
8: Dalia Vargas.
3: Diputado Federico Franco.
12: Única moción.
3: Diputado Néstor Castellano.
12: Por la moción de mi querido compañero amigo líder Casapeño Avelino Dávalos.
3: Diputada Lady Galeano, ausente. Diputado Rodrigo Gamarra. Diputado Gamarra, ausente. Diputado Pedro Gómez.
7: Moción Avelino Dávalos, presidente.
3: Diputado Diego Candia. Ausente. Diputado Adrián Baesquen.
8: Única moción.
3: Diputado Pedro Ortiz. Ausente. Diputada Alexandra Sena. Ausente. Diputado Raúl Benítez. Ausente. Diputada Fabiana Souto.
9: Dalia María Vargas.
3: Diputado Diosnel Aguilera.
12: Maribí Vargas.
3: Diputado Santiago Benítez.
12: Por la señora Dalia María Vargas.
3: Diputado Manuel Acevedo.
12: Única moción.
3: Diputada Cristina Villalba. Ausente. Diputado Benjamín Cantero.
12: Única moción.
3: Diputado Cleto Jiménez. Diputado Rubén Rusillón. Ausente. Diputada Ida Catebeque.
9: Maribí Vargas.
3: Diputado José Adorno.
12: Maribí Vargas.
3: Diputado Francisco Petersen.
4: Maribí Vargas.
3: Diputada Rocío Vallejo. Diputado Arturo Urbieta. Diputado Edgar Olmedo.

Ay, que diputado diputado Carlos Godoy, ausente. Diputado Ramón Maciel, ausente. Diputado Cristian Brunaga, ausente. Diputado Guillermo Rodríguez, ausente. Diputado Luis María González, ausente. Diputada Jazmín Narváez, ausente. Diputado Carlos Núñez, ausente. Diputada Joana Vega, ausente. Diputado Rubén Rubín, ausente. Diputada Lady Galeano, ausente. Diputado Rodrigo Gamarra, ausente. Diputado Diego Candia, ausente. Diputado Pedro Ortiz, ausente. Diputada Alexandra Sena, ausente. Diputado Raúl Benítez, ausente. Diputada Cristina Villalba, ausente. Diputado Rubén Rusillón, ausente.

0: Con 59 votos a favor, uno en blanco y 20 diputados ausentes, queda designada la señora Dalia María Vargas Maribí como integrante del Consejo Directivo del Fondo Nacional de la Cultura y las Artes, FONDEC. Felicitaciones. Siguiente punto del orden del día.
1: Sexto punto, consideración del proyecto de ley que modifica el artículo 189 del Código de Niñez y Adolescencia.
0: A consideración. Diputada Alessia Ríos, tiene usted la palabra.
2: Sí, muchas gracias, presidente. Este proyecto de ley plantea que al cumplir 18 años, la obligación alimentaria termine automáticamente, sin intervención judicial y sin analizar la situación concreta de cada joven. La legislación actual permite algo fundamental, que un juez pueda analizar cada caso, escuchar a las partes y decidir con criterio y justicia. Eso garantiza equilibrio y protección. Todos sabemos que en nuestro país cumplir 18 años no necesariamente garantiza una independencia económica para nuestros niños y jóvenes. Al contrario, prácticamente al cumplir 18 años, el joven sigue estudiando, muchos siguen todavía su colegiatura, algunos están terminando, están buscando su primer empleo, están queriendo entrar en la universidad. Entonces, todavía no tiene esa independencia económica. Y en otros casos estamos hablando también de otras situaciones que un juez examina. Por ejemplo, niños o adolescentes con discapacidad o otras situaciones que esté pasando este adolescente. En base a eso, dentro de la Comisión de Niñez y Adolescencia, hicimos una audiencia pública donde participaron gentes del Ministerio de la Niñez y Adolescencia, la gente del Ministerio de Defensa, de la Corte Suprema, donde se expuso algunas cuestiones que queremos manifestar un poco también. Que el trámite para el cese de la pensión actualmente es uno de los procesos más rápidos y con mayor celeridad dentro del fuero de la niñez y adolescencia. En la práctica se resuelve en un tiempo mucho menor que otros juicios, incluyendo la propia solicitud inicial de la prestación. En segundo lugar, se expuso un argumento jurídico fundamental. El proceso de cese debe respetar siempre los principios de igualdad, bilateralidad y el derecho a la defensa. Cuando un proceso de descuento inicia con una orden judicial, también debe terminar con otro proceso judicial. Nosotros desde la Comisión de Niñez y Adolescencia siempre vamos a salir en defensa de lo que es el interés superior del niño. Por ese motivo, desde la Comisión de Niñez y Adolescencia, rechazamos este proyecto de ley. Muchas gracias, presidente.
0: Muchas gracias, diputado. Diputado Jatar.

0: Hernández, tiene usted la palabra.
1: Buen día, presidente. Bueno, en realidad lo que se busca con esto es facilitar, ¿verdad? Hay algunos padres que... lo que pasa es que acá estamos viendo mal, presidente. Se le está viendo a la persona que tiene un contrato para seguir pagando la pensión de su hijo, porque eso es un contrato que se hace. No hace falta que la madre le demande. Pueden ir a sentarse y de común acuerdo fijar también un monto. Entonces, en todos los casos, el padre tiene que volver a hacer una pensión, tiene que volver a hacer un juicio para que termine eso, ¿verdad? En nuestra ley está especificado hasta los 18 años, ¿verdad? Pero si nos vamos a ir un poco más profundo en el pensamiento, nosotros necesitamos generar una sociedad que pueda trabajar, que tenga un montón de factores que se genera a partir de la madurez del niño, ¿verdad? Y si vamos a discutir sobre madurez y eso, entonces no sé, que vengan los psicólogos, ¿verdad? Pero los 18 años es la mayoría de edad. Si a los 18 años se puede manejar y a los 18 años se puede tomar alcohol, comprar cigarrillos, no sé, lo que todo el mundo hace por la calle, porque veo ahora a Santi también le están bajando la caña porque quiere que a las 2 de la mañana los niños estén en su casa. ¿Y qué hace un niño a las 2 de la mañana fuera de su casa o que no esté bajo la tutela de los padres? Esa es la verdadera pregunta. Entonces, con esto también vamos a evitar injusticia, ¿verdad? Porque hay padres que tienen 3 niños y están pagando una cierta pensión. Al haber un solo niño, debería ser la mitad de la pensión. O si no, nosotros como hombre estamos pagando el vivir de la mujer y del hijo, cuando que debe ser nuestra responsabilidad el hijo, ya que las mujeres son iguales que nosotros, según las comisiones, ¿verdad? Entonces, si las mujeres son iguales que los hombres, porque el hombre nomás tiene que pagar la pensión, y cuando llega a los 18 años, ¿verdad? Tiene un poco de sentido, ¿verdad? Y lo que pienso nomás, presidente, ¿verdad? Que si nosotros queremos, acá nosotros lo obligamos a los padres a pedir que se haga un juicio de nuevo para poder dejar de pagar la pensión, cuando que solo faltaría que se agregue, que el juez agregue hasta cumplida la mayoría de edad, salvo los casos exceptuados en la ley. Y con eso está cubierto todo. Todo, absolutamente todo. Están los discapacitados, los niños con TEA, creo que tenemos, y los abogados nos van a decir, tutela y curatela, ¿verdad? Para otras situaciones. Entonces, con eso, me parece muy muy difícil que no pasemos esta ley, ¿verdad? Va a dar facilidad, rapidez, ¿verdad? Y celeridad a las cosas que son necesarias. Eso es todo, presidente.
0: Muchas gracias, diputado. Diputada Nacional Joana Ortega, tiene usted la palabra.
2: Gracias, presidente. Bueno, yo creía que algo de reflexión hubo después de la audiencia pública que tuvimos la semana pasada. Ya veo que no. No obstante, sorprendida no estoy. Lo que me sorprende un poquitito es la... Disculpe que lo mencione, diputado Hugo Mesa, tu firma en este proyecto. Estoy sorprendida. Y espero que haya un poco de reflexión, ¿verdad? Sinceramente. En primer lugar, este proyecto propone hacer modificaciones a como hoy se trabaja respecto a la ley vigente que protege la posibilidad de los niños, no de las madres, de los niños a recibir la pensión alimentaria que corresponde por parte de sus progenitores. Y yo, en primer lugar, tengo una reflexión general, colegas. Las modificaciones que hacemos a las leyes, sobre todo a esta, que se usa día a día en los juzgados de niñez, son modificaciones, o sea, si vamos a buscar modificar, las modificaciones tendrían que ser, en primer lugar, sustanciales. Es decir, tiene que justificarse el cambio en la ley. Pero justificarse de forma sustancial, porque esto implica no solamente que aprobemos la ley y que el día de mañana los juzgados tengan que volver a acostumbrarse a los nuevos procedimientos que emanan a partir de la promulgación de la ley, sino que se reimpriman todos los libros, que se cambie la enseñanza a la cátedra de niñez en las universidades, en las facultades de derecho. O sea, conlleva un montón de consecuencias las modificaciones en cuestiones como esta, ¿verdad? Y no hay una modificación tampoco sustancial para mejor. Y se supone que nosotros tenemos que trabajar acá por ampliar derechos, no por retroceder en derechos en que ya hemos conquistado después de mucho tiempo. Y a mí me espantan algunas expresiones como, por ejemplo, de que hay un control.

0: fenecido conmigo. El contrato de mi marido no feneció con sus hijos cuando él decidió separarse de sus de las madres de sus hijos. O sea, él tiene la obligación y la responsabilidad, como los otros padres, de seguir siendo un padre presente y pasando la pensión alimentaria, y lo que no puedan resolver entre los adultos se resuelve en los juzgados. Y más importante, colegas, para este tipo de cosas, lo que dictamina un juez, lo que resuelve un juez en una sentencia cuando estipula la pensión, que se supone, y quiero suponer, la buena fe de los jueces, por supuesto, pero no solamente eso, sino el estudio particular de cada caso, también tiene que ser finiquitado por un juez. Y si el padre es una persona responsable y ordenada, lo hará para cuando sus hijos cumplan 18 años. ¿Verdad? Porque acá hay una cuestión del ejercicio de la responsabilidad. Y digo esto en serio, conociendo casos y teniendo mi familia, quien más, quien menos tiene en su familia, casos de padres que pasan y que no pasan la prestación, ¿verdad? Entonces, a mí me preocupa esta necesidad de modificar, y no solamente de modificar, porque en la audiencia, yo no pude lastimosamente asistir a la audiencia porque tenía otro compromiso, pero lateralmente escuché toda la audiencia, y yo sé que hay posiciones encontradas, incluso yo no me sentía reflejada en mi postura por todas las personas que estaban en el público de la audiencia, tengo que decir, ¿verdad? Porque yo creo que no se puede asumir nomás que todos los padres por igual son irresponsables tampoco, ¿verdad? Pero sí, lo que tengo que asumir es que quien trae hijos al mundo tiene que estar preparado, sobre todo si no son los convivientes, para hacerse cargo de lo que le corresponde, ser por lo menos alimentantes y cumplir con ese rol. Y no pensar que ese rol es un contrato que fenece cuando el hijo o la hija cumple 18 años. Y sobre todo, colegas, que no se puede legislar en base a circunstancias particulares. Yo no puedo legislar en base a las prestaciones alimentarias que pasa mi marido o mi tío. Yo no puedo legislar en base a mi vecina que cumple o incumple la ley al estar como conviviente con sus hijos, o no. Yo no puedo legislar en base a excepciones. ¿Cuál es la regla en este país? La regla es que las madres son las convivientes y los padres son alimentantes. Pero, sobre todo, que tenemos crecientemente la ampliación de derechos para que esos niños estén protegidos hasta los 18 años. ¡Hasta los 18! ¡Correcto! ¡Hasta los 18 años! Y un juez tiene que estudiar cada una de las circunstancias, porque muchas veces esos niños cumplen 18, pero tienen que continuar el colegio. Yo, por ejemplo, cumplí 18 en junio. Mi colegio terminó en diciembre. ¿Qué hubiese pasado si mi papá cortaba la prestación en junio? Si hubiese sido el caso. Pasa que muchas veces esos niños tienen tratamientos psicológicos, tratamientos médicos, discapacidades. Entonces el juez, aunque yo sé que también sucede en la práctica que los jueces no evalúan toda la documentación, pero deberían, sí, presidente, con esto termino, deberían. Entonces nosotros no podemos legislar por la particularidad de los casos, sino por la generalidad de los casos. O si no, ¿cómo vamos a hacer una ley para cada uno de los 7 millones de paraguayos? Insisto con esto, lo que dicta un juez tiene que dar por finiquitado un juez. Y lo que tenemos que hacer como representante, y digo eso en un contexto donde en redes sociales está explotando un conflicto hasta bilateral en nuestros países por el tema del fútbol, sobre el cual también en breve estoy acá escribiendo mi posicionamiento público. Realmente digo, nosotros que estamos acá representando al pueblo paraguayo a pedazos, y yo soy consciente de eso, colega, yo estoy segura que yo represento un pedazo o un partido, una parte de la población que no es ni más remotamente la que representa, con todo respeto, el diputado Jatar Fernández, ¿verdad? Pero quienes estamos acá, los 80, debemos aspirar a ser mejores y a ser referentes y a ser guías de quienes decimos representar, no a ser peores. Si hay expresiones racistas, si hay discriminaciones, nosotros tenemos que ser mejores que el resto del pueblo, porque nosotros tenemos que ser la guía, el ejemplo, y debemos ejercer nuestro liderazgo de forma positiva en la sociedad, no de forma negativa. No profundizando los discursos de odio ni el recorte de derechos hacia quienes menos tienen en el caso de los niños. Así que termino con esto, presidente. Les agradezco por la tolerancia con el tiempo. Muchas gracias, colega.
1: Muchas gracias, diputada. Diputado Nacional Hugo Mesa tiene una sola palabra.
2: Gracias, señor presidente. Simplemente para decir que conscientemente, leyendo un poquitito y sin ser abogado ni mucho menos ducho en la materia, he acompañado como cofirmante al proyectista compañero de bancada Jatar Fernández, porque entiendo, sin ser, reitero, abogado, que no lesiona un solo

0: solo milímetro de la ley actual y que este proyecto absolutamente no vulnera ni desconoce el interés superior que finalmente es del niño, mucho menos derecho establecido en nuestras diversas legislaciones vigentes, en razón que el alimentado ya no será considerado como niño o adolescente, sino como mayor de edad, tal como lo establece el artículo 3º de la ley 2169/2003, que establece la mayoría de edad. Es más, con algunos abogados que acá, inclusive se puede entender de una sobrelegislación el presente proyecto de ley. ¿Por qué? Porque es sabido que la obligación de pasar alimentos cesa cuando el alimentado cumple la mayoría de edad, es decir, a los 18 años, como lo establece el inciso A del artículo en mención. Asimismo, se establece claramente que por más que salga la resolución judicial, como lo es en la actualidad, o eventualmente cesa automáticamente la obligación de cumplir la mayoría de edad, tal como se pretende con este proyecto de ley, y existiendo deudas, que para algunos es también un inconveniente y una preocupación pendientes de dicho concepto, el alimentado o su representante legal tiene las diferentes vías procesales, tanto civiles como penales, para hacer efectivo el cobro compulsivo si estuviese en deuda el padre irresponsable. Lo que se pretende con esta ley, y reitero, lo hice consciente firmando con el proyectista principal, es una simplificación de un proceso judicial engorroso que generalmente se procede de vuelta a un gasto superior en relación a estos padres irresponsables. Absolutamente acá no se está queriendo promover la irresponsabilidad de los padres. Por eso decía que en la práctica ocurre, sino que hasta tanto haya una resolución que ordena el cese de pasar alimento y mientras el alimentante sigue en la obligación de pasar este lapso de tiempo existente, entre la solicitud de cese ante el juzgado competente y la resolución que ordena el cese definitivo de la obligación de pasar la cuota alimentaria, es la que con este proyecto se pretende dar solución, ya que viene sabido la burocracia existente en nuestros tribunales del país, que la mayoría de los casos que se solicita la cesación entre la resolución que ordena el cese de esa obligación pasan meses mientras el alimentante responsable sigue obligado a pasar la cuota correspondiente en tal concepto. Simplemente lo que quiere hacer esta pequeña modificación, reitero, no vulnera ni un milímetro de lo que es el espíritu, y nadie de los que estamos acá vamos a promover una ley que retroceda los derechos adquiridos de nada más y nada menos que los niños. Entonces, por eso quiero reiterar mi acompañamiento a este proyecto de ley de modificación del artículo 189 de la ley 1680/2001, señor presidente y colega. Muchas gracias.
1: Por alusión, va a ser uso de la palabra el diputado nacional Jatar Fernández.
2: Gracias, presidente. No, simplemente quería especificar que, como dijo la colega, ¿verdad?, es justamente hasta los 18 años la responsabilidad y la obligación. Y justamente el primer contrato social que tenemos cuando nacemos es de ser paraguayos. Nosotros nacemos con un contrato de derechos y obligaciones. Eso se estudia en la universidad también, colega. Derechos y obligaciones, es la materia más difícil, ¿verdad? Después de romano. Digo nomás, pues no terminé yo la facultad, pero hice unos cuantos años. Pero pues la duda nomás, puede averiguar por ahí. Y entonces, presidente, acá decimos, no, tiene que alimentarle hasta los 18, correcto, hasta los 18. Para los 18 termina. No termina. ¿Qué es lo que pasa? ¿Y en qué momento vamos a lograr que esas damas sean mujeres y esos niños sean hombres? Si no pasamos ese proceso de responsabilidad, ¿verdad? Que nosotros acá en Paraguay, yo entiendo, a mí me encanta tenerla a mi hija cerca, ¿verdad? Pero hoy, ella teniendo 2 añitos, yo ya me doy cuenta que tengo que mandarla afuera para que aprenda más cosas, ¿verdad?, sin las limitaciones que nosotros tenemos como padres.

0: Entonces, el proceso de vivir la vida y de no retrasar la evolución del ser humano, del joven, del niño, en todos los sentidos, es también darle su lugar como hombre cuando llega a los 18 al hombre y como mujer cuando llega a los 18 a la mujer. Entonces, simplemente, presidente, esto es, como algunos dijeron, lógicamente, si la obligación es hasta los 18, cuando te cumplen los 18 años no se puede obviar la ley. Si dice que a los 18 años somos mayores, entonces, o si no, yo me voy a ir a una bodega a los 15 años, abrirme la bodega y a chupar. No, no, pero yo tengo 15 y yo digo que soy mayor. No, pero el juez va a pensar y va a analizar tu caso y va a ver si hace de Dios para analizar si vos puedes tomar o no la cerveza cuando tenés 15. Eso es lo que se plantea, presidente. Por algo tenemos del 0 a 18 años el padre alimentando y luego tiene que salir el niño a la vida. Eso es todo, presidente. Gracias.
1: Muchas gracias, diputado. Diputado Nacional, Yamil Gay tiene una sola palabra.
2: Gracias, presidente. Yo creo que esta ley no va en contra de los niños, va en favor de la seguridad jurídica, presidente. Al cumplir 18 años, ya el joven tiene derecho en muchos aspectos, como dijo el compañero, a votar, a casarse sin pedir permiso a su padre, a poder comprar alcohol, cigarrillos, ya trabaja. Y este es un apoyo y un aporte para los ciudadanos, principalmente de la clase media y para abajo también, presidente, y especialmente en los sectores del interior. Gente que tuvo hijo con una persona en su juventud y después se casó y tiene 4 o 5 hijos más que tiene que mantener. Por lo menos que se le permita que a los 18 años tenga la posibilidad de librarse básicamente de estas obligaciones. Sin necesidad de ir a un juzgado a pedir socorro con escritos, esperar 6 meses que le conteste, 1 año para que paren y ya está todo embargado. 18 años cumplió y ya está, y la constitución también, y la ley tenemos a favor, nadie está en contra de los niños. Y las obligaciones de padre y madre de cuidar a esos chicos. Entonces, creo que esta ley, como dijo el compañero, no va en contra de ninguna situación coherente con lo que vivimos hoy en Paraguay y en muchos países también seguramente. El respeto y el cuidado de la familia y de todo lo que significa el entorno de una persona que está con este tipo de drama. Por eso voy a apoyar al presidente en favor de esta ley, porque nada más se va a hacer acá de que, llegado el momento, se cumpla con lo que dice la ley y no tenga necesidad de ir a pagar abogados ni estar recorriendo tribunales. Gracias, presidente.
1: Muchas gracias, diputado. Diputado Nacional Raúl Benítez, tiene usted la palabra.
3: Presidente, bueno, primero tengo que expresar mi repudio por hacernos perder el tiempo. Hace una semana acá, porque hicimos una audiencia pública donde el proyectista no pudo refutar un solo punto no pudo refutar de todo lo que presentaron absolutamente todas las instituciones. O sea, hace una semana nosotros hicimos una audiencia pública sobre este proyecto de ley en particular, en esta misma sala, con el colega presente, y él no tuvo la capacidad de refutar un solo punto en contra de este proyecto de ley. De hecho, a mí me sorprendió porque yo pensé que terminó bien la audiencia pública porque el colega reflexionó sobre su proyecto de ley. Tenemos dictamen de la Corte Suprema de Justicia que te dice que no es viable, que está mal esta ley. Tuvimos también, y te voy a pasar, si haces tu trabajo vas a recibir, pero yo no puedo hacer tu trabajo, colega. Vos tenés un salario y te van a tener asesores. Entonces, si vos no te llega el dictamen y vos no tenés, te puedo enviar también por correo, pues hacer tu trabajo. Bueno, dicho eso,
1: por favor, colega, si podemos, se puede fiar al dirigir a presidencia, y colega, si podemos, ¿sí?, respetar el uso de palabra del orador.
3: Sí, presidente. Todo dañado ya el tipo después. Todo mío. Bueno, entonces, tenemos dictamen de la Corte Suprema de Justicia. Vinieron también del Ministerio de la Niñez. Tuvimos también, creo que representante de la Secretaría de la Juventud.

Juventud, de la defensa pública, del Ministerio de Defensa Pública. O sea, vinieron todas las instituciones y ninguna institución, ninguna en serio, pero ni vagamente, se paró del lado de este proyecto de ley. Con mucho respeto vinieron y dijeron y argumentaron técnicamente, no políticamente, técnicamente, por qué este proyecto de ley está mal redactado. Y a pedido del colega Yamil, yo, colega, voy a leerte lo que dice la última parte del dictamen de la Corte Suprema de Justicia. El hecho de aprobar el proyecto propuesto por los respetados diputados, se pueden crear situaciones delicadas y graves, como por ejemplo, si el niño, niña o adolescente padece de un cuadro de salud, el cual conllevase un tratamiento prolongado, y en el caso de dar curso favorable al proyecto de ley planteado, cesaría ese alimento en forma automática, no siendo bajo ningún concepto del espíritu que deberían reinar entre las partes. Cabe destacar que el acceso a la salud por parte del niño, niña o adolescente se vería claramente coartado por el alcance del proyecto propuesto. Es por ello que esta oficina técnica refiere que la cesación de alimentos siempre debe ser a instancia de parte, dadas las diversas causísticas de salud y otras de humanismo que se puedan dar, destacando que el juicio de cesación de alimentos, contrario a lo expuesto por los proyectistas, es un proceso sumario, rápido y ágil, el cual carece de etapa probatoria inclusive. O sea, presidente, el dictamen de la Corte es clarísimo sobre la implicancia que puede tener aprobar este proyecto. Entonces, yo les pido, colegas, si es que van a aprobar, por lo menos no lleguemos a un acuerdo y que se posponga el tratamiento de este proyecto. Porque no da, traer un hijo al mundo no es como endeudarte para sacar una casa. O sea, vamos a no comportarnos como si fuera que un hijo es la deuda de una casa que llega a una cierta cantidad de meses. ¿Cuánto es 18 por 12? Hay que hacer cálculo rápido. O sea, traer un hijo al mundo cuesta 18 por 12. Un porcentaje de 18 años por 12 meses, pico. No se puede analizar como una cuestión cuadrada, como una cuestión matemática, como la deuda de un auto, como la deuda. Es una persona humana, con todas las implicancias, con todas las variables que eso puede tener. Entonces yo propongo formalmente, presidente, posponer por lo menos el tratamiento de este proyecto, por las implicancias que puede tener para el niño. Por favor, no vamos a reflexionar, no podemos aprobar esto. En serio que no podemos aprobar esto. No se pudo lo haber presentado. Pero lo que más rabia me da es que se va a aprobar cuando todos ya dijeron que no se tiene que aprobar. Porque ya está todo establecido en la ley. Tenemos ya códigos que establecen claramente qué hay que hacer. Por favor, colega, vamos a posponer el proyecto. Moción concreta, posponer este proyecto, porque definitivamente

0: Tiene el uso de la palabra el diputado Yamil.
1: Sí, solamente, presidente, para aclarar de que yo estoy acá en representación de ciudadanos y no para cumplir dictámenes de instituciones fuera de la Cámara de Diputados. Yo tengo mi propio criterio, mi pensamiento, mi capacidad de discernimiento, de análisis, y yo creo que muchos de esos dictámenes no van de acuerdo al espíritu de esta ley y a lo que manda la Constitución, presidente. Me mantengo entonces en la posición de aprobar este hermoso proyecto que presentó el diputado Jatar. Gracias.
0: Hay una moción de orden de aplazamiento. Tiene uso de la palabra el diputado Miguel Martínez.
2: Gracias, presidente. Yo pienso que la costumbre es importante, presidente. La mayoría que nosotros, yo por lo menos, el padre Eva Caruguay,

0: El padre Bacaruay sí sigue nuestro hijo hasta 25, 30 años. Es responsabilidad todavía de la familia. ¿Y por qué tenemos que modificar ese naturalmente, un costumbre nuestro natural? Ningún padre que no cambió su señora dice, bueno, vos tenés 18 años, hijo, y andate de acá. No creo que ningún padre diga eso. Por lo tanto, ¿por qué también esa prevención que tenemos, lo natural que se... Porque yo soy pro familia. La familia tenemos que tratar de salvaguardar por todos los medios. Porque si ese se descompone, ya todos estamos por un mal camino. Si algo... A mí me gustaría aquí, si podemos más agregar en este pensamiento, es que también se comprometa a los adolescentes seguir, por lo menos naturalmente, las reglas de la casa. Que eso no son cosas que ponemos, naturalmente eso está en nuestra casa. Por eso, presidente, yo soy del criterio que hay que acompañar el fortalecimiento de la familia, querer cortar como si fuera, porque jurídicamente esta es una cosa fría, no tiene costumbre, no tiene, y nosotros tenemos que siempre, como paraguayo y como ser humano, nuestra costumbre es tener siempre presente. No solamente en este, sino en muchas cosas. Gracias, presidente.
1: Bueno, teniendo en cuenta una moción de aplazamiento y teniendo en cuenta ahí que está anotado el diputado Freddy Franco, es sobre esa moción, diputado, si no tiene el uso de la palabra. Pero por eso tenemos que debatir sobre la moción de aplazamiento, y si no, entonces le damos uso de la palabra a la diputada Joana Ortega.
2: Sobre la moción, presidente, para secundar la moción de mi colega del aplazamiento, haciendo la salvedad que yo quisiera también pedir control de quórum, ¿verdad? No sé si tenemos o no tenemos quórum. Esperaría que sea, si no tenemos quórum, que sea evidente, porque hay gran parte de la bancada oficialista que se ha retirado. Ahora no entiendo si la bancada oficialista aprueba, no aprueba el proyecto de sus colegas de la misma bancada o no, en qué intención están. Bueno, ya vamos a ver enseguida. Lo que queda acá en el medio o en el medio del debate, claramente, y por eso yo emociono que aprobemos el aplazamiento, y que reflexionemos colectivamente a ver si de verdad es un proyecto al que le queremos dar inicio al trámite legislativo, o esperar nomás y después mandar el archivo por viejito, ¿verdad? Es que el discurso pro vida, pro familia, que meten como un monstruo en las elecciones, se desnuda con esta propuesta, se desnuda. ¿Qué, pro vida de qué? De los que tenemos familia tradicional, como tengo la suerte yo de tener mi mamá y mi papá juntos. ¿Pro vida de quiénes? ¿Pro familia de quiénes? Cuando hay una cantidad de padres irresponsables metidos ahí en el archivo, en el coso, en el registro de la Redam, ¿verdad? Ya no me acuerdo más tan. Entonces, yo recomendaría a la mayoría de los colegas, aplacemos nada esto y reflexionemos si de verdad queremos luego no es tratar, presidente, volver a poner en el orden del día, si merece y vale para la pena retroceder de esta manera y seguir planteando proyectos de retroceso que no plantean ningún tipo de avances en protección de los derechos de la niñez. O si queremos darle curso, y la bancada oficialista, pro vida, pro familia, que se han declarado 27.800 veces, vota a favor, mandamos al Senado, ¿saben para qué? Para que el Senado les rechace. Sería también fantástico. Gracias, presidente.
1: Están anotados los diputados Santiago Benítez y Edgar Olmedo. Si es sobre el aplazamiento, tienen uso de la palabra Santiago Benítez. Si no, llevamos a votar.

0: votación.
1: A votación, presidente.
0: Control de quórum. Con la votación controlamos el quórum. Los que estén a favor del aplazamiento, entonces votan en positivo. Los que estén en contra, en negativo.

0: Hay quórum suficiente y no prospera la moción de aplazamiento. Así es que seguimos con el debate. Tiene el uso de la palabra el diputado Edgar Olmedo.
1: Gracias, presidente.
0: Se votó conjuntamente, es decir, con la votación controlamos el quórum.
1: Presidente. Ya estoy en uso de palabra, presidente.
0: Adelante, diputado.
1: Gracias, presidente. No, nada más para tratar de dar claridad en algunos puntos con el respeto que se merecen los colegas. Estuve escuchando de ambas partes la posición y respetando, evidentemente, que cada uno pueda disentir con relación a este proyecto de ley. Con claridad, el artículo 75 de la ley hoy en debate, la 1680/01 del Código de la Niñez, establece la extinción de la patria potestad al cumplir los 18 años. O sea que cesa toda obligación legal con relación a los padres que están sometidos a la prestación alimentaria. Pero es importante mencionar que existen excepciones. Y creo que es un punto abordado por los colegas que disienten con este proyecto de ley, pero que ha salvado este proyecto presentado, donde establece claramente que estas excepciones de las deudas generadas por cuotas atrasadas en concepto de alimentos sabemos que se pueden descontar hasta el 50%. Pero quedan exceptuados, y esto lo dice textualmente el proyecto de ley, quedan exceptuados de dicho cese automático aquellos alimentados que padezcan de alguna discapacidad permanente, condición de salud de carácter permanente o situación de dependencia de por vida, debidamente acreditada que les impida preocuparse por sí mismo, por sí mismo los medios necesarios para su autosuficiencia económica. Entonces, se entiende que el proyecto de ley contempla esa excepcionalidad y está también establecido inclusive en el Código Civil y existe una obligatoriedad de los padres como también del Estado con relación a las personas en situación de vulnerabilidad que se encuentren en estas condiciones, por lo que creo particularmente que lo que hace el proyecto de ley es ajustarse y ayornarse a lo que establece el mismo artículo 75, la extinción de manera automática de la obligación que se tiene al cumplir la mayoría de edad el beneficiario. Por ende, no creo que exista ningún inconveniente y teniendo en cuenta que el sistema de justicia muchas veces se encuentra colapsado y sobrecargado, los procesos de levantamiento de medidas, como la de prestación de alimentos, tienen un trámite engorroso que llevan demasiado tiempo. No existe ya ninguna obligación, no constituye un hecho punible, no constituye un delito desde el momento que el beneficiario cumple la mayoría de edad. Por ende, este proyecto de ley lo que hace es simplificar todo el proceso nada más, pero de ningún modo afectar el interés superior del niño o del adolescente, que evidentemente por ley, al cumplir los 18 años de edad, ya son emancipados. Vuelvo a recalcar y vuelvo a mencionar la excepcionalidad que establece el proyecto de ley con relación a los que se encuentran en situación de discapacidad que prevé este proyecto. Así que, presidente, de mi parte, por lo menos no creo que haya inconvenientes en acompañar dicho proyecto. Muchas gracias.
0: Para una moción de orden tiene la palabra la diputada Joana Ortega.
2: Sí, presidente, por lo menos nosotros los tercer espacio que estamos acá pedimos permiso para retirarnos. Obviamente.

0: realmente no corresponde, si nosotros no estamos, lo digo explícitamente, si nosotros no estamos a favor del proyecto, quedarnos a hacernos quórum a la bancada que es pro vida, pro familia y mayoritaria en esta Cámara. Así que pedimos permiso para retirarnos acá con mi colega Raúl Benítez, quien también quiere pedir su propio permiso, e invitar a los colegas que no estén de acuerdo al proyecto a acompañarnos.
1: El diputado Federico Franco tiene el uso de la palabra.
2: Gracias, presidente. Estimados colegas, esta discusión no solamente va en contra de padres que no quieren cumplir seguramente con la prestación alimentaria, sino que también madres, seguramente en menor porcentaje, pero también de alguna manera madres que no quieren cumplir también con la prestación alimentaria. Y conversando con muchas de ellas, con una agrupación de ellas, habían manifestado de que no es solamente el problema de los 18 años cuando termina la edad en crecimiento de una persona y comienza su adultez como una persona ya responsable por sus hechos del niño, sino que también empieza a la hora de cuando empiezan a percibir, porque cuando cualquiera de los sexos, el padre encargado de la criatura, llega a los estrados judiciales, se vuelve a utilizar la chicanería para poder dilatar el pago de esa prestación alimentaria. Entonces el niño empieza a tener recién resultados económicos para mejorar su calidad de vida un año, seis meses, un año y medio, dos años después de haber iniciado el proceso judicial. Y en este artículo habla específicamente que al presentar la medida judicial, al presentar la denuncia, es cuando ya la criatura debe empezar a percibir, ¿verdad? Entonces, tomo de acuerdo en que a lo mejor tiene que terminar, salvo excepciones, como lo había manifestado el diputado que me antecedió en la palabra, pero también debe iniciar en el momento oportuno, en el momento donde ya empieza la discusión, la división familiar, y donde ya hay una disputa si quién se va a quedar con la criatura y quién va a empezar a aportar para mejorar la calidad de vida del niño. No estamos mirando qué necesita la madre ni qué necesita el padre. He escuchado versiones, he escuchado también historias en donde la madre también solicita primero la prestación alimentaria y luego le envía a todos sus hijos a vivir con el padre, y de la misma manera también el padre tiene todo el derecho de solicitarlo. Ahora, nosotros tenemos que velar por el derecho del niño para que tenga una buena crianza desde los primeros años de vida. Muchas gracias.
1: Muy bien, señor diputado. Tiene el uso de la palabra el diputado Santiago Benítez.
3: Muchas gracias, presidente. Solamente para analizar, y aquí si existen excepciones, necesidades especiales, esta ley regula esa parte. Los padres están obligados a seguir atendiendo de sus hijos, a seguir pasando el dinero, no solamente establecido por la ley, sino que lo que corresponda, porque como papá debo estar atendiendo a mis hijos. Entonces, mencionar lo que establece el Código de la Niñez y la Adolescencia, artículo 75, de la extinción de la patria potestad por la muerte de los padres o de los hijos, por llegar estos a la mayoría de edad. Entonces, de más está decir, si termina la patria potestad, termina esa obligación. Lo que aquí discutimos es que medie una resolución judicial o que la extinción de esa obligación sea automática, y que disponga un juez o no, creo que no hace diferencia. Por ende, apoyo plenamente este proyecto de ley, presidente.
1: Muy bien, señor diputado. Tiene el uso de la palabra el diputado Raúl Benítez.
4: Sí, presidente, para control de quórum nada más, presidente, si se puede hacer. Control de quórum, presidente.
1: Vamos a proceder a verificar el quórum con la votación en cualquier sentido.

Freddy Franco, Marcelo. Yutá Graciela, Carlos María, Antonio Usarqui.

Juego suficiente. Vamos a llevar a votación. Vamos a poner a consideración en general y en particular. Los que estén a favor de la aprobación del presente proyecto de ley se servirán votar en positivo. Los que estén por el rechazo se servirán votar en negativo. A votación.

No hay quórum. Volvemos a votar en el mismo sentido. Los que estén a favor de la aprobación en positivo y los que estén por el rechazo en negativo. La votación.

0: No hay quórum, se levanta la sesión. Va a ver el partido.
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1: La Comisión de Defensa de los Derechos de las Personas con Discapacidad, presidida por la diputada Carmen Jiménez de Obando, en su informe de gestión 2025-2026, destacó los principales logros como la aprobación del proyecto de ley que crea el Programa Nacional para la Adquisición de Audífonos destinados exclusivamente a personas con microtía y establece mecanismos de financiamiento y acceso gratuito. Así también del proyecto de ley de inclusión en el deporte para personas neurodivergentes.
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porque ríe su alegría. Mujeres están brindándonos con su amor, suspiros hechos de luz, de canción y de armonía.

naciendo ya una canción para aquella quien admiro, y entregarle al pasar la flor de mi inspiración, que luego en su corazón se abrirá como un suspiro. 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

Partimos con ustedes. Un enorme tronco que representa un lapacho esculpido en hierro y con un peso aproximado de media tonelada ocupa el centro de la Plaza de Armas frente a la Cámara de Diputados en las inmediaciones del Congreso Nacional y del Centro Cultural de la República El Cabildo. La obra representa una antigua tradición según la cual los conquistadores españoles plantaban un tronco de árbol en el lugar exacto de la fundación de una nueva ciudad y grababan allí la fecha y el nombre. El monumento fue creado por el escultor paraguayo Germán Gullari en homenaje a la fundación de Asunción, madre de ciudades y cuna de la libertad en América. Incorpora el escudo de nuestra capital, rodeado de cadenas rotas, símbolo de la libertad y la independencia de nuestra nación. Fue inaugurado en agosto del año 2008. 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
1: La Cámara de Diputados, presidida por el doctor Raúl Latorre, sesionará este martes 7 de julio desde las 9 horas, con 11 puntos en el orden del día, entre los que resaltan el proyecto de ley que autoriza el pago de intereses por certificados de obras y la emisión de títulos de deuda pública, el proyecto de ley que establece servicios gratuitos básicos de control de salud en farmacias como parte de su responsabilidad social, presentado por el diputado nacional Edgar Olmedo. Proyecto de ley que crea el Programa Nacional de Lactancia Materna y de Fortalecimiento de la Red Nacional de Bancos de Leche Humana y Centro de Lactancia.

0: Infancia Materna en el Paraguay. 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

El 20 de julio de 1846, el poeta uruguayo Francisco Acuña de Figueroa entregó la letra y partitura del himno nacional del Paraguay al entonces presidente Carlos Antonio López. La música fue compuesta por Francisco José de Valí y ha tenido diversas versiones y arreglos que finalmente fue adaptada y desarrollada por Remberto Jiménez, quien trabajó en la versión que se utiliza en la actualidad. El himno es un símbolo patrio que representa la historia y la cultura del Paraguay, evocando sentimientos de orgullo y patriotismo.

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1: El poncho para I de 60 listas de la ciudad de Piribebuy es un patrimonio cultural inmaterial de la humanidad, declarado por la UNESCO en diciembre del año 2023 y en Paraguay. Se conmemora su Día Nacional cada 8 de marzo. El origen se remonta a la época posterior a la Guerra de la Triple Alianza y combina saberes textiles ancestrales transmitidos por generaciones. Inicialmente, el poncho se tejía exclusivamente en colores blanco y negro. La denominación de 60 listas es un homenaje a los 60 valientes soldados que fueron ultimados y enterrados en una fosa común durante la batalla de Piribebuy, vistiendo ponchos. Tras la Guerra Guazú, de 1864 al 70, las tejedoras comenzaron a crear los ponchos con los colores de la bandera paraguaya, rojo, blanco y azul, para mantener viva la identidad. Actualmente es una pieza artesanal de gran valor cultural elaborada mediante un proceso colaborativo y minucioso entre artesanas. Por mucho tiempo, a esta parte, el poncho para I de 60 listas de Piribebuy, conocida además como la ciudad heroica por su valiente resistencia en 1869, sigue siendo la indumentaria de un valor superlativo para músicos y conjuntos paraguayos en sus presentaciones. Lo vistieron, entre otros, Luis Alberto del Paraná, Agustín Barbosa, Kemil Yambay, y lo siguen luciendo otros destacados exponentes de nuestra música. Radio Cámara, la 104.1 frecuencia modulada, revaloriza esta historia viva, orgullo y símbolo de resistencia de nuestro país.
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1: El Congreso Nacional, presidido por los legisladores Basilio Núñez y Raúl Latorre, recibió en sesión de honor al primer mandatario de la República de Chile, José Antonio Kast. Este agasajo ratificó una vez más el fortalecimiento de las buenas relaciones y cooperación entre ambas naciones en los diferentes ámbitos.
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El 24 de julio de cada año se recuerda el Día de la Bailarina y el Bailarín Folclórico del Paraguay, en conmemoración a la fecha fundacional del Ballet Folclórico Municipal de Asunción, primer ballet profesional del país. La evocación pretende contribuir a través del folclore y de los bailarines, anhelando manifestar que la danza paraguaya está más viva que nunca. Radio Cámara, una voz bien paraguaya, saluda a las bailarinas y bailarines folclóricos de todo el país.

0: El Congreso Nacional sancionó la ley número 7623, que declara este 2026 como el año del centenario de Luis Alberto del Paraná, en reconocimiento a su legado como embajador musical de nuestro país. Esta leyenda inmortal nació el 21 de junio de 1926 y recorrió el mundo con su guitarra y su grupo Los Paraguayos. Dejó un legado imborrable. Ningún otro paraguayo fue tan popular en el mundo como Luis Alberto del Paraná, artista que pasó a la eternidad el 15 de septiembre de 1974 en Londres. A más de medio siglo de su fallecimiento, sigue siendo una figura cumbre, única a nivel mundial por su virtuosismo con la guitarra, su voz y sus grandes éxitos.
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0: Considerado un embajador cultural, popularizó la polca y la música latina en el mundo en las décadas de los años 1950 y 1970, vendiendo millones de discos y paralelamente realizando presentaciones en escenarios icónicos de todos los continentes, llevando el alma guaraní. Luis Osmer Mesa, o Luis Alberto del Paraná, poseedor de una vocalización natural con expresión melódica que lo hizo dueño de una bellísima voz, dotado de un excelente humor, ocurrente y audaz en los escenarios, y de un genio arrollador. Además de interpretar música paraguaya, fue creador de conocidos temas de nuestro repertorio musical nativo. El hombre de delgado bigote y característica voz llevó por el mundo canciones como Bésame Mucho, Cucurrucucú Paloma y La Bamba, como un guiño al público de cada país. Fue uno de los cantantes latinoamericanos más queridos en Europa. Este soldado del arte fue una persona muy humilde, de la humildad de los grandes, pese a haber compartido camarines y escenarios con gloriosas figuras de la música como Louis Armstrong, Frank Sinatra, Elton John y otros consagrados del arte mundial. Luis Alberto del Paraná recibió varias condecoraciones, grabó más de 500 obras y recorrió más de 80 países en 20 años de historia con los paraguayos, y por la venta de sus álbumes recibió 6 discos de oro. Luis Alberto del Paraná, uno de los más grandes artistas paraguayos de todos los tiempos y el más significativo representante de nuestra música, sigue en el recuerdo de millones de admiradores en el mundo entero. 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

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Un enorme tronco que representa un lapacho esculpido en hierro y con un peso aproximado de media tonelada ocupa el centro de la Plaza de Armas frente a la Cámara de Diputados en las inmediaciones del Congreso Nacional y del Centro Cultural de la República El Cabildo. La obra representa una antigua tradición según la cual los conquistadores españoles plantaban un tronco de árbol en el lugar exacto de la fundación de una nueva ciudad y grababan allí la fecha y el nombre. El monumento fue creado por el escultor paraguayo Germán Guyari en homenaje a la fundación de Asunción, madre de ciudades y cuna de la libertad en América. Incorpora el escudo de nuestra capital, rodeado de cadenas rotas, símbolo de la libertad y la independencia de nuestra nación. Fue inaugurado en agosto del año 2008. 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

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La Comisión de Asuntos Migratorios, presidida por el diputado Cleto Jiménez, presentó su informe de gestión, destacando las acciones desarrolladas como la atención a los connacionales residentes en el exterior y el fortalecimiento del trabajo interinstitucional. Asimismo, con la Comisión de Asuntos Electorales, realizan el seguimiento a la implementación de la Ley 7443/24, que establece la inscripción en el Registro Cívico Permanente de ciudadanos paraguayos residentes en el país y en el extranjero para el pleno ejercicio del derecho al voto. 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

0: Los ingenieros son referentes nacionales en aspectos vinculados a la profesión. En nuestro país, cada 23 de julio se conmemora el Día del Ingeniero Paraguayo, en homenaje a la Constitución Oficial del Centro Paraguayo de Ingenieros. La fecha es un motivo para honrar a todos los que hacen un aporte a la sociedad desde esta profesión, con énfasis en lo tecnológico, ético, cívico y económico. 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

En la 104.1 frecuencia modulada, compartimos con la amable audiencia parte de lo que delinea el Plan Estratégico Seguridad para el Desarrollo 2023-2028. Allí donde esté la amenaza, allí llegará el Estado paraguayo, afirmó el presidente de la República, Santiago Peña, el 23 de febrero del 2026. El Estado paraguayo empleará todos sus medios institucionales, humanos y técnicos para defender a su población, sus instituciones, su territorio y su soberanía. La defensa nacional no es una acción aislada ni limitada a un solo organismo. Es la acción coordinada del conjunto del Estado. Cuando la soberanía, la integridad territorial o la seguridad de la población se ven amenazadas, el Paraguay activa todas sus capacidades políticas, diplomáticas, judiciales, militares, tecnológicas y sociales. Cada institución cumple su rol específico, pero lo hace en articulación con las demás, bajo el principio de unidad de acción y respeto al Estado de Derecho.

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1: El Paraguay fue descubierto en el año 1524 por el adelantado portugués Alejo García, formando la provincia gigante de las Indias. En nuestro país es un país americano sin litoral, situado en la zona central de América del Sur. Está organizado como un estado unitario y se compone de un distrito capital y 17 departamentos. La forma de gobierno es la república, que se rige por un sistema presidencial y además se organiza como un estado de derecho con una superficie territorial de 406.752 kilómetros cuadrados. Según el censo del año 2022, en nuestro país cuenta con más de 6.100.000 habitantes, de los cuales el 40% de la población vive en el Gran Asunción. Su territorio está caracterizado por dos regiones diferentes, separadas por el río Paraguay, la oriental, que es la más poblada, y la occidental, que forma parte del Chaco Boreal. La Constitución lo declara como un país pluricultural y bilingüe, estableciéndose como idiomas oficiales el castellano y el guaraní.
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